Muy bien, seguimos con más alabanzas de esta tarde, por supuesto, a través de la 1180 AM, música especial para continuar alabando al Señor esta tarde. César Darío, preciosa sangre. Una buena tarde para todos que la estén disfrutando a lo grande, por supuesto. Que les van en el tránsito, mucha paciencia. Tanto para la casa, para la universidad o para el trabajo, al turno respectivo de la noche. Saludos para todos y un abrazo fuerte para todos.

0: es.
1: Seguimos con más música, más alabanzas en esta tarde del día viernes. Vamos a ver si nos sale este por acá. Ahí está. Ahí vamos.

Estamos escuchando este canto. Alabanza, mil gracias. Gracias por todo, mi. Gracias por todo, Dios mío.

Así se alaba a Dios y así también me voy despidiendo de todos ustedes, hermanos, hermanas, amigos y amigas, abuelitos y abuelitas, jóvenes, señoritas, niños y niñas, adolescentes y adolescentes. Gracias, gracias, gracias. Pero muchas gracias de verdad por haber estado conmigo durante toda esta semana. Primero Dios, la otra semana estaré con ustedes y ustedes también conmigo. Así que gracias, Dios les bendiga mucho. Será una bendición estar una vez más el lunes para seguir con la programación especial de Radio Maranata la otra semana. Por hoy muchas gracias, Dios les bendiga mucho. Felices sueños, buen descanso, feliz fin de semana, feliz domingo. No van a comer muchos tamales, por favor. Acuérdense de mí, hombre. Por lo menos déjenme uno siquiera. Vaya pues, Dios les bendiga mucho, gracias.

0: habla.
1: Muy bien, así que Dios les bendiga mucho, pues, y será hasta el lunes cuando volvemos a encontrar. Cuando nos volvamos a encontrar, así que muchísimas gracias. Nos encontramos el lunes. Dios les bendiga mucho, buen provecho para quienes están en la deliciosa cena, en esa riquísima cena, saboreándose un tamalito o bien, un tamal o otra cuestión. No, lo que es lo normal, ¿verdad? Pero bueno. Así que será hasta el lunes cuando regrese para estar con ustedes por hoy. Muchas gracias. Dios les bendiga mucho. Que todos tengan buena noche.
0: Allá está el Espíritu Santo.
1: Con permiso y pásenla bien.

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0: estamos en esta hora agradecidos con nuestro Dios, porque sabemos que Dios está aquí con nosotros en este programa maravilloso que llega a cada uno de sus hogares. Iglesia Pentecostal, Dios es amor, en el programa Bendecido, la voz de la liberación. Así es que quédese con nosotros en esta hora, porque prontamente estaremos ya dando más detalles en este programa.
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0: En esta hora preciosa, aleluya, vamos a orar a favor de su vida para que sea Dios direccionándonos en este programa maravilloso que llega hasta ahí, en sus casas, donde quiera que usted se encuentre. Gloria al Señor. Oremos a Dios. Padre, gracias te damos, Dios Santo querido, por este momento maravilloso en el cual tú nos permites, Señor eterno, poder estar aquí delante de tu presencia. Señor, que seas tú direccionando en esta hora, aleluya, este programa maravilloso, La Voz de la Liberación, que llega hasta allá donde quiera que se encuentren mis queridos y amados hermanos. Padre Celestial, te lo pedimos en el nombre de Jesucristo, para que seas tú bendiciendo a cada uno por nombre y conduciéndonos, Señor, en este programa maravilloso, para que cada persona pueda ser bendecida en el nombre de Cristo el Señor.
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0: Aleluya. Y nos estamos preparando ya para este día viernes. Gloria al Señor. Que por la mañana es el ayuno. Aleluya. Específicamente por las liberaciones. Es un día donde la mano y el poder de Dios se mueve de una manera sobrenatural sobre cada una de aquellas personas que vienen a participar con nosotros. ¿Cuántas personas hemos visto liberadas, sanadas, restauradas por la gracia y el poder maravilloso del nuestro Dios, nuestro Señor Jesucristo, que se sigue manifestando aquí en la iglesia pentecostal? Dios es amor. Así es que es la cordial invitación para cada uno de ustedes para que vengan a participar con nosotros en este día viernes. Ven a participar porque Dios estará haciendo grandes cosas sobre tu vida. No te lo puedes perder. Estamos ubicados en la 15 calle 9-36, zona 1, ciudad capital de Guatemala. Así es, queridos hermanos, ven a participar con nosotros a partir de las 8 de la mañana, Iglesia Pentecostal, Dios es amor. Y por la noche, gran poderosa vigilia, aleluya, en las cuales nuestro Dios estará llenando, manifestando y bendiciendo a cada una de las personas que vengan a participar con nosotros. Esto va a dar lugar en la misma dirección, 15 calle 9-36, zona 1, ciudad capital de Guatemala. Para mayor referencia, a una cuadra de Transportes Litegua, a 3 cuadras de la conocida Plaza Barrios. No te quedes en casa, esto es a partir de las 9 de la noche. Ven a participar con nosotros y recibe la bendición de nuestro Dios.
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1: 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En esta extraordinaria vigilia tendremos además la presencia de los ángeles celestiales como enviados de Dios, y con fragmentos de fuego en sus manos estarán entregando los exclusivos dones espirituales.
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0: Así es, queridos hermanos, no se puede quedar en casa porque quedar en casa es perder la bendición. Al venir a participar con nosotros, recibes la bendición de nuestro Dios. El día de hoy estuvimos en un ayuno especial a favor de aquellas personas, gloria al Señor, de todos los desahuciados, por los médicos, de todas las personas que están oprimidas, están enfermas. Y Dios hizo grandes maravillas, aleluya, a través de su siervo Johnny Figueroa. Y en este día viernes, gloria al Señor, estará predicando la palabra de nuestro Dios y por la noche ministrando la poderosa vigilia, en las cuales nuestro Dios se estará moviendo de una manera sobrenatural sobre tu vida. Así es que ven a participar con nosotros. 15 calle 9-36 zona 1, ciudad capital de Guatemala, a una cuadra de Transportes Litegua, a tres cuadras de la conocida Plaza Barrios. Vamos a escuchar parte de los testimonios maravillosos que Dios realiza, aleluya, aquí en la iglesia Pentecostal Dios es Amor. Cuántas personas sanadas, libertadas, restauradas, y el Señor sigue haciendo grandes milagros, grandes acontecimientos, pero necesita que también usted pueda creer, tenga fe y venga a participar con nosotros. Escuchemos con mucha atención cuántas personas han sido libertadas a través de las potentes oraciones de los siervos del Señor que siguen, aleluya, ministrando aquí en la iglesia pentecostal Dios es Amor. Escuchemos con mucha atención.
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0: Su nombre.
2: Rosa Díaz Chávez.
0: Mi hermana Rosa, cuéntanos lo que Dios ha hecho en tu vida. Mira,
2: a mí gracias le doy a mi Señor, aunque mucho le debo a mi Señor, pero gracias a Él yo llegué con un dolor de rodillas, de piernas, que sentía un calor como se me quemaban todas las piernas. Entonces yo me fui al doctor, pero el doctor me dijo que no tenía solución, que tenían que operarme porque no había otras cosas que hacer. Entonces yo le dije: doctor, pero usted me va a operar, sé que voy a quedar entullida. Pero el doctor me dijo: no, no, le digo, doctor, porque así me dijo el doctor, le dijo, cuando tuve mi accidente en mi pierna, me dijo que iba a quedar normal, y no quedó. Entonces le digo, me dice el doctor: bueno, me dice, ñito, usted consulte con sus hijos, según eso viene, saca su cita, y me dice: sabe, doctor, ya tomé la decisión, me voy a operar. Entonces yo, en el dolor mismo, bueno, dije, me operaré.
0: Usted al principio no se quiso operar.
2: No.
0: Pero por causa del dolor que cada día iba creciendo, era más intenso, usted ya estaba tomando la decisión para operarse.
2: Y entonces, pero gracias a Dios, tenía ahí unas amigas que me decían: y Rosa, ¿te has ido al hospital? Sí, le digo, el doctor me ha dicho que no tiene solución mis rodillas, que tengo que operarme.
0: Exactamente en las rodillas, ¿qué sentías?
2: Total, sentí ahí un dolor, porque el doctor me dijo que ya no tenía líquido en las rodillas.
0: Ah, ya. O sea, usted no podía flexionar la rodilla por la falta de líquido.
2: Por falta de líquido, y me quemaban las piernas, me quemaba como si hubiera tenido candela mis piernas. Y mi hijita me decía: mamá, porque yo me fui a ver, yo mensualmente viajo. Y entonces me fui, y entonces de allí vine más mal ya. Entonces ahí es que me fui al doctor. Y entonces esto, mi hijita me decía: mamá, ¿te pongo hielo o te pongo agua caliente? No sé, le digo, hijita, ¿qué me puedes poner? porque no resisto, le digo, la calentura de mis piernas.
3: O sea, el dolor y la quemazón era insoportable.
2: Era insoportable, pastor.
3: ¿Tú podías dormir o no?
2: No, sí dormía, pero dormía ahí con mis piernas así encima de la sábana, porque no podía taparme, porque la quemazón era enorme.
3: Como si hubiese fuego alrededor de tus piernas.
2: Pastor. Y entonces, bueno, entonces como mis amigas me dijeron, no te operes, porque yo tengo dos vecinas que se han mandado a operar y ahorita andan con su andador, me dice. Más bien, tómate tus pastillas, me dice, ¿no? Entonces, así cada que me quemaba demasiado, me dolía las rodillas, me fui a la farmacia, compraba mis pastillitas.
3: Y eso solo era para calmar nada más.
2: Calmar, no, calmantes nomás, no era para sanarme. Y entonces un día, no recuerdo si sería viernes o sábado, me voy, prendo mi radio y escucho, dicen, en la iglesia viste escotar Dios amor, hay sanidad. Todos los enfermos que se van ahí se encuentran la sanidad. Entonces yo agarré, le digo a mi hijita, le digo, mira hija, le digo, en la iglesia dice Dios costal, Dios amor, hay sanidad, le digo. Yo no sé, le digo, hijita, el sábado o el domingo, pero yo me voy. Si tú gustas, me acompañas, pero yo voy a ir. Yo sé que ahí en la iglesia voy a encontrar sanidad.
3: O sea, usted tuvo la fe. Desde el momento que usted se entera, escuchas a través de la radio que Dios estaba sanando, que Dios estaba curando, usted colocó toda esa fe, esa confianza en Dios.
2: Sí, exactamente, pastor. Yo dije que sé, dije, Señor, tú nunca me desamparaste, tú estabas siempre conmigo, Señor, le digo. Tú me ayudabas con mis hijos, porque mi esposo me dejó con mis hijos, Pepe.
3: Llega a la iglesia.
2: Ya yo estoy bautizada algo de 2 años, algo ya.
3: Cerca de 2 años y ha sido bautizada. O sea, usted cuando se sana, usted toma la decisión de bautizarse. Entonces estamos hablando que usted llegó a la iglesia hace 2 años, enferma, desahuciada por la ciencia médica. Usted llega a la iglesia, desahuciada por la ciencia médica, con esa dolencia en las rodillas, con esa

0: Las rodillas, ¿y cómo fue el momento de la sanidad? ¿Cómo el Señor te sanó?
1: Entonces yo seguía viniendo, ¿no? Y siempre esto, no podía dormir, pues el mismo dolor, prendía mi radio, ¿no? Y escuchaba y los testimonios de acá de la iglesia, porque las hermanas daban. Entonces uno era a las 4 de la mañana que prendí mi radio y entonces le digo, Señor, tú nunca me abandonaste, tú estabas siempre conmigo. Señor, y escucho tus maravillas, lo que hace Señor, le digo. Yo lo escucho a mis hermanas que hacen mucho testimonio, pero yo sé que tú vas a, yo quisiera que hagas ese milagro en mí, Señor, le digo.
0: Usted empezó a clamar ahí en la casa, acompañando el programa Las Oraciones.
1: Sí, comencé a clamar, le digo, Señor. Para seguir creyendo en tu palabra, en tus milagros que tú haces, Señor, yo quiero que hagas en mí, Señor. Entonces, en ese momento le digo, pastor, sentí como una electricidad que me agarró de mis pies, desde mis dedos hasta mis rodillas. En mis rodillas sentí un calorcito. Y entonces de ahí se iba quitando. Gracias, Señor, le digo, gracias. Hoy sí sigo, voy a seguir creyendo en tu palabra, le digo, Señor. Porque ya hiciste un milagro para seguir, Señor, clamándote, pidiéndote, le digo.
0: Y después de esta experiencia, usted vio la sanidad en su cuerpo. Ya no estaba más el dolor, la quemazón, todo desapareció.
1: Todo desapareció, pastor. Entonces yo más estaba apegada y viniendo aquí a la iglesia, ¿no?
0: Entonces, mi hermana, es una bendición escuchar el programa La Voz de la Liberación, acompañar las oraciones.
1: Sí, pastor. Y entonces así fue, pastor. De ahí también tuve el prolapso, ¿no? Tuve en mi útero.
0: O sea, aparte que tenías el mal en las rodillas, estaba sufriendo de prolapso entonces.
1: Exactamente, pastor. Y así también clamándole al Señor. Entonces dije, Señor, yo confío en ti y tú me vas a sanar de esto. Y entonces en eso lo veo un viejito que me dice, no te preocupes, me dice, ¿por qué te preocupas? Yo te voy a ayudar. Entonces en eso, pastor, sentí que el viejito esto vino y agarró, yo estaba echada ahí en las gradas, agarró y lo sacó mi útero, lo tiró a un lado y comenzó a operarme adentro.
0: O sea, usted vio como una visión, en ese momento usted perdió las fuerzas, usted sintió que el útero salió así como una pelota, como un bulto. En ese momento usted llama a la familia, pero mientras la familia llega, usted ya sufre como un desmayo, algo así, y ves una visión.
1: Vi una visión. Entonces ya no llamé a nadie, ni mi hijo, no bajó nada, porque...
0: ¿Y este personaje en esa visión te estuvo operando? ¿Era Dios mismo entonces?
1: Es Dios, sé que Diosito me estaba operando, sacándome todo lo que estaba mal adentro, ¿no? Y entonces así fue, pastor, lo vi de que lo sacó y escarbada adentro, pues. Y de ahí yo así, como dicen, como dormida, sentí que lo vi de que lo agarró y lo colocó mi útero vuelto. Y entonces al segundo día orinaba yo así media sangre, así como sangrecito, orinaba en el orín, pues, ¿no?
0: Como si hubiese usted tenido una operación. Exacto. Era así como secuelas, como si hubiese tenido usted una operación.
1: Como si me habrán operado, ¿no? Entonces me dolía, pero yo no lo hacía caso. No, yo decía, ay, Señor, gracias te doy, Señor, porque tú me operaste. Todo lo que yo te pedí, Señor, tú me lo estás cumpliendo. Le digo, Señor, gracias. Yo no te puedo decir nada, solo lo que sé es agradecerte nomás, Señor, le dije.
0: Y de ahí hacia adelante, usted ya no sufrió más del útero caído, ya. No más prolapso.
1: Nada, ahorita no tengo nada, estoy normal, estoy sana.

0: gloria al Señor. Wow, qué tremendo mensaje, qué tremenda enseñanza, pero más que todo, qué tremendo testimonio, gloria a Dios, que las personas siguen siendo impactadas a través del poder y la unción del Espíritu Santo del Señor. Todo esto y más acontece aquí en la Iglesia Pentecostal. Dios es amor. Por eso les hacemos la cordial invitación a cada uno de ustedes para que vengan a participar con nosotros. Estamos ubicados en la 15 calle 9-36, zona 1, ciudad capital de Guatemala, a una cuadra de Transportes Litegua, a 3 cuadras de la conocida Plaza Barrios. Ven a participar con nosotros también y recibe la bendición del Dios Todopoderoso. Y no estoy solo, también está acá, gloria al Señor, el diácono Joel Chan. Diácono Joel Chan, ¿cuáles son tus expectativas, gloria al Señor, de todo esto que está aconteciendo aquí en la Iglesia Pentecostal? Dios es amor, ¿cuántas personas han sido sanadas, libertadas, restauradas? Ejemplo, el día de hoy también, gloria al Señor, en el servicio especial, gloria a Cristo. Y Dios sigue operando y seguirá operando grandes maravillas.
1: Reciban la paz de nuestro Señor y grande Salvador Jesucristo, diácono Gerson y oyentes internautas que nos están sintonizando a través de Radio Maranata 1180 AM. Pueblo del Señor, estamos con esta expectativa para lo que Dios estará realizando este día viernes a partir de las 8 de la mañana en la poderosa campaña La Mano de Dios Sobre Mí. Venga con toda su amada y querida familia, oyentes. Este día viernes estaremos en ayuno, estaremos en oración, estaremos en clamor delante de la presencia del Señor, y el Señor se estará glorificando, porque, mis hermanos, campaña tras campaña que la Iglesia Pentecostal Dios es Amor está realizando, las personas están siendo sanadas, las personas están siendo tocadas por el poder de Dios, las personas están siendo revestidas de la unción del Espíritu Santo, tocadas, transformadas, renovadas. Personas no solamente vienen, sino salen sanadas de este lugar. Gloria sea el nombre del Señor. ¿Cuántas personas tal vez me estás escuchando en este momento? Te encuentras afligido, te encuentras enfermo, te encuentras desahuciado por la ciencia médica. Acércate con toda tu amada y querida familia. Este día viernes, atención, atención, también por la noche tendremos la grande y poderosa vigilia, la vigilia de la perseverancia. Es una vigilia donde el Señor estará entregando esa grande victoria, donde Papá Dios estará glorificando de una manera especial, de una manera poderosa en nuestra Iglesia Pentecostal. Dios es amor. Así que, amados oyentes, amados internautas, pueblo del Señor, no te puedes quedar en casita, porque este día viernes estarán aconteciendo grandes milagros, y donde el pueblo del Señor estará siendo revestido, siendo bautizado con el Espíritu Santo y fuego. Amados hermanos, no te quedes en casa, porque quedarte en casa es perder la bendición de nuestro Señor y grande Salvador Jesucristo. El Señor dice su palabra: venid a mí todos los que estáis cansados y cargados, porque yo los haré descansar. Venga, amados hermanos, porque el Señor hará maravillas en tu vida y en toda tu amada y querida familia. Muy bien, oyentes, internautas, en este momento vamos a dejarles en este espacio para que usted pueda también edificarse escuchando el poderoso mensaje de la palabra del Señor a través de los labios de nuestro pastor responsable nacional, Pastor Johnny Figueroa, porque Dios lo utiliza de una manera especial en el mensaje de la palabra del Señor. La palabra del Señor dice: la fe viene por el oír y oír palabra de Dios. Después de este consejo de la palabra del Señor estaremos regresando con más información. No te desconectes de esta linda programación, La Voz de la Liberación.
2: Enfrentar todas las batallas confiados que nuestro Dios peleará con nosotros y por nosotros. Mira la grande diferencia. El Señor peleará con nosotros y lo hará por amor a nosotros. ¿Cuántos creen en esta palabra? Hermanos, vemos a través de la escritura que en una ocasión Dios le dijo al profeta Jeremías, le dijo: pelearán contra ti, pero no te vencerán, porque yo estoy contigo, dice Jehová, para librarte. Mira, impresionante. Hermanos, muchos van a pelear en este 2026. Vas a pelear por un sueño, Vas a pelear por un propósito, vas a pelear por un objetivo que usted quiere alcanzar. Se van a levantar los enemigos, pero el Señor dice: se levantarán contra ti, pero no te vencerán. ¿Y por qué no te vencerán? Porque yo, Jehová tu Dios, estaré contigo para liberarte. Si Dios está con nosotros, ¿quién más grande que Dios? No hay nadie. Dios es grande, Dios es poderoso. Vivir bajo la cobertura de Dios, hermanos, significa que gozaremos de su protección sobrenatural. De parte de nuestro Dios estaremos bajo su mano. Nada nos va a poder tocar en nuestra vida si Dios no lo permite. Por eso que en este versículo, en este capítulo de Salmo 91, en el versículo 7, que dice: caerán a tu lado 1,000 y a 10,000 a tu diestra, mas a ti no llegarán. El problema puede venir, la amenaza puede venir. Aleluya. Quizás, hermanos, quieren atentar contra tu vida, o te han amenazado de muerte, o muchas cosas. El enemigo quiere destruirte, mas la escritura dice: caerán a tu lado 1,000 y 10,000 a tu diestra, mas a ti no llegará. Se puede levantar el diablo, el infierno, pero nada podrá tocarte, porque la mano de Jehová, el Señor, estará contigo en este 2026 para darte protecciones y para darte libramiento. A su nombre. Vivir bajo la cobertura de Dios, hermanos, significa ser protegidos de los enemigos ocultos que acechan nuestra vida y que con sus malas intenciones quieren el mal para nosotros. Por eso que el salmista David escribió de esta manera: Él, es decir, Dios, te librará del lazo del cazador y de la peste destructora. Hermanos, la Biblia nos muestra, lo dijo Pedro, que el diablo anda como león rugiente, no sabiendo a quién devorar. El enemigo está furioso, el enemigo quiere devorarnos, pero no te olvides, hermanos, que aunque se levante el enemigo para poder cazarte como una presa, no podrá, porque ahí estará la mano de Dios para liberarnos del lazo del cazador, de los planes maléficos del enemigo, porque la presencia de Dios nos va a acompañar en este 2026. A su nombre. Hermanos, vivir bajo la cobertura de Dios significa poder vivir sin temor, porque a veces nosotros vivimos bajo temor, bajo miedo, pero la escritura nos muestra y nos enseña, y lo dijo el salmista David de esta manera: aunque ande en valle de sombra de muerte, no temeré mal alguno, porque tú estarás conmigo. La presencia de Dios. Estos versículos que estoy aquí mencionando, hermanos, habla de la presencia de nuestro Dios. Hermano, la presencia de Dios estará contigo, aleluyas, aunque usted ande en valle de la sombra de muerte. Porque la presencia de Dios siempre está y estará con sus hijos que han creído y han confiado en su palabra. La presencia de Dios jamás dejará a sus siervos y a sus siervas que han creído en Él. Usted puede atravesar momentos difíciles, pero Dios jamás te dejará, Dios jamás te abandonará. Pero usted debe mostrar fidelidad, usted debe mostrar, mis hermanos, aleluyas, amor, entrega, sacrificio, negación propia, para que Dios también se entregue por nosotros. A veces, escuchen bien aquí una cosa, hermanos, queremos que Dios haga muchas cosas por nosotros, pero nosotros no estamos dispuestos a hacer, hermanos, cosas grandes por Dios y para su obra. A veces queremos que Dios nos bendiga, nos ayude, nos prospere, que Dios haga milagros en nuestra vida, pero muchas de las veces nosotros no queremos entregarnos al Señor de todo nuestro ser. cuerpo, alma y espíritu. Queremos que Dios nos ayude, nos bendiga, nos prospere, que Dios haga maravillas en nuestras vidas, pero muchas de las veces le cerramos el corazón a nuestro Dios. Si Dios quiere que en este año Dios se entrega por ti, esté contigo, pelee contigo, que tus sueños se hagan una realidad, usted tiene que entregarse al Señor también de corazón, de cuerpo, de alma, de espíritu, para poder servirlo a nuestro Padre Celestial. A su nombre. Hermanos, muchos se preguntarán, pastor, ¿qué necesito para poder caminar todo este año 2026 bajo la cobertura de nuestro Dios? Quisiera, mis hermanos, ver aquí algunas necesidades que todos nosotros lo tenemos. Y si lo practicamos, lo llevamos a la obra, vamos a ver la bendición y el obrar de Dios en cada uno de nosotros. Hermanos, necesitamos ser humildes y reconocer que lejos de Dios no nos va a ir bien. Este es el punto. Reconocer que lejos de Dios, o fuera de Dios, o fuera de los planes y los propósitos de nuestro Padre Celestial, no nos va a ir bien. Y para que nos vaya bien en la vida, debemos ser humildes delante de nuestro Dios. La humildad trae bendición, la soberbia trae desgracia. Por eso que David dijo, antes de ser humillado, exaltado andaba. Antes de ser humillado, exaltado andaba. Y la Biblia revela que Dios habita ¿con quién? Con los humildes. ¿Qué es una persona humilde? Una persona que reconoce a Dios en su vida. Humilde es la persona que sabe obedecerle al Señor. Humilde es la persona que reconoce a Dios en todos sus caminos. Humilde es la persona que incluye a Dios como el primer socio en sus planes y proyectos. Humilde es la persona que reconoce que ha fallado, que reconoce que ha pecado. La persona humilde es la persona que doblega el orgullo, que doblega el corazón. Dios habló, hermanos, a través, aleluyas, del profeta Abdías a un pueblo llamado Edom. Este pueblo había llenado su corazón de mucha soberbia. Dios le dice a este pueblo: la soberbia de tu corazón te ha engañado. Wow. Es decir, que la soberbia nos puede engañar. La soberbia nos puede llevar, hermanos, al fracaso. La soberbia puede llevarnos a la ceguera espiritual. La soberbia puede hacernos creer que nosotros podemos hacer las cosas y que no necesitamos la ayuda, en este caso, de un ser divino que es el Señor. La soberbia ha opacado la visión espiritual de muchos de vosotros. Y muchos, la soberbia, hermanos, los ha engañado en su propio corazón, haciéndoles creer que no es necesidad acercarnos a Dios, que no hay necesidad de buscar a Dios. A veces la soberbia nos hace creer que no es una necesidad venir a la iglesia. A veces la soberbia nos hace creer que no es una necesidad orar, ayunar, pedir al Señor, oír un mensaje, recapacitar, reflexionar. Hermano, la soberbia opaca nuestra visión espiritual. El diablo fue engañado por la soberbia de su corazón, porque en el cielo no había otro diablo que pueda tentarlo, pero fue tentado con su propio corazón. Por eso que ese lema, yo siento que así es, o yo creo que así es, tu corazón te puede engañar. Nosotros debemos decir lo que Dios dice a través de su palabra, así debe ser. Porque a veces nosotros usamos la frase, no, es que yo siento que así es. No, es que yo siento que así debe ser. Tu corazón, nuestros corazones nos pueden engañar, nos pueden traicionar. Hermanos, yo he aprendido algo, que todo cristiano debe ser guiado por el Espíritu Santo y por la palabra de Dios, porque nuestros sentimientos, pensamientos y emociones nos pueden engañar y nos pueden traicionar. ¡A su nombre! Hermanos, no debemos dejarnos engañar por la soberbia. Tenemos que ser humildes para reconocer que necesitamos vivir bajo la poderosa mano del Señor en este 2026. Es decir, que necesitamos vivir bajo el cuidado de Dios. Necesitamos vivir bajo la protección del Señor, bajo su guía. Por eso que Pedro dijo: humillaos bajo la mano poderosa de Dios y Él os exaltará cuando fuere tiempo. ¿Cuántos están dispuestos en este día de hoy, miércoles, en esta fecha 14 de enero, vivir bajo la mano poderosa de nuestro Dios? Vivir bajo la humildad, bajo la obediencia. Y si usted lo hace en este 2026, Dios te va a exaltar con bendiciones, con prosperidad, con milagros. Aplausos para Jesucristo de Nazaret. A su nombre. Hermanos, es necesario comprender que la cobertura de Dios, es decir, su presencia, la presencia de Dios no puede convivir con los soberbios. La presencia de Dios no puede tener relación con los soberbios y altivos de corazón. Y no lo digo yo, lo dijo el profeta Isaías cuando habló a los hijos de Israel. Usted sabía que los hijos de Israel eran un pueblo rebelde, era un pueblo soberbio, duro de cerviz, que no agachaba la cabeza por nada. Así como la cizaña, hermanos, crece, pero nunca toma esta posición. Nunca se echa o se dobla. El trigo es diferente. Aunque el trigo se aparece a la cizaña y la cizaña al trigo, pero el trigo va creciendo y cuando está ya grandecito se echa de esta manera, ¿verdad? Se encorva. Pero la cizaña no, la cizaña crece así derechito. Nunca, hermanos, se dobla de esta manera. Está derecho. Es decir, que el trigo representa la humildad y la cizaña representa el orgullo. Y Dios le dijo a los hijos de Israel que eran duros de cerviz. Es decir, que nunca doblegaban, nunca agachaban la cabeza. Es decir, nunca reconocían. Siempre, mis hermanos, andaban así de esta manera, erguidos. Y eso representaba la soberbia y el orgullo que tenía el pueblo de Israel para con Dios. Por eso que a través del profeta Isaías, Dios le dice a este pueblo que Dios es aquel que habita en la eternidad y cuyo nombre es santo. Yo habito en la altura y la santidad, y con el quebrantado y humilde de espíritu, dice el Señor, para hacer vivir el espíritu de los humildes y para vivificar el corazón de los quebrantados. ¿Con quién habita el Señor? ¿Con el trigo o con la cizaña? ¿Con quién habita el Señor? Con aquellos duros de cerviz que nunca, hermanos, agachan la cabeza. Dios habita con los humildes. Dios habita con aquellos que reconocen. Dios habita con aquellos que se saben humillar delante de nuestro Dios. Si queremos que la presencia de Dios, que la cobertura de nuestro Dios, hermanos internautas, oyentes de la radio, usted que desea que la presencia de Dios sea contigo, necesitas ser humilde delante de nuestro Dios. Necesitas ser obediente. Necesitas sujetarte a la palabra de nuestro Dios y no ser duro de corazón cuando Dios te llama. Y Dios está llamando a muchos en esta mañana. Dios los está llamando para bendecirlos, para perdonarlos, para cambiar su vida. ¿Cuántas personas que a veces resisten el llamado de Dios? Y eso es una señal, hermanos, de soberbia. Cuando Dios te llama y la persona rehúsa, cuando Dios le habla una y otra vez, que tiene que afirmarse en el camino de Dios, que tiene que tomar la decisión de ir a las aguas, que tiene que bautizarse, que tiene que renunciar.
1: Gloria sea el nombre del Señor. Amados oyentes, hemos escuchado este breve consejo de la palabra del Señor Jesús. De esta manera Dios utiliza a su siervo, al pastor Johnny Figueroa, que estará por la mañana día este día viernes a partir de las 8 de la mañana, el Señor estará glorificándose de una manera especial. Recuerda que la Iglesia Pentecostal Dios es Amor se encuentra ubicada en la 15 calle 9-36 de la zona 1, a una cuadra de Transporte Litegua, a 3 cuadras de Plaza Barrios. Aquí en la zona 1 de la ciudad capital de Guatemala se encuentra nuestra Iglesia Pentecostal Dios es Amor. Y este día viernes por la noche, 9 de la noche en adelante, tendremos la grande y poderosa vigilia, la vigilia de la perseverancia, presencia marcante del pastor Juan José Reyes, responsable de la Iglesia Pentecostal Dios es Amor de San Raimundo. Así que oyentes internautas, venga con toda su amada y querida familia, porque el Señor se estará glorificando de una manera especial este día viernes en la poderosa vigilia. Usted, amados hermanos, que me está escuchando de diferentes lugares donde está llegando la señal de esta radioemisora, usted venga y reciba la bendición del Señor, reciba la oración del pastor Juan José Reyes, que estará por la noche, 9 de la noche en adelante, estará en la grande y poderosa vigilia de la perseverancia. Venga, mi hermano, mi hermana, no te quedes en casa, porque quedarte en casa es perder la bendición del Señor. Mi hermano Gerson, diácono, creemos que esta poderosa vigilia, el Señor llenará a su pueblo con poder y gloria a través de las alabanzas, a través de la administración, adoración, donde será una madrugada de poder.
0: Aleluya, claro que sí, diácono Joel, es una bendición total. Yo creo que Dios siempre se estará manifestando de una manera sobrenatural sobre cada una de las personas. Hemos visto cómo Dios ha sanado, ha libertado, ha restaurado, y en las vigilias las personas también son llenas del Espíritu Santo del Señor. Cabe recalcar, queridos hermanos y hermanas, que nosotros no solamente nos bautizamos en agua, también nos bautizamos en el Espíritu cuando Dios quiere bautizar a su pueblo, y por eso son las vigilias, para vigilar, gloria al Señor, para llenarte de la presencia de Dios, para ser bautizado por el Espíritu Santo del Señor, y que puedas crecer en el mundo espiritual, que puedas crecer, gloria al Señor, en todas las escalas espirituales, y puedas entender lo que Dios tiene preparado para tu vida. Así es que claro que sí, diácono Joel, esto será una explosión de bendiciones. Aleluya, desde la mañana en el ayuno especial de las liberaciones, como también por la noche en esta poderosa vigilia. Así es que no te quedes en casa, porque quedar en casa es perder la bendición, y venir a participar con nosotros, recibir la bendición del Señor.
1: Claro, claro, claro que sí, diácono Gerson, el Señor se estará glorificando en este día viernes, viernes 21 de agosto. Así que, amados hermanos, en este momento vamos a escuchar un testimonio más para el aumento de su fe. Usted que está en casita, gloria sea el nombre del Señor, como las personas testifican del poder de Dios, las personas son tocadas por el Espíritu Santo, y, amados hermanos, con sus propias palabras testifican de lo que Dios ha hecho en su vida. Pero antes, amados hermanos, de esta manera estaremos escuchando cómo Dios respalda a su siervo, al pastor Juan José Reyes, a través de cuando se ora por sanidad y milagros.
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0: eso. Dios está obrando poderosamente, mi hermana. Dios está obrando poderosamente. Espíritu de Dios. Espíritu de Dios. Confirma la obra. Confirma, Señor. En el nombre de Jesús hay poder, Padre. Reciba la victoria. Amén. Amén. Diga amén, hermana.
1: Amén.
0: Que reciba por el poder de su presencia. Por el poder de su gloria, Padre, alabasurianda, alabai. Que reciba en el nombre poderoso, alabasurianda, alabá. Oh, poderoso Rey de gloria, de poder y majestad. Que reciba, para alabasurica, alabai. Orica, alabasurianda, alabayas. Solo clámame, pues, dice el Señor. Solo clámame, aleluya. Él es tu paz. Él es tu paz. Aleluya. Que recibe en el nombre de Jesús. Oh, rabasa calabasurianta, alabasurica, alabai. Orianda alabasurianta, alabasurica, alabasurianta, alabai. Arranque ese dolor, Padre, en la cabeza. Salga ahora. Salga ahora. Vamos, expulse ese mal. No tenés parte ni arte en el nombre de Jesús. Estorbo que has venido para estorbar la salud, la paz. Que has venido para estorbar, es chocar esta familia. Vamos, suéltala. Pulsa. Pulsa. Pulsa ahora. Cae por tierra en el nombre de Jesús. Sal de la cabeza. Sal de la cabeza. De la cabeza, suéltala en el nombre poderoso de Jesús. Hay poder, aleluya. En el nombre de Jesús hay poder. Para esto apareció el Hijo de Dios, para deshacer las obras del enemigo. Vamos, suelta, suelta, cae por tierra en el nombre de Jesús. Y te quema Jesús, iglesia. Aleluya. Dios te ha dado una victoria tremenda, mi hermana. Puedo sentir esa victoria. La iglesia da gloria a Dios y de aplausos al Rey. Aleluya. Jamasó alabasai. Salga, salga por el poder del Espíritu Santo. Sea libre de todo estorbo, sea libre de todo impedimento en el nombre poderosísimo de Jesús. Amaso abasai, orianta la basurica, la basaya, la balayas. Sal de ella. Que reciba victoria ahora por la sangre de Jesús. Siga liberando, Padre. Siga hablando, Jesús. En el nombre de Jesús, que reciba la victoria. Amén y amén.
2: Gloria sea el nombre del Señor, oyente. De esta manera Dios respalda a su siervo, el pastor Juan José Reyes, que estará con nosotros este día viernes a partir de las 9 de la noche en adelante. Este día viernes contaremos con la presencia marcante del siervo de Dios. Amados hermanos, amados oyentes, usted que está escuchando en esta preciosa hora, no te quedes en casita, porque quedarte en casa es perder el milagro de Dios que Dios tiene para tu vida y para toda tu amada y querida familia. Amados oyentes, venga y reciba el toque transformador del Espíritu Santo de Dios. Viernes 8 de la mañana, presencia marcante del pastor Johnny Figueroa. Por la noche, 9 de la noche, el pastor Juan José Reyes. Que el Señor me lo bendiga, oyentes. Estamos llegando ya a la parte final de esta linda programación. Recuerda que la Iglesia Pentecostal Dios es Amor se encuentra ubicada en la 15 calle 9-36 de la zona 1, a una cuadra de Transportes Litegua, a 3 cuadras de Plaza Barrios. Bendiciones, compromiso. Que el Señor me lo bendiga. Los esperamos para este día viernes, 8 de la mañana en adelante.

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0: Seguimos con esa libertad, hermanos. Seguimos con ese gozo. Y cantamos este otro canto. Dice así.
1: Sí, Señor. Anunciamos tu gloria, Señor, conforme tu voluntad.

fuerte, fuerte.

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Buenos días. Dios les bendiga en esta preciosa mañana de hoy sábado. Es un gusto saludarles desde cabina central de Radio Maranata en el 1180 AM. Bendiciones de lo alto. Buenos días, ¿cómo amanecieron ustedes? ¿Cómo están? Bien, agradecidos, contentos con nuestro Señor Jesucristo. Amén. Así es que en esta hora de la mañana, qué gusto saludarles. Siendo ya las 7:07 en todo el territorio de nuestra linda y bella Guatemala. Vamos a dar gracias al Señor. Vamos a darle gracias al Señor por todo lo que el Señor ha hecho con nosotros, lo que sigue haciendo y lo que seguirá haciendo en nuestras vidas y en las suyas, en las de los vecinos y en las de todos. Así es que damos gracias al Señor en esta mañana. Que Dios me lo bendiga a ustedes, mis queridos hermanos, donde quiera que se encuentren. Gloria a Dios. Amén. Desde ya, hermanos, en el amor de Cristo, los que ya nos están visualizando, por favor, pueden compartir la transmisión para que más hermanos, amigos, amistades puedan visualizar este programa. Esperemos que sea de mucha y sabemos que va a ser de mucha bendición. Oiga lo que dice la palabra del Señor, siempre honrando Padre, Hijo y Espíritu Santo de Dios en esta mañana. Dice: hijos, obedeced en el Señor a vuestros padres, porque esto es justo, dice Efesios 6 en adelante. Dice Efesios 6:1 en adelante: hijos, obedecer en el Señor a vuestros padres, porque esto es justo, dice la palabra del Señor. Honra a tu padre y a tu madre, que es el primer mandamiento con promesas, para que te vaya bien y seas de larga vida sobre la tierra. Y vosotros, padres, no provoquéis a ira a vuestros hijos, sino criarlos en disciplina y amonestación del Señor. Siervos, obedeced a vuestros amos terrenales con temor y temblor, con sencillez de vuestro corazón, como a Cristo, no sirviendo al ojo como los que quieren agradar a los hombres, sino como siervos de Cristo, de corazón haciendo la voluntad de Papá Dios. Amén. Dice el versículo 7 del capítulo 6 de Efesios: sirviendo de buena voluntad como al Señor y no a los hombres, dice la palabra, sabiendo que el bien que cada uno hiciere, ese recibirá del Señor, sea siervo o sea libre. Y vosotros, amos, haced con ellos lo mismo, dejando las amenazas, sabiendo que el Señor de ellos y vuestro está en los cielos, y que para Él no hay acepción de personas. Y sigue diciendo: amén. Gracias, hermano Mario Velázquez. Bendiciones a su vida, hermano Marito. Qué gusto saludarle en esta mañana desde cabina central de Radio Maranata del 1180 AM. Y sigue diciendo Efesios 6:10 en adelante: por lo demás, hermanos míos, fortaleceos en el Señor y en el poder de su fuerza, vestidos de toda la armadura de Dios, para que podáis estar firmes contra las asechanzas del diablo, porque no tenemos lucha contra carne ni contra sangre, contra sangre y carne, sino contra principados, contra potestades, contra los gobernadores de las tinieblas de este siglo, contra huestes espirituales de maldad en la región celestes. Por lo tanto, tomad toda la armadura de Dios para que podáis resistir en el día malo, y habiendo acabado todo, estar firmes. Estad pues firmes, ceñidos vuestros lomos con la verdad, vestidos con la coraza de justicia, dice la palabra del Señor, y calzados los pies con el apresto del Evangelio de la paz. Sobre todo, tomad el escudo de la fe, con que podáis apagar los dardos del fuego del maligno. Y tomad el yelmo de la salvación y la espada del Espíritu, que es la palabra de Dios, orando en todo tiempo con toda oración y súplica en el Espíritu, y velando con todo ello, con toda perseverancia y súplica por todos los santos. Y por mí, dice, a fin que al abrir mi boca me sea dada palabra para dar a conocer con denuedo el ministerio del Evangelio, por lo cual, soy embajador en cadenas, que con denuedo hable de él, como he de hablar, debo hablar, para que también vosotros, dice, sepáis mis asuntos y lo que hago. Todo os lo hará saber Tíquico, hermano amado del fiel ministro del Señor, el cual envía a vosotros para esto mismo, para que sepáis lo tocante a nosotros, que consuele a vuestros corazones. Paz, dice, sea a los hermanos, amor con fe de Dios Padre, del Señor Jesucristo. La gracia sea con todos los que aman a nuestro Señor Jesucristo con amor inalterable. Amén, amén. Hemos leído el capítulo 6 de Efesios, desde el 1 hasta el 24, en el nombre poderoso de nuestro Señor Jesucristo. Gracias, hermana pastora Celia de Morales.
sin duda alguna ya está en su estudio bíblico, ¿verdad? Ahí sacando ya estando ahí en clase, si no estoy mal. No, ¿verdad? Todavía no, o ya. Gracias, hermana Celia, Dios la bendiga a su vida, ese ministerio, ese eso que puso Dios en sus manos, y que Dios siempre los tenga con esa paz y con esa sencillez, humildad de corazón, unas personas muy, muy usadas de parte de Dios. Que Dios la bendiga a nuestra hermana Celia, a su esposo, el hermano Pastor Neri Morales. Bendiciones, hermana Odilia Méndez, también muchas gracias, dice bendiciones, saluditos. También dice buenos días, dice nuestra hermana Celia, buenos días, que la gracia de Dios esté siempre en su vida, hermano. Bendiciones, muchas gracias para usted también, hermana Elizabeth, misionera Elizabeth Villatoro, buen día, bendiciones, hermano Esteban, dice por acá. Hermana Amalia Temach dice también bendiciones, siervo, acá estoy en sintonía del bendecido programa. Hermana Meli Rodríguez también dice bendiciones, siervo, adelante en la obra del Señor, amén, amén y amén. Gracias, hermana Alba. Alba Pérez desde Carolina del Norte, también bendiciones, hermana Alba, a su esposo y por supuesto a toda su familia. Que Dios les bendiga, un abrazo fuerte a la distancia desde nuestra bella Guatemala, desde este pedacito de acá de Centroamérica. Un saludo especial para todos nuestros compatriotas, a los paisanos allá en el norte. Bendiciones, vamos a dar inicio, vamos a orar, vamos a darle gracias al Señor, porque sabemos que la

Muchas gracias por darme este privilegio, esta oportunidad, Señor, de verme encaminado hasta este lugar, verme guardado de todo mal. Muchas gracias, Padre. Gracias por la vida y la salud de cada uno de nuestros hermanos. Muchas gracias, Señor amado. Estos versículos también nos recuerda tiempos atrás, Señor, cuánto, Señor, nos han instruido, cuánto, Señor, nos han predicado, cuánto, Señor, nos han dicho que todo lo podemos en Cristo, Señor. ¿Por qué? Porque usted nos dejó esa inducción, esa instrucción. Nos dejó, Señor amado, este libro. Bendito, Señor. Esta guía, Señor, para poder seguir adelante también. Padre, gracias por esos versículos. Sé, Señor amado, que son muy leídos, pero Señor, dice su palabra que día a día o cada día son nuevas sus misericordias. Padre, gracias por la vida de hermana Celia de Morales, la vida de su esposo, hermano pastor Neri Morales, Señor, la vida de sus hijos, la vida de su familia total, Señor. Muchas gracias, Padre, por sus vidas. Gracias por la vida y la salud también de mi hermano Esteban, que sin duda alguna ahí está en sintonía, Señor. Esteban H., Señor, gracias por la vida de hermana Meli Rodríguez, Señor. Gracias por la vida de mi hermana Amalia. Gracias por la vida de hermana Odi Méndez, Padre de la Gloria. Gracias también por la vida de hermana Eulalia Luna, y así por cada uno, Señor, de los que se están agregando. Hermana Estela Velázquez, no sé si se encuentra, Señor, allá por San Marcos, o está ahí por Shela, perdón, o también, o allá por San Marcos, por su casita, no sé, Padre, pero yo le pido que usted también la bendiga, y gracias también por su vida, por su salud, por toda su familia en esta mañana. Y damos inicio a este programa siempre en el nombre del Padre, en el nombre del Hijo y en el nombre del Espíritu Santo de Dios. Papá, usted en esta mañana, Padre de la Gloria, hemos leído esa palabra, Padre de la Gloria, y nos enseña, Padre bendito, que cuando nosotros, Padre de la Gloria, tenemos esa armadura que es, Señor, la instrucción suya, Señor, esa fortaleza suya, esa defensa suya en nuestra vida, Padre, somos más que vencedores, Padre. Sí, Señor, media vez tengamos esa armadura, Señor, tenemos esa cobertura, esa protección, ese respaldo, como decía este varón, que cuando yo abra la boca, aleluya, Señor, vaya con esa unción del Espíritu Santo, que cuando yo abra esa boca, Señor amado, dice su palabra, que vaya con poder suyo, no por nuestra propia fuerza, sino por su fuerza, Señor, por su voluntad, por su bendición, Señor, que cuando abramos nuestra boca para predicar, hablar, evangelizar, aconsejar, Señor amado, ministrar, restaurar, Señor, por medio de su palabra, sea de bendición, mi Dios amado, en el nombre poderoso de Cristo Jesús. Por muy corta que sea la oración, por muy corta que sean las palabras, por muy sencillas que sean las palabras, Señor amado, pero que vayan con esa unción del poder de su Espíritu Santo, con ese respeto, con esa cobertura, mi Dios amado, en el nombre poderoso de Cristo Jesús. Padre bueno, Padre santo, para usted es toda honra y toda gloria, y damos inicio a este programa en el nombre poderoso de Cristo Jesús. Amén, Señor Jesús, amén y amén.

Aleluya, gloria a Dios, preferimos a Cristo. Amén, ¿cuántos dicen amén? Aleluya. Oiga lo que dice Filipenses. Oiga lo que dice Filipenses. Quiero que sepáis, hermanos, que las cosas que me han sucedido. ¿Cuántas cosas le han sucedido a usted, hermano? ¿Buenas o malas? Pero nos han sucedido, ¿sí o no? ¿Ah? ¿Escuché amén o no amén? Sí, ¿verdad que sí? De tal manera que mis prisiones se han hecho patentes en Cristo, en todo el pretorio y a todos los demás. Y la mayoría de los hermanos, cobrando ánimo en el Señor con mis prisiones, se atreven mucho más a hablar la palabra sin temor. ¿Sabe? Esto recuerda, hermanos, que cuando el líder, hermano, por cualquier motivo, pues o va de viaje o sale o qué sé yo, pero ya hay un legado, ya hay un instructivo, ya hay un preparativo, ya han preparado un remanente, ¿verdad? Y cuando el líder no está, mire, qué bonito es cuando el líder no está y dicen aquí, bueno, el líder no está, pero estamos nosotros, aleluya, hagámoslo en el nombre de Cristo. Y dicen, bueno, prediquemos la palabra, porque para eso nos ha llamado el Señor, para eso hemos ido al estudio bíblico, ¿no? Para eso hemos recibido tanta enseñanza, para eso hemos recibido tanta instrucción, para eso hemos hecho tanto ayuno, tanta oración, tanta vigilia, hermano. Entonces ahora nos toca a nosotros. Amén. Y nos levantamos en el nombre de Cristo. Aleluya. Algunos a la verdad predican a Cristo por envidia o por contienda, pero otros de buena voluntad. Amén. Así es que hay que predicar con buena voluntad, con gratitud al Señor. ¿Sabe? Porque una vez nos predicaron a nosotros y la palabra llegó. Ahora lo que yo recibí, ahora lo comparto. Gracias, hermana Elizabeth, Dios la bendiga. Gracias también, hermana Anadina Orozco. Dice, bendiciones, amigo, muy buenos días. Que Dios te bendiga y siempre adelante con la ayuda de Dios. Te queremos mucho, un fuerte abrazo a la distancia. Amén, gracias, gracias. Así es que en esta mañana, mis queridos hermanos, a Dios sea toda la gloria. Bendiciones, hermana Pati Garoz. Les invito a que compartan la transmisión. Dele transmitir, ¿verdad? Dele compartir, por favor, ahí está la flechita, dele compartir. Este canto precioso que tenemos ya en pauta, vamos con este canto precioso, 7:21.

Gloria a Dios, creemos en el Padre, Hijo y Espíritu Santo de Dios en esta mañana, que para Él es toda honra y toda gloria, mis queridos hermanos, mis queridos amigos, amistades y todos los que están escuchando, visualizando, que el Señor me lo bendiga, que los tenga con paz y con mucha bendición y ante todo paciencia, ante las dificultades, ante las destrezas, ante las tantas cosas que están sucediendo, mis queridos hermanos, en esta hora. Muchas gracias, hermano Rocael de León, bendiciones hasta allá por la zona, ¿qué? 18, zona 18 se encuentra nuestro hermano Rocael allá por el kilómetro 14, si no estoy mal, sí, 14, que Dios me lo bendiga, mi querido hermano. Allá está nuestro hermano con gozo, con alegría. Él dice siempre: yo tengo a un Cristo de poder que de la tumba se levantó, y claro que sí, tenemos a un Cristo de poder que nos ha dado la victoria. Por eso aquel canto precioso: el Señor la victoria ha dado ya, aleluya. Así es que en esta hora de la mañana, bendiciones, mi querida amiga también Andrea Pérez, saludos y bendiciones a ustedes, hermanos, hermanas, invitándoles a que usted pueda compartir esta transmisión, mis queridos hermanos. Otro canto precioso que tenemos por acá, siendo ya las 7 con 28 minutos, otro canto más para la gloria de Dios. Claro que sí, estamos acá juntamente con ustedes para poder llevar este programa para la gloria de Dios. Amén. Vamos con este canto, volvemos.

0: Dios le bendiga, hermano. Hermano Fabio, a la orden.
1: Bendiciones, siervo de Dios.
0: Ahí lo tenemos al aire.
1: Aleluya.
0: Amén, hermano. Bienvenido, hermano Fabio.
1: Que Dios bendiga a toda la audiencia, todos los programadores.
0: Amén, amén.
1: Y a usted y a su familia.
0: Amén. Muchas gracias, hermano Fabio.
1: Siervo, la alabanza a un Dios poderoso servimos, por favor, hermano.
0: Con mucho gusto.
1: Gracias.
0: ¿Ya la conoce por acá la hermana Ana? Sí.
1: Gracias. Sí.
0: Sí, ya, sí, dice por acá. Con mucho gusto, hermano Fabio.
1: Amén.
0: Dios le bendiga. Muchas gracias. Bueno, así que muchas gracias a la sintonía y también a la llamada a nuestro hermano Fabio Gómez desde la zona 6 allá por Chinautla. Sí, que Dios me lo bendiga a nuestro hermano Fabio Gómez allá por la zona número 6. Que Dios me lo bendiga, que Dios siempre lo tenga con mucha paz y con mucha bendición. Ha solicitado este canto precioso y con mucho gusto vamos a complacer con mucho gusto con este canto. ¿Qué le parece, hermana Ana? Claro que sí, ya lo tiene por ahí listo, presto y dispuesto. Sí, dice, claro que sí. Acá estamos ya listos ya para poder colocarlo, claro que sí. Entonces, con mucho gusto, bendiciones y saludos a todos, siendo ya 7:31. Regresamos.

Dios, aleluya. Gracias, gracias. Hemos complacido con este canto a nuestro hermano Fabio Gómez allá por Chinautla. Dios le bendiga, mi querido hermano. Saludos especiales también, dicen nuestros hermanos. Amén. Muchas gracias, Andrea Pérez, desde su trabajo. Hermana Chiqui, Dios le bendiga también, hermana Chiqui. Bendiciones a su vida. Hermana Andrea dice: que mi Dios todopoderoso me lo bendiga, me lo guarde grandemente, mi hermano. Amén. Gracias, hermano Rocael dice: hola, hola, hermanito Esteban Hurtado, Dios me lo bendiga, que Dios siga bendiciendo este programa, hombre de valor. Una vez más, que la palabra de papá no regrese vacía. Favor, por favor, por favor, orar por mi vida, mi salud, ya que estoy padeciendo mucha de la retención de líquidos. Tengo mucha hinchazón o tengo hinchadas mis extremidades. Por favor, hermano, por favor, siervo, para papá nada hay imposible, dice Lucas 1:37. Amén, claro que sí, dice: ¿qué hay imposible para Dios? Nada. Pero uno como humano a veces tapa esa bendición de parte de Dios. Amén. Gracias, hermano, por compartir. Gracias, hermano, por decirnos, por darnos esta palabra también, claro que sí. Y la alabanza: viva nuestro Rey. Aleluya, Dios lo bendiga. Feliz fin de semana. Igual para usted, mi querido hermano. Que Dios me lo bendiga. Que Dios me lo tenga siempre con mucha paz y con mucha bendición. Muchas gracias, dice hermana Chiqui de España. Buenos días, hermano Esteban. Por acá estamos en sintonía. Ando acá por Facebook, ya que la tiene interferencia. Amén, hermanita, paciencia en el nombre de Cristo. Hermano, puede complacerme con el canto "No es eterno el dolor", con hermano Héctor. ¿No es eterno? ¿Así es? Vamos a ver el canto "No es eterno el dolor", con hermano Héctor. Vamos a buscar acá en nuestro repertorio en esta preciosa mañana. ¿Le aparece ahí, hermanita, ese canto? ¿Le aparece ese canto? Ah, no, no estaba. Usted estaba de otro lado. Entonces estamos en esta preciosa mañana, en esta hora preciosa. Este canto que tenemos de fondo es de mucha bendición. Amén. Así es que en esta mañana, que la esté pasando bien, que la esté pasando de maravilla. Y hermanos, oiga lo que dice este versículo de la palabra del Señor. Oiga lo que dice la palabra de nuestro Señor Jesucristo. Oiga lo que dice la palabra. Gracias, hermano, por compartir. Gracias, hermana Valentina Chajón, desde la zona 13. Dice: bendecido día, hermano. Amén, claro que sí. Muchas gracias. Oiga lo que dice este versículo de la palabra del Señor. Oiga, 7:40. Oiga lo que dice la palabra del Señor. Aleluya. Te alabo en el dolor, imagínese, hermano. Te alabo en la prueba, te alabo en el dolor. No, eso es victorioso en el nombre de Cristo. Dice la palabra, oiga lo que dice este versículo: levántate, levántate. Solo esa palabra, hermano, levántate. ¿Quién te lo está diciendo a ti? ¿Quién me lo está diciendo a mí? Me lo está diciendo papá Dios. Un Elías allá encuevado, digámoslo de esta forma así, estaba ya oculto, estaba ya escondido, estaba en un lugar, hermanos, oscuro, si podemos decirlo también. Estaba ahí, hermanos, escondiéndose. Sí, allá procuró esconderse de librarse de que lo querían matar y toda la cosa. Y aquí él ya no quería saber nada. Él quería incluso decirle, dijo al Señor: Señor, mejor mátame, mejor llévame, mejor me muero. Pero total, hermanos, levántate, dice en Isaías capítulo 61. Levántate. Sí, Elías estaba allá en aquella cueva. Levántate y come, porque largo camino te queda, le dijo el Señor a Elías. Y esta mañana nos aplica también a nosotros. Amén. Levántate. Hermano Roca estaba diciendo ahorita por medio de este mensaje: yo sé que mi Cristo vive, yo tengo fe, aleluya. Solamente es de creer, solamente es de confiar. ¿Qué hay imposible para Dios? Lucas 1:37. Amén. ¿Qué hay imposible para Dios? No hay nada imposible. Nosotros a veces somos los imposibles, ¿no? A veces, hermano, nos ponemos así mero duros. Es que si no me viene a hablar, yo no. Es que si no veo las cosas, yo no. Nosotros mismos somos los que nos cerramos las puertas. En esta mañana dice Isaías capítulo 60, versículo 1: levántate. Repito, el Señor le dijo a Elías: levántate, levántate. Porque aquel estaba ahí acongojado, aquel estaba ahí escondido, aquel estaba como que esperando la muerte. Aquella mujer con su hijo, aquella viuda, estaba con su hijo, estaba casi que muriéndose. Pero llegó el profeta y le habló, mi querido hermano, mi querida hermana, le habló a esta mujer, a la viuda, y a este varón, al joven,
le habló. Estaba acongojada, estaba triste, estaba desolada. Estaba ya solo esperando hacer algo de comidita y luego dormir, que tipifica morir. Pero llegó el profeta de parte de Dios y le llevó vida. ¿Cómo así, hermano Esteban? Claro, él llegó y le dijo: mira, si tú haces esto, vas a ver la recompensa, vas a ver lo que Dios te va a dar. En pocas palabras, no te quedes dormido, no te quedes dormida, no te quedes ahí en ese lugar. Tú levántate en el nombre de Cristo, porque si te levantas tienes gran victoria. Si te quedas ahí vas a la derrota, vas a ir al precipicio. Levántate. Esta mujer, amado hermano, escuchó esa palabra en el momento, pues obvio, típico en el ser humano, que cómo va a venir una persona a mandarme a mí, que ni siquiera me conoce, que ni siquiera lo he visto, nunca lo he visto. Entonces, ¿cómo va a venir a mí a ordenarme? ¿Cómo va a venir a quitarme a mí el pan de la boca? Pero algo especial traía este varón de parte de Dios. Como a ti y a mí, que Dios nos habla en cada momento, a cada instante. Amén. Solo esta palabra, levántate, viene a darnos, amado hermano, un aliento, una fortaleza, porque no lo está diciendo el hombre, no lo está diciendo o cualquier persona. El Señor mismo, aleluya, le dijo a este varón: levántate, porque el largo camino te queda. No le dijo: levántate, ve a pasear, tranquilízate, relájate. Recuérdese que en la confianza ahí está el problema. ¿Sí? Sí, en la confianza. Ah, no, yo confío. Yo confío en mis trabajadores, yo confío. Cuidado. Amén. Le dijo el Señor: levántate. Y sigue diciendo: resplandece. Aleluya. Que a pesar de la lucha y de la prueba, resplandece. Muestra. Amén. Demuestra que tú puedes, demuéstralo, porque un corazón alegre, un corazón contento, un corazón agradecido, dice el dicho, ¿verdad? Hermosea, y es muy cierto, lo dice la palabra, hermosea el dicho y la palabra. Al mal tiempo, como dice, buena cara. Un corazón sano, un corazón limpio, un corazón agradecido, un corazón lleno de la gracia de Dios, hermosea el cuerpo. Por gordito que seamos, hermosea el cuerpo, el rostro resplandece, se ve, hay una luz, hay algo especial, hay algo lindo, amado. Resplandece. Un Moisés que subió, me imagino yo que no sé cómo subió, subió cansado, tal vez renegando, no sé, pero cuando regresó, aleluya, valga la redundancia, regresó con esa unción, resplandecía su rostro, resplandecía su cuerpo, resplandecía su cabello, resplandecía todo, y todos se maravillaban y veían con estos propios ojos azules que usted tiene, lo veían ellos también. Iba bajando y venía con ese resplandor de la gracia de Dios. Aleluya, resplandece, porque ha venido tu luz. ¿Qué luz ha venido a tu vida? ¿Qué luz ha venido a nuestra vida? ¿Qué luz ha venido a mi vida? La luz de Cristo. Una luz que platicábamos la semana pasada, que no se puede esconder, no se puede poner debajo del almud, o sea, escondida bajo cama. No se puede llegar a esconder al baño, y al baño que va a alumbrar. Si usted allá al baño ni siquiera va a dormir en su recámara, va a dormir en su cama, va a dormir en su catre, va a dormir en su hamaca, ¿ok? Va a dormir en el sofá. Imagínese que la luz allá guardada en el baño, en el sanitario, mejor dicho. Entonces, en esta hora, nos dice el Señor: levántate, resplandece. Porque ha venido tu luz. ¿Qué vale la luz? La luz de Cristo. Aleluya. Y si la luz de Cristo vino a tu vida, a mi vida, a nuestra vida, nos va a guiar por un buen camino. Bendiciones, hermano José Juan Chepito. Bendiciones a nuestro hermano hasta allá por, si ¿sí se encuentra por San Ramón? Sí, amén. Así es que bendiciones, hermano, allá por este lugar. Entonces, hermanos, ¿por qué decimos esta palabra? Porque cuando ha venido la luz de Dios, cuando ha venido esa luz preciosa y la gloria ha nacido sobre ti, no hombre, es algo especial, es algo lindo. Cuando tal vez no habías nacido, cuando no había venido la luz a Cristo, mirabas diferente. Un Saulo, amado hermano, no había venido la luz de Cristo, no había venido la bendición de Él a su vida. Y era diferente. Era malo, era perverso, era asesino.
pero vino la luz de Cristo, hizo un cambio radical en su vida, como lo ha hecho en nuestra vida, amén. Sí. Aleluya. En esta mañana ha venido algo especial a nuestra vida. Sí. Porque aquí dice la palabra en Isaías capítulo 60 versículo 2, porque he aquí que tinieblas cubrirán la tierra y oscuridad las naciones, mas sobre ti amanecerá Jehová y sobre ti será vista su gloria. Lo hemos comprobado. Sí, que aunque haya tinieblas, tipificando dificultades, aunque haya problemas, sí, dice la Biblia que amanecerá Jehová y sobre ti será vista su gloria. Verán la gloria de Dios. Por eso dice aquel canto: verás la gloria de Dios. No te he dicho que si creyeres, verás la gloria de Dios, le dijo el Señor Jesús a este varón. No te he dicho que si creyeres, verás la gloria de Dios. Amén. Levántate, resplandece. Ha venido tu luz. Cree. Continúa. No te quedes, no te estanques, no te quedes dormido. No de ay, yo mejor ya no sigo. Yo mejor me quedo. Es que viera que esta enfermedad ya no. Sí, hermano, yo sé que es difícil. Yo sé que es difícil. Pero la palabra nos insta, nos motiva, nos recuerda, nos alienta, nos fortalece, nos renueva en el nombre poderoso de Cristo Jesús. Así es que alza tus ojos alrededor y mira. Todos estos se han juntado y vinieron a ti. Tus hijos vendrán de lejos y tus hijas serán llevadas en brazos. Amado hermano, ¿cuánta cosa has pasado? ¿Cuánta cosa hemos pasado? Hermanos, y hemos dicho muchos evangelistas, y regresarnos de acá creo que no vale la pena, ¿verdad? ¿Verdad que no? ¿Cuántas veces hemos pasado por desiertos, lluvias, tormentas? Y regresarnos ya de acá no vale la pena. Ya caminamos demasiado, ya nos falta poquito para como para tirar la toalla. Solamente de resistir, sacar fuerza de la que Dios nos ha dado, amén. Sí, levántate y resplandece en el nombre poderoso de Cristo Jesús. Sí, hermano, ay, es que qué difícil, sí. Levántate, es un llamado a dejar el desaliento, mi querido hermano. Levántate, es un llamado a dejar ¿qué? El desaliento, la tristeza, el dolor, la pasividad. ¿Qué es un desaliento, mi hermano? ¿Qué es un desaliento, mi querida hermana? Sí. Un desaliento, mi querido hermano. ¿Qué pérdida de la esperanza, pérdida de esperanza, la fuerza, el entusiasmo debido a las dificultades, a las pruebas, al sufrimiento o a la debilidad humana. Amén. Es una emoción común en el ser humano, mi querido hermano. Varios personajes fieles experimentamos o experimentaron desalientos, con profundo y muy profundos desalientos, pero sin embargo de ahí se levantaron y siguieron. ¿A dónde? Hacia adelante. Levántate. Yo sé que ha habido desaliento. Sí. Un Moisés que le había tocado, le hablaba de Moisés, un Moisés que le había tocado duro con un pueblo, hermanos. Él se desanimó, sin duda alguna. Pero siguió adelante. No se desalentó, al contrario, siguió. Amén. Un obstáculo espiritual que podemos ver, amado hermano, se describe como una condición que debilita la fe. Debilidad en la fe. Tristeza, desaliento. Amén. Pero ¿qué pasa, amado hermano? Si nosotros ponemos siempre nuestra fe, nuestra confianza en Cristo Jesús, nos vamos a levantar, vamos a seguir de triunfo en triunfo, como decimos. Amén. Así es que en esta mañana, mi querido, el desaliento es la pérdida de esperanza, la fuerza, el entusiasmo debido a las pruebas y al sufrimiento o a la debilidad humana. ¿Cuántas cosas pasamos, mis queridos hermanos? Pasamos un montón. Amén. Pasamos muchas veces, muchos problemas, muchas dificultades. Dice por acá, ¿verdad? Que nosotros pasamos por un momento crítico, por una debilidad, por un desaliento, que ya lo hemos dicho. Sí. Una pasividad. Oiga,
una pasividad. ¿Qué es una pasividad, hermano Esteban? Las escrituras nos dicen, hermanos, que es cuando nosotros también nos confiamos. No creemos eso. Pasividad, ay, hermano, ya no puedo, ya no quiero, ya no debo, mejor me quedo, mejor ya no. ¿Para qué, hermano? Hay tanta dificultad, hermano, hay tanta tristeza, hermano, hay tanto dolor, hermano, hay tanto, y hay aquí y hay allá, usted. Pero en esta hora, en el nombre de Cristo Jesús, por medio de la palabra, mi querido hermano, oiga, por medio de la palabra, es una actitud, la pasividad, una actitud de inacción, negligencia o falta de respuesta ante las situaciones que requieren un compromiso activo, valentía o defensa de la justicia. ¡Aleluya! Tenemos que ponernos activos en el nombre de Cristo. ¿Cuántos están activos? Amén. Imagínense los activos, hermanos, pasan dificultades. Imagínense los que están inactivos, hermanos, o los que no están practicando la fe. ¡Qué tremendo! Pero hoy viene la palabra del Señor a alentarnos. Levántate. Dábanos el ejemplo de un Elías. Él estaba ahí, hermano, acogujado. Ay, ya no. Como el hermano Roca, que dijera: ay, ya no, yo no quiero seguir. Yo ya no, hermano Esteban. Ay, ya no, ya no, ya no. Ay, ya no, esto se me está complicando, hermano Esteban. Ya no quiero seguir. Mejor. A lo mejor lo ha dicho, o a lo mejor lo dijo. Pero hay que reprender esas palabras, hay que reprender esos pensamientos. Sí. Ay, hermano Esteban, qué difícil está. Estas retenciones de líquido está tremendo, hermano Esteban. Pero ya no, hermano, ya no. Pero él dice: Dios hará algo especial en mi vida. Tengo la confianza en Cristo. Y así como él, muchos padecemos de diferentes situaciones. Pero hoy, por el poder de la palabra de Dios, Dios nos dice: levántate. Ah, no te confíes en tu propia prudencia. Toma, dame tu mano, yo te voy a sostener, yo te voy a levantar en el nombre de Cristo. Muchas gracias, hermana pastora, allá por Santa Catarina Pinula, por la aldea del Carmen. Gracias, hermana Esperanza, dice: gracias, hermano, buenos días, le pido oración, por favor. Gracias, con mucho gusto. En esta hora, mi hermano, hemos leído en Isaías capítulo 60, su versículo 1 en adelante. Vamos a orar, ya nos quedan pocos minutos. Y aquí tenemos que ser exactos en la hora. Tiene que haber un orden. Vamos a culminar con una oración en el nombre poderoso de Cristo Jesús. Gracias, hermanos, por su sintonía. Gracias, hermanos, por sus mensajes. Que Dios me los bendiga grandemente, Padre. Y buen Dios Todopoderoso, en esta preciosa y linda mañana, mi Dios, para usted es toda honra y toda gloria, mi Dios. Gracias por darnos esta cápsula de bendición por medio de su palabra a nuestra vida, mi Dios. Gracias por permitirnos, Señor. Gracias por darme este privilegio de poder estar en este lugar, Señor. Gracias por esa misericordia. Gracias por ese amor, Señor amado, en el nombre poderoso de Cristo Jesús. Padre, en sus manos ponemos todo, Señor. Sé que su palabra nunca regresa vacía. Padre, gracias por la vida y la salud de mi hermano allá, hermano Rocael, Señor. Padre, mi hermano Rocael está padeciendo esta enfermedad, este desaliento puede hacer, Señor amado, pero hoy, por el poder de su palabra y la sangre suya que tiene poder, la sangre de Cristo que tiene poder, esa sangre derramada en esa cruz del Calvario, Señor, yo le vengo pidiendo, por el poder de su palabra, que usted ponga su mano de poder siempre en la vida de este varón, Señor. Por la vida de hermano Rocael, Señor amado, por la vida de hermano Rocael, Señor, le vengo pidiendo por cada uno de nuestros hermanos que en este momento están escuchando, están visualizando, Padre. Tenga misericordia de nosotros, de nuestras vidas, de nuestros amigos, de nuestros hermanos, de nuestros hijos, de toda la familia, Señor amado. Gracias, Padre. Yo le pido por hermana Esperanza Pérez, por hermana Elvia Esperanza Pérez, por su vida, por su familia. Pidiendo, Señor, por este varón, Señor amado. Por este varón Marlon, Señor Ordóñez, Padre. Ella está clamando por este varón, Señor amado. Por Marlon Ordóñez. Padre, le pido que sea usted haciendo su voluntad en la vida de este varón, en la vida de su esposa, en su hogar, su familia, en el nombre poderoso de Cristo Jesús. Padre, sea usted derramando esas bendiciones sobre cada uno, Señor. Por mi hermana Reina Ambrosio, allá, Señor, por San José Pinula, por la vida de su madrecita y por toda la familia.
Bendiciones, Padre Santo de la Gloria, en esta hora, por nuestra hermana Alma Pérez, hasta allá, Señor, en ese lugar donde se encuentra, por su esposo, por su familia y a todos, Señor amado, en esta hora, a cada uno por nombre, Señor, que usted bendiga sus vidas de una manera muy especial. Gracias por la vida de los hermanos que han compartido esta transmisión, Señor, para honra y gloria de su nombre. Aquellos que están escuchando por la radio también, que usted derrame esa bendición sobre sus vidas, mi hermano Fabio Gómez allá por Chinautla, Señor, en el nombre poderoso de Cristo Jesús. Muchas gracias, Padre. Al despedirnos de este lugar, nos lleve con paz y con mucha bendición y nos guarde de todo mal, en el nombre poderoso de Cristo Jesús. Amén, Señor Jesús. Amén y amén.

Así es que muchas gracias, mis queridos hermanos, muchas gracias, que Dios me lo bendiga en esta hora de la mañana. Gracias por la sintonía. Hemos llegado en punto, bueno, falta un minutito, pero nos despedimos de una, ya que, le repito, pues hay que entregar el tiempo en punto. Así es que Dios me lo bendiga, muchas gracias, hermanos, y si Dios nos lo permite, nos escuchamos el próximo sábado acá por Radio Maranata 1180 AM. Con permisito, que el Señor me lo bendiga. Un buen fin de semana.

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Y como está escrito: cuán hermosos son los pies de los que anuncian la paz, de los que anuncian buenas nuevas.

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más fuerte. Decimos gloria a Dios todos. Y sigue llegando más hermanos. Cantamos otro, pero yo quiero que lo cante conmigo. Sentimos la presencia tremenda de Dios en este lugar. Dice: el agua cristalina, el agua que tú me diste, ¿cuántos lo saben? ¿Sí? ¿Sí lo saben? Levanten la mano los que saben, ¿sí? ¡Wow! Todos se lo saben, ¿sí? Pero ¿saben? Pienso que por el sonido no los escucho hasta aquí. Oiga, no se oye nada. Yo quiero que canten todos. Vamos a cantarlo una vez así, solo con el piano, levantando nuestras manos. Y le damos gloria a Dios. Por favor, aquí hay una dulce presencia al Señor.

Yo soy la puerta. El que por mí entrare será salvo, y entrará y saldrá, y hallará pastos. 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
1: Oremos a Dios. Padre Santo, te pedimos en el nombre del Señor Jesucristo que oigas nuestra oración como has prometido. Señor, tú dices en Jeremías, buscad la paz y la prosperidad de la ciudad donde yo os he enviado. Orad por la ciudad, porque si ella prospera, vosotros también prosperaréis. Señor Jesús, te pedimos que perdones nuestros pecados. Señor, te pedimos que tu Espíritu Santo se mueva en cada hogar, en cada conciencia, en cada corazón, en cada espíritu, para que haya paz de parte tuya. Te damos gracias, Padre, que tú conoces nuestra condición. Te acuerdas de que somos polvo, de que el polvo fuimos tomado y al polvo volveremos. Pero te damos gracias que por la muerte y resurrección de tu Hijo, nosotros también resucitaremos. Y que lo que se hizo polvo va a resucitar con un cuerpo nuevo, los que somos de Jesucristo. Te pedimos, Señor, que traigas paz, prosperidad, bendición, no solo es sobre los Estados Unidos y Canadá, sobre México y toda la América Latina, sobre todo el mundo. Oye nuestra oración, Señor Jesús. Honra tu nombre en medio del temor, de la crisis y del peligro. Y te pedimos que nos ayudes a proclamar tus buenas noticias de que Cristo vive, que Él es poderoso y que tú eres un juez justo. En tus manos, Señor, encomendamos estas naciones y nuestro mundo, sobre todo nuestros hijos y nietos, que ellos todos te conozcan y que vivan para tu gloria. Hónrate, oh Señor, en medio de la hecatombe, en el nombre del Señor Jesús. Amén.

0: Muy buenos días mis queridos hermanos. Radio Maranata 1180 AM está llegando en su amable hogar en esta hora de la mañana, mis amados hermanos. Que el Señor les bendiga a cada uno de ustedes donde quiera que se encuentre en este día sábado 23 de agosto del año 2026. Así que saludos cordiales a cada uno de ustedes, mis amados hermanos, mis amadas hermanas, a todos los amigos que nos está escuchando en esta hora de la mañana, mis amados hermanos. Saludos cordiales a cada uno de ustedes. Gracias por estar en sintonía en esta hora, mis amados hermanos.
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0: Así que saludos cordiales, mis amados hermanos, allá en diferentes lugares, en diferentes zonas. Muchas bendiciones en esta hora de la mañana. Bendecimos la vida de nuestro hermano Fabio Gómez. Muchas bendiciones en esta hora allá en Aldea El Durazno. Saludos cordiales. Gracias por su fiel sintonía. Gracias por su comunicación, ya que nuestro hermano Fabio es un fiel oyente de Radio Maranata. También bendecimos la vida de nuestro hermano Rocael de León. Muchas bendiciones, mi amado hermano, allá en kilómetro 14, ruta al Atlántico, zona 18. Allá nos está escuchando nuestro hermano Rocael de León en esta hora de la mañana. Saludos cordiales a toda su amada familia.

Así que esperamos su comunicación, mis amados hermanos, mis amadas hermanas, al 3297-3741. Está totalmente disponible para que usted pueda solicitar su alabanza. ¿Qué alabanza desea escuchar en esta hora de la mañana, mis amados hermanos? Cuando estamos llegando a la hora 9:36, mis amados hermanos, ya nos queda unos minutos para presentarles, mis amados hermanos, ya que cuando sean a las 10, mis amados hermanos, viene su programa radial. Si no fuera por el Señor, ¿qué haría yo? Así que bienvenidos y bienvenidas a escuchar este bendecido programa, mis amados hermanos. También usted pueda visualizar a través de Facebook por Estéreo Plenitud TV. Este programa es dirigido con nuestro hermano Walfredo Chan, como también nuestro hermano Norberto Chan. Así que saludos cordiales a nuestros hermanos en esta hora de la mañana.

Así que saludos cordiales, mis amados hermanos, allá en San Pedro Ayampunk. Allá se encuentra nuestra hermana Gregoria Córdoba. Muchas bendiciones, mi amada hermana. Saludos cordiales en esta hora de la mañana. Gracias por su fiel sintonía. Como también nuestra hermana Olga, muchas bendiciones allá en Colonia El Limón, zona 18. Muchas gracias por su fiel sintonía. 9:39, mis amados hermanos. Nos resta 21 minutos para puntualizar las 10 de la mañana. Así que seguimos escuchando más cantos de bendición en esta hora de la mañana, mis amados hermanos, esperando su comunicación también al 32 97 37 41. Ahí también nos puede enviar su mensaje por vía WhatsApp. Acá vamos a estar dando lectura a su mensaje, mis amados hermanos. También bendecimos la vida de nuestra hermana Azanet. Muchas bendiciones. Nuestra hermana Azanet nos escucha desde allá en México. Allá nos escucha nuestra hermana Azanet, como también nuestro hermano Raimundo Delgado, a su querido padre, nuestra hermana, nuestro hermano pastor Raimundo Delgado, también a su querida hija hermana Azanet. Muchas bendiciones, mis amados hermanos. Saludos cordiales desde acá, de la ciudad capital de Guatemala. Acá estamos transmitiendo desde la cabina, mis amados hermanos. Así que muchas bendiciones. También bendecimos la vida de nuestra hermana Dora Gómez. Muchas bendiciones. Gracias por su mensaje en esta hora. Su mensaje de nos ha enviado un audio acá en WhatsApp al 32 97 37 41, ya que nuestra hermana Dora Gómez es un fiel oyente de Radio Maranata, ya que nuestra hermana no pierde la señal de la radio. Así que muchas bendiciones. 9:41, mis amados hermanos. Gracias por su fiel sintonía. Vamos rápidamente a escuchar este bendecido, esta alabanza que dice: tengo un Dios que todo lo puede. Este viene con la participación de los hermanos Reyes. 9:41.

Así estamos escuchando esta hermosa alabanza, así hemos escuchado esta alabanza. Tengo un Dios que todo lo puede. Así es, mis amados hermanos, tenemos un Dios que todo lo puede, mis amados hermanos. Así que muchas bendiciones en esta hora de la mañana, mis amados hermanos. 9:47, mis amados hermanos. Qué rápido se va la hora, mis amados hermanos. Ya entre unos breves minutos ya viene su programa radial. Entre 13 minutos viene su programa radial. Si no fuera por el Señor, ¿qué haría yo con nuestro hermano Walfredo Chang, nuestro hermano Norberto Chang? Así que saludos cordiales en esta hora de la mañana, mis amados hermanos. Así también bendecimos la vida de nuestra hermana Dora Gómez. Muchas bendiciones, hermana Dora, que el Señor la bendiga en esta hora de la mañana y que todo lo que hace y todo le salga bien en este día sábado, mis amadas hermanas, mis hermanos, en esta hora. Gracias por su fiel sintonía. También bendecimos la vida de nuestro hermano Rolando Reyes. Muchas bendiciones allá en la zona 12. Nos está escuchando nuestro hermano Rolando Reyes en esta hora de la mañana. Así seguimos escuchando más cantos de bendición en esta hora, mis amados hermanos. Seguimos escuchando Gracias Te Doy a cargo de Katy Mazariego.

Así, mis amados hermanos, hemos escuchado estas hermosas alabanzas en esta hora de la mañana, 10 de la mañana en punto, mis amados hermanos. Ya estamos para llevarles este bendecido programa. Ya nuestro hermano Walfredo Chang ya se encuentra acá en cabina número 2 de Radio Maranata para llevarles este bendecido programa. Si no fuera por el Señor, ¿qué haría yo? Así que gracias por su fiel sintonía, mis amados hermanos. También esperamos su comunicación al 3297-3741.

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Muy buenos días, mis amados hermanos. Que el Señor les bendiga en esta preciosa hora de la mañana. Gracias le damos a nuestro Padre Celestial por permitirnos estar nuevamente acá en cabina número 2 de Radio Maranata 1180 AM. En esta preciosa hora de la mañana es un privilegio. Les saluda a su hermano en Cristo, Gualfredo Chang. Para mí es una bendición del poder estar con ustedes en esta mañana y darle la honra y la gloria a nuestro Padre Celestial. En esta preciosa hora me acompañan mis hijos. En esta hora mi hijo Norberto, Luis Fernando, que el Señor le bendiga en esta preciosa hora. Y la vía nuestra hermana Ana en cabina número 1 en esta preciosa hora de la mañana. Así que vamos a lecturar una porción de la palabra del Señor en uno de los salmos, su número 30 y su versículo 1. Vamos a leer en esta preciosa mañana y lo vamos a hacer bajo la guianza del Padre, del Hijo y de su Santo Espíritu, dice la palabra del Señor. Te glorificaré, oh Jehová, porque me has exaltado y no permitiste que mis enemigos se alegraran de mí. Jehová Dios mío, a ti clamé y me sanaste. Oh Jehová, hiciste subir mi alma del Seol, me diste vida para que no descendiera a la sepultura. Cantad a Jehová vosotros sus santos y celebrad la memoria de su santidad, porque un momento será su ira, pero su favor dura toda la vida. Por la noche durará el lloro y a la mañana vendrá la alegría. Padre maravilloso, en esta preciosa mañana, Señor, hemos venido delante de tu presencia, Señor eterno, en esta mañana, Padre, para darte, Señor, la honra, la gloria, Padre. Una vez más, Señor, cual tú nos permites, Señor, del poder estar, Señor, acá en cabina número 2 de Radio Maranata, Padre bendito. En el programa radial, Señor, si no fuera por el Señor, ¿qué haría yo, Señor eterno, en esta mañana, Padre? Gracias, Dios mío, de la gloria en esta mañana, Padre. No tenemos cómo pagarte, Señor, las maravillas que haces a nuestra vida, Padre bendito. No tenemos cómo, Señor, darte, Padre, cómo pagarte, Señor, lo bueno, Señor, que haces cada día, Señor, a nuestra vida, Señor eterno. Mira de la vida, Señor, de tu pueblo, Señor, que nos sintoniza en esta mañana, Padre. A través de la radio, Señor, a través, Señor, de Estéreo Plenitud TV, Señor, en esta mañana, Padre. Allá en sus hogares, Señor. Allá en el negocio, Padre. En aquel trabajo, Señor, que tú les has concedido, Señor. Allá en aquel automóvil, Padre, que seguramente van mis hermanos, Señor, en esta mañana. Padre mío, no tenemos cómo pagarte la grandeza, Señor, que tú haces cada día nuestra vida, Padre. Si pudiéramos enumerar, Señor, tus favores, Señor, no los podríamos contar, Padre. Te adoramos en esta mañana, Señor, exaltamos tu nombre, Padre. Porque tú eres el único, Señor, que se merece toda la honra, toda la gloria, Padre, en esta mañana, Dios mío, de la gloria. Te alabamos, Señor, te alabamos, Señor eterno, en esta mañana, Padre. Por lo bueno, Señor, que has sido en nuestra vida, Señor eterno. Por lo grande, Señor, por los favores, Señor eterno.
Seguramente, Padre, hay hermanos, señores, que están ahí en casa, Padre, que en esta semana, Señor, tú los has sacado, señores, nos has librado de la muerte, Padre.

Solamente tú te mereces toda honra. Solamente tú te mereces toda gloria, Padre, en esta mañana, Dios mío. Mira la vida de mis hermanos, Señor, que nos están sintonizando, Padre. Allá en el hogar, Señor, en aquel mercado, en aquella tienda, en aquella tortillería, Señor. Hoy en esta mañana, Padre, en la cual, Señor, aquí nos has permitido y nos has traído con paz y bendición, Padre. Solamente levanto mis manos, Señor, en señal de gratitud, Padre bendito. Por lo bueno que ha sido con nuestra vida, Señor eterno, en esta mañana, mi Dios eterno. Bendiga a mis hermanos, Señor. Ayúdalos a seguir hacia adelante, Padre bendito. Señor, en esta mañana, Dios mío de la gloria. Gracias, Maestro. Esta mañana. Gracias, Dios eterno, en esta mañana, Padre, mi alma te alaba. Mi alma te glorifica en esta mañana, Dios. Pagarte no podemos lo bueno que ha sido en nuestra vida, Señor. Solamente, Padre, tú eres bueno. Solamente, Señor. Verdaderamente, Padre. Señor, eterno, esta mañana. Gracias, gracias, Dios mío, esta mañana. La oportunidad, el privilegio que tú nos brindas. La fuerza que tú nos has dado cada momento, Señor, en nuestra vida.

Mi Dios, yo vengo clamando por mis hermanos, Señor eterno, esta mañana, Padre. Por este país de Guatemala, Señor. Padre, tu palabra dice, Padre bendito, que se tiene que cumplir tu palabra, Señor, que tú pronto vienes, Señor eterno. Ayúdanos cada momento, Padre, para seguir hacia adelante. Ayúdanos cada momento, Señor, para poder seguir hacia adelante, Padre. Fortalece la vida de mis hermanos ahí en casa. Oh Dios, la vida de mi hermano, Padre, mi hermana, Padre, Carmen Mamaca. Allá en la zona 10, Señor eterno, en ese trabajo, Señor, que tú le has dado, Dios mío. La vida, Dios mío, de la gloria de mi hermano Esteban Hurtado, Padre, mira a tu siervo, ayúdalo. Oh Dios amado, en esta mañana, Padre, mi alma te alaba, Señor. Mi alma te glorifica, Dios mío, de la gloria. Vengo clamando, Señor, por todos tus siervos en esta mañana, Padre.

Señor eterno, en esta mañana, mi Dios eterno. Mira, Padre, aquel que está enfermo, señores, aquel que está postrado en una cama en esta mañana, Padre, ten misericordia, Dios mío, de la gloria. Ten piedad, Señor eterno, por favor, Padre, pasa tu mano de poder, Dios mío, de la gloria. En esta preciosa hora de la mañana, Padre, mi alma te alaba, mi alma, Señor eterno. Maravilloso Dios, Padre eterno, en esta mañana, Padre. Oh Jehová de los ejércitos, mira, Padre, en esta hora, Padre, a toda la audiencia de Radio Maranata, Padre. Mira, Señor eterno, vengo clamando, Señor, por los programadores, Señor, de esta radio, Padre. Bendiga la vida de mi hermano Rigoberto, Señor eterno. Ayúdale a seguir hacia adelante, Padre, para que esta radio se vaya expandiendo más y más, Señor. Para que tu palabra, Señor, sea anunciada, Padre bendito de la gloria, en esta preciosa hora, Padre bendito, porque sabemos que nuestra guerra, Padre, no es contra, Señor, carne ni sangre, Padre bendito, son contra potestades de las tinieblas, Dios mío, de la gloria. Padre bendito, tu venida está cerca, Señor amado, oh Dios mío de la gloria, en esta preciosa hora de la mañana, Padre bendito de la gloria, desde ya, Padre bendito, en esta preciosa hora de la mañana, mi Dios eterno, mira a tu pueblo, Dios amado, en esta mañana, Señor. Mira aquel pueblo, señores. Mira tu pueblo, Padre, a mi hermano, a mi hermana, señores. En esta mañana, Padre, quizás ha llegado, Señor, la dificultad a su vida, Padre. Quizás ha llegado, Señor, situaciones difíciles, Padre, en la cual para el hombre, señores, no hay salida, Padre. Pero en ti, Señor amado, somos más que vencedores, Padre bendito de la gloria. En esta preciosa hora de la mañana, Padre, mi alma te alaba, señores. Mi alma te glorifica, Padre bendito de la gloria, en esta preciosa hora de la mañana, Señor eterno. Gracias te doy, Padre, gracias te doy, Señor eterno, porque tú eres bueno, Señor, porque para siempre, Padre bendito, es tu misericordia en cada mañana, Padre, en esta preciosa hora, Padre, gracias te doy, Dios mío de la gloria, en esta hora de la mañana, Padre, mi alma te alaba, Señor, mi alma te bendice, Padre, porque tú eres bueno, Señor eterno. Alabado sea tu nombre, Señor amado, en esta preciosa mañana, Padre. Mira esa audiencia, Padre. Mira mis hermanos, Señor, los que nos están visualizando, Padre bendito de la gloria. Mi hermano Rocael de León, Padre, allá en el kilómetro 14, Señor. Mi hermano Blobson, Padre bendito de la gloria. Por favor, Padre, ayuda a tus siervos cada momento, Padre eterno, en esta preciosa hora, Padre de la mañana, mi Dios eterno. Gracias te doy, Señor. Gracias, Padre bendito de la gloria, en esta mañana, Padre, porque tú has sido bueno, Señor, porque para siempre ha sido tu misericordia a nuestra vida, Padre. Mi alma te alaba y mi alma te da, Señor, las gracias, Padre bendito de la gloria, en esta preciosa hora de la mañana, Padre. Gracias te doy, Señor. Gracias, Padre, porque tú eres bueno, Señor. Oh Jehová de los ejércitos, Padre bendito de la gloria, en esta hora, Padre, alabado y glorificado sea tu nombre, Padre, por los siglos de los siglos, Padre bendito de la gloria. Oh Dios amado, en esta mañana, Padre, gracias te doy, señores, gracias te doy, Padre, porque tú eres bueno, Padre, porque para siempre ha sido tu misericordia, Señor eterno. Gracias, mi Dios amado, en esta mañana, Padre, alabado y glorificado sea tu santo nombre, en esta preciosa hora de la mañana, señores. Gracias, mi buen Dios amado, en esta mañana, Padre. Amén. Y amén. Qué bendición, mis amados hermanos, en esta preciosa mañana. Realmente nos gozamos de una manera muy especial en esta mañana, mi amado hermano, una mañana tan especial en la cual usted y yo podemos dar la honra y la gloria a nuestro Dios Todopoderoso. Queremos bendecir la vida de nuestros hermanos que nos están visualizando en esta preciosa hora de la mañana.

0: Dios bendiga la vida de nuestro hermano Balbino Torres, que el Señor le bendiga. Nuestro hermano Bloxón, que el Señor le bendiga. Dice, Dios le bendiga, amados hermanos. Dice, en esta hora, Dios use sus vidas poderosamente. Dios le dé porción, que sus vasijas siempre estén llenas, dice nuestro hermano en esta hora. Muchas gracias, mi hermano, en esta preciosa hora. Nuestro hermano Rocael de León, que el Señor le bendiga en esta preciosa hora, ya en el kilómetro 14, ruta al Atlántico, que el Señor le bendiga. Nuestra hermana Odilia Méndez, allá en la 30 avenida 9-46, allá en Caminal Juyú 1, que el Señor le bendiga en esta preciosa hora de la mañana. Nuestra hermana Selmira Escobedo, allá en la 4 de febrero, también nuestro hermano Esteban Hurtado, hombre de valor, siervo del Señor. Sigamos adelante en la obra de nuestro Padre Celestial. Mis amados hermanos, ya que esta mañana es una mañana en la cual hemos venido para poder glorificar y exaltar el santo nombre de nuestro Padre Celestial, usted que está en casa, usted que está en el negocio, en el mercado, alabe al Señor, porque Él vive y reina por los siglos de los siglos, mi amado hermano. En esta preciosa hora de la mañana, a Él sea la gloria, a Él sea la honra, mi amado hermano, porque Él es el único que se merece toda la honra y toda la gloria en esta preciosa hora de la mañana. Así que también quiero bendecirle a vida a nuestro hermano Pastor Nazario Sotoc. Dice, muchas bendiciones, hermano Walfredo, saludos a la audiencia. Dice, saludos a la hermana Ana, quisiera escuchar una alabanza. Existe un lugar con los elegidos del Rey, dice nuestro hermano Pastor, allá en carretera El Salvador. Creo que allá está nuestro hermano visualizando a todo volumen. Dios bendiga a los que están ahí trabajando a la par de él, que el Señor le bendiga en esta preciosa hora de la mañana. Así que le quiero dejar el tiempo a mi hijo Luis Fernando en esta preciosa hora para que él salude al pueblo del Señor, hijo, de una lectura de la palabra del Señor en esta preciosa hora, mi amado hermano, porque sabe, dice la palabra del Señor, instruye al niño en su camino, así que cuando fuere viejo, no se apartará de él. Yo creo en el Señor, mi amado hermano, sabe, mi amado hermano, que, amado hermano, los tiempos son peores, así que nosotros como padres de familia debemos de preparar a nuestros hijos, mi amado hermano, para que vayan a anunciar el santo evangelio de nuestro Dios Todopoderoso. Así que en esta hora de la mañana, el tiempo con el hermano Luis Fernando Chan en esta hora.
1: Bien, amén, que Dios le bendiga a cada uno de mis hermanos. Dios le bendiga a la hermana pastora Blanca de Pérez, a la iglesia general Samaria Central. Amén, Dios le bendiga a los hermanos que están cumpliendo años hoy. Amén. Que Dios le ha dado mucho más de vida. Amén. Y que Dios bendiga a toda la capital, a todo el mundo y los que nos están viendo.
0: Amén, aleluya.
1: Amén. Así voy a dar una lectura. Allá en San Juan 3:16. Amén. Vamos a leerlo en el nombre del Padre, del Hijo y del Espíritu Santo. Por de tal manera amó Dios al mundo que ha dado a su Hijo unigénito, para que él, todo aquel que él cree, no se pierda, mas tenga vida eterna. Porque no envió Dios a su Hijo al mundo para condenar al mundo, sino para que el mundo sea salvo por él. El que cree no es condenado, pero el que no cree ya ha sido condenado, porque no ha creído en el nombre del unigénito Hijo de Dios. Y esta es la condenación, que la luz vino al mundo y los hombres amaron más las tinieblas que la luz, porque sus obras eran malas. Amén. Que Dios le bendiga a cada uno de mis hermanos, a la hermana Ana, que está en cabina número uno, a mi hermano Norberto.
0: Amén, aleluya.
1: Y a mi padre Walfredo Chan.
0: Amén.
1: Amén. Que Dios le bendiga a los hermanos que están cumpliendo años hoy, a mi tío, que hoy está cumpliendo sus 32 años. Y Dios le bendiga a mi familia también. Dios le bendiga si nos están viendo ahí. Y también bendigo a todos los, todas las iglesias. Amén.
0: Amén, aleluya. Qué bendición, mis amados hermanos. Realmente nos gozamos con la palabra del Señor. Mi amado hermano, Dios bendiga a Luis Fernando en esta preciosa hora de la mañana. Mi amado hermano, así que sigamos adelante en la obra del Señor. Así que en esta preciosa hora de la mañana tenemos dos alabanzas. Quisiera escuchar, dice nuestro hermano Bloxón, el canto Amo a Jehová, dice, y el canto que ha solicitado nuestro hermano pastor Nazario Sotok. Así que, hermana Ana, vamos en cabina número uno a escuchar estas preciosas alabanzas y luego seguimos, mi amado hermano, en

¡Qué bendición, mis amados hermanos! ¡Qué bendición! Nos seguimos gozando en esta preciosa hora de la mañana. Así que arriba, arriba ese ánimo, mi amado hermano. Hemos escuchado la alabanza que ha solicitado nuestro hermano pastor Nazario Sotoj. Así que, mis amados hermanos, usted que nos está escuchando a través de Radio Maranata, puede comunicarse a mi número personal 59-57-6406. 59-57-6406. Su servidor Walfredo Chan, en esta preciosa hora de la mañana queremos bendecir la vida de nuestro hermano Jeremías Díaz allá en el taxi o allá en la colonia del Cerrito, donde se encuentre nuestro hermano. Que el Señor le bendiga. Y también queremos felicitar a nuestro hermano Juan Carlos Chan por un año más de vida que el Señor le ha brindado en esta preciosa hora de la mañana. También a Kilian Chan, que el Señor le bendiga allá en la colonia El Cerrito, ya que el día de mañana estaremos en la iglesia Montesina y en El Cerrito, allá con nuestro hermano pastor Cash, nuestro hermano Cash, que el Señor le bendiga en esta preciosa hora, ya que mañana nuestra hermana Ingrid Chang estará dando acción de gracias a Dios por la vida de nuestro hermano Kilian, por llegar a un año más de vida. Así que será de mucha bendición, ahí estaremos gozándonos, mis amados hermanos. Así que adelante, adelante en la obra del Señor, y vamos con otra preciosa alabanza.

0: amo a Jehová. Qué preciosa alabanza, mi amado hermano, en esta preciosa hora. Sin el Señor nosotros no somos nada. Bien dice la alabanza, mi amado hermano, aquella flor sin su agua se muere, dice mi amado hermano. Así nuestro pobre corazón sin Dios, amado hermano, está muerto. Así que en esta preciosa hora de la mañana, el tiempo con Norberto Chan, en esta preciosa hora de la mañana. Norberto, el tiempo con usted en esta mañana para saludar al pueblo del Señor y también trae una lectura de la palabra del Señor en esta hora.
1: Amén, amén, amén. Dios le bendiga a cada uno que lo está realizando aquí en la Radio Maranata. Así bendigo a todos los hermanos que los que están cumpliendo años. A todos de esta comunidad, así como dice mi tío cumpleaños y mi primo cumpleaños. Hoy vamos a ir con mi abuela a felicitar a mi tío. Vamos a cantar la canción de cumpleaños. Así vamos a leer una lectura en Salmos 100. Amén. Su versículo 1.
0: Amén.
1: Amén a todos. Así vamos a leer. Así dice: cantad alegre a Dios, habitante de toda la tierra. Servid a Jehová con alegría. Venid ante su presencia con regocijo. Reconocer que Jehová es Dios. Él nos hizo y no nosotros, a nosotros mismos, pueblo suyo somos y ovejas de su prado. Entrad por sus puertas con acción de gracia, por su atrio con alabanza, alabable, bendecid a su nombre. Porque Jehová es bueno para siempre en su misericordia y su verdad por todas las generaciones. Amén. Así le dio el tiempo a mi hermano. Amén.
0: Aleluya. ¡Qué bendición, mis amados hermanos, en esta preciosa hora de la mañana! Sigámoslo gozando en esta preciosa hora, como dice la lectura de la palabra del Señor. Cantar alegres a Dios, habitantes de toda la tierra. Servir a Jehová con alegría y venir ante su presencia con regocijo. Es una bendición, mi amado hermano, alabar y glorificar el santo nombre de nuestro Padre Celestial. Queremos bendecir la vida de nuestra hermana Carmen Gómez allá en la zona 10. Que el Señor le bendiga, hermana Carmen, en esta preciosa hora. Ha solicitado una alabanza. Fue la mano en esta preciosa, la mano de Dios en esta preciosa hora de la mañana. También queremos bendecir la vida de nuestro hermano Marvin García. Dice: bendiciones, hermano, aquí y viendo su programa radial en la zona 12, Guatemala. Me bendice con un canto de Julio Elías, divino compañero del camino. ¡Qué bendición, hermano Marvin García! Adelante, adelante en la obra del Señor. Así que, hermana Ana, vamos con estas preciosas alabanzas.

Bendiciones, bendiciones, mis hermanos. Que Dios le bendiga a cada uno. Sigamos adelante, hermanos. Sigamos adelante. Amén, aleluya. Bendiciones a todos nuestros hermanos que nos están visualizando. Amén. Si se quieren comunicar en el número 59 57 64 06. Amén. Y yo le bendiga a cada uno de mis hermanos, a los que nos están viendo. Amén, aleluya. Así vamos a ir en cabina número 1 con otra alabanza.

Bendecimos a los hermanos que están viendo Radio Maranata 1180. Así. Arriba ese ánimo, arriba ese ánimo. Bendigo a los que no están viendo, a mi tío que cumple años, y a mi primo y a mi papá que está los trajo aquí para bendecir el santo nombre de Dios. Así vamos por otra alabanza.

0: ¡Qué bendición, mis amados hermanos! Preciosa alabanza de Julián Ixcoy, ya que hoy estará nuestro hermano Julián Ixcoy y su ministerio Servidores de Cristo en la terminal, en la aguacatera. Hoy, mi amado hermano, en la gloriosa vigilia organizado por la familia Hernández, dándole gracias al Señor por las bendiciones y también por la iglesia Shekinah Central. Dios bendiga a los pastores, a nuestro hermano pastor José Siliezar, nuestra hermana pastora Nilda de Siliezar, también nuestra hermana pastora general Blanca de Pérez de la iglesia central, el llamamiento del Espíritu Santo. También Dios bendiga a los pastores Morales, nuestro hermano pastor Juan Morales, allá en la colonia El Cerrito de la iglesia Juego de Dios. Que el Señor le bendiga, mis amados hermanos, ya que hoy nos vamos a unir hoy por la noche para alabar y glorificar el santo nombre de nuestro Padre Celestial. Para los hermanos que viven allá en el Amparo, en el Granizo, saldrá un bus desde la Cuchilla a partir de las 7 de la noche, mi amado hermano. El bus estará llegando ahí enfrente de los bomberos a las 7:30, mi amado hermano. Usted que desea ir a gozarse, mi amado hermano, y también los traerá de vuelta. Así que, mis amados hermanos, totalmente cordialmente invitados, ya que estará predicando nuestra hermana Marta Zamora, también estará nuestra hermana solista Ana Morales, nuestro hermano siervo del Señor, nuestro hermano Ulises Santiago, que el Señor le bendiga, también estará, mis amados hermanos. Así que nos estaremos gozando en esta noche de vigilia, ya que cada 15 días tenemos vigilia, mi amado hermano, ahí en la terminal, en la aguacatera. Dios bendiga a todos los organizadores en esta preciosa hora de la mañana, mis amados hermanos. Así que en esta preciosa hora, Dios bendiga la vida de nuestra hermana Jamie Sontay, que el Señor le bendiga. Dice Dios le bendiga, hermano Walfredo, sigamos adelante. Saludos a todos los que nos están sintonizando, saludos al pastor Nazario Sotoc, saludos a mis hijos. Dice Dios bendiga a Cristel y a Caleb en esta preciosa hora, y a nuestro hermano también, a su amado esposo, que el Señor le bendiga, a nuestra hermana Jamie Sontay en esta preciosa hora de la mañana. Así que el Señor le bendiga, ya que están escuchando ahí en casita. A ver, Caleb, arriba ese ánimo, Caleb. Hermana Cristel, un día la confundía, yo le decía Shaylee, ella nada que ver, decía, saber quién será Shaylee, decía, pero qué bendición, mis amados hermanos. Ha solicitado una alabanza también de Minor Morales, dice Dios cuida de mí. Claro que sí, nuestro hermano Víctor Hugo Tenas, allá en Vía Nueva, Ciudad del Sol. Hermano Víctor Hugo, que el Señor le bendiga en esta preciosa hora de la mañana. Así que, mis amados hermanos, comparta, comparta, que ya viene la palabra del Señor bajo el tema El trabajo de Satanás. Hoy vamos a compartir este tema, El trabajo de Satanás, mi amado hermano. Así que en esta preciosa hora de la mañana, arriba ese ánimo en esta preciosa hora. Comparta, usted que nos está visualizando, para que lleguemos a más vidas, mi amado hermano. Y vamos a ver cómo trabaja Satanás, quién era Satanás antes de ser el diablo, mi amado hermano. O sea que hoy traemos palabra, amado hermano del Señor. Amado hermano, vamos a ver, amado hermano, cómo el Satanás trabaja, lucha. Oiga, punto número uno, lucha contra las fuerzas celestiales, amado hermano. Intenta ganar espacio en la vida del creyente. Dos puntos les he dado por el momento, mi amado hermano. Así que en esta preciosa hora, usted comparta en esta preciosa hora de la mañana, que ya viene la palabra del Señor. Y vamos, hermana Ana, en cabina número uno, a escuchar otra preciosa alabanza.
1: Lleva la historia de un joven que Dios lo llamó, Dios le dio un sueño, Dios lo cubrió con una túnica. Pero sabe algo, que cuando Dios empieza a marcar tu vida, el enemigo se va a levantar con amenazas. El enemigo va a tratar la manera de verte al suelo, porque un día este joven se levantó y dijo, voy a luchar por ese sueño que Dios me dio. 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
1: 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Sigan pasando.

¡Qué bendición, mis amados hermanos! En esta preciosa hora de la mañana ya nos hemos gozado con los cantos, amado hermano. ¡Qué bendición! Es hora de escuchar palabra de nuestro Padre Celestial en esta preciosa hora de la mañana. Así que, mis amados hermanos, bajo el tema El Trabajo de Satanás en esta preciosa hora de la mañana, mi amado hermano, y vamos a encontrar la palabra del Señor allá en Apocalipsis. Apocalipsis, su capítulo 12 y su versículo 10. Vamos a leer en esta preciosa hora de la mañana. Usted que está ahí, mi amado hermano, escuchando, escuche la palabra del Señor. Si usted tiene tiempo de apuntar los versículos, capítulos, apúntelo, mi amado hermano,

espíritu. Y la palabra del Señor dice de esta manera: entonces oí una gran voz en el cielo que decía: ahora ha venido la salvación, el poder y el reino de nuestro Dios y la autoridad de su Cristo, porque ha sido lanzado fuera el acusador de nuestros hermanos, el que los acusaba delante de nuestro Dios día y noche, dice la palabra del Señor, mi amado hermano, en esta preciosa hora de la mañana. Así que, amado hermano, dice la palabra del Señor, oiga, mi amado hermano, que hay alguien que nos acusa día y noche, como dice el tema, mi amado hermano, el trabajo de Satanás, mi amado hermano. Nosotros podemos ver, mi amado hermano, a través de la palabra del Señor, que el enemigo, mi amado hermano, anda, dice la Biblia, como león rugiente buscando a quien devorar. Nos anda acusando día y noche, mi amado hermano. ¿Por qué? Porque sabe, mi amado hermano, que él, mi amado hermano, él no quiere que nosotros, él dice la palabra del Señor, que es el enemigo número uno de Dios, mi amado hermano, y de su creación, dice la palabra del Señor. Usted, mi amado hermano, y yo automáticamente, cuando nosotros venimos a los pies de Cristo, mi amado hermano, tenemos un enemigo en común, los que estamos en el Evangelio, mi amado hermano, y su nombre es Satanás, la serpiente antigua, el diablo, mi amado hermano. Que el Señor lo reprenda en esta preciosa hora de la mañana, mi amado hermano. ¿Sabe por qué él tanto odio, mi amado hermano? Porque dice la Biblia, mi amado hermano, que él, antes de ser diablo, oiga, él era un querubín, dice la palabra del Señor. Y lo encontramos, mi amado hermano, en Isaías, su capítulo 14, su versículo 12. Oiga lo que la palabra dice en esta preciosa hora de la mañana. Isaías, capítulo 14, versículo 12, dice la palabra del Señor de esta manera. Oiga lo que la palabra dice: ¿cómo caíste del cielo, oh lucero, hijo de la mañana? Cortado fuiste por tierra, tú que debilitabas a las naciones, tú que decías en tu corazón: subiré al cielo, en lo alto, junto a las estrellas de Dios. Levantaré mi trono y en el monte del testimonio me sentaré, a los lados del norte, sobre las alturas de las nubes subiré y seré semejante al Altísimo. Mas tú derribado eres hasta el Seol, a los lados del abismo. Oiga, mi amado hermano, la palabra del Señor dice, mi amado hermano, y nos enseña que él era, dice la palabra, el lucero de la mañana, dice la palabra del Señor, mi amado hermano, que él, el Señor, amado hermano, lo había formado, amado hermano, lo había criado, amado hermano, a lucero, a Satanás, para su gloria. Pero ¿qué dice la palabra del Señor? Cuando usted lee la palabra del Señor en Ezequiel, su capítulo 28 y su versículo 12, oiga lo que la palabra del Señor nos enseña, mi amado hermano. Y dice, amado hermano, 28:12 dice de Ezequiel, oiga lo que dice la palabra del Señor: hijo de hombre, levántate, endecha sobre el rey de Tiro y dile: así ha dicho Jehová el Señor, tú eres el sello de la perfección, lleno de sabiduría y acabado de hermosura. En Edén, en el huerto de Dios estuviste. De toda piedra preciosa era tu vestidura. Oiga, de cornerina, topocio, jaspe, crisolito, berilo, onice, de zafiro, carbunclo.

esmeralda y oro, los primores de tus tamboriles y flautas estuvieron preparados para ti en el día de tu creación. Tú, querubín grande, protector, yo te puse en el santo monte de Dios. Allí estuviste en medio de las piedras de fuego, te paseabas. Perfecto eras en todos tus caminos, desde el día que fuiste criado hasta que se halló en ti maldad. A causa de la multitud de tus contradicciones fuiste lleno de iniquidad y pecaste, por lo que yo te eché del monte de Dios y te arrojé de entre las piedras de fuego. Oh querubín protector, se enalteció tu corazón a causa de tu hermosura, corrompiste tu sabiduría a causa de tu esplendor. Yo te arrojé por tierra delante de los reyes, te pondré para que miren en ti. Oiga, mi amado hermano, cuando la palabra del Señor nos habla, mi amado hermano, ¿quién era? Antes Satanás, dice la palabra del Señor, que el Señor lo había criado, mi amado hermano, lo había formado, perfecto era, hasta que se halló maldad en él, dice la palabra del Señor, mi amado hermano. Y la palabra del Señor nos enseña, mi amado hermano, que Satanás, oiga, amado hermano, que él dice, la palabra del Señor, mi amado hermano, que, oiga, que él convenció a la tercera parte de los ángeles del cielo, mi amado hermano, oiga, amado hermano, y convenció a aquellos ángeles los cuales se rebelaron, dice la palabra del Señor, en el principio, oiga, se rebelaron, mi amado hermano. ¿Por qué, amado hermano? Porque Satanás los había influenciado, Satanás, mi amado hermano, las había engañado, amado hermano, y en las cuales ellos se rebelaron, mi amado hermano, y en los cuales la palabra nos enseña. Cuando usted lee Efesios su capítulo 6, su versículo 10 en adelante, mi amado hermano, que hay principados, oiga, ahí, mi amado hermano, hay potestades, principados, oiga, gobernadores de las tinieblas, mi amado hermano, legiones de ángeles que se rebelaron contra Dios, y ahora Satanás, mi amado hermano, sabe, está engañando a la humanidad. Satanás hoy en día, mi amado hermano, no quiere que tú y yo seamos salvos, oiga. Él no quiere, mi amado hermano, que usted y yo sigamos adelante. Porque para él, mi amado hermano, ya no hay salvación. Por eso el trabajo de Satanás, oiga, mi amado hermano, es luchar contra las fuerzas celestiales. Por eso dice la palabra del Señor, mi amado hermano, que Satanás, oiga, él está, mi amado hermano, en las regiones celestes, dice la palabra del Señor, mi amado hermano, él está, mi amado hermano, oiga, ahí está habitando, dice la palabra del Señor. Y por eso cuando usted lee la palabra del Señor en Daniel, mi amado hermano, su capítulo 10, su versículo 13, dice que Daniel, mi amado hermano, estaba esperando la respuesta, oiga, mi amado hermano, de una visión que él había tenido. Y dice la palabra del Señor que él clamaba, dice que 21 días clamó Daniel, mi amado hermano. La palabra especifica que 3 semanas Daniel estaba clamando, mi amado hermano, oiga, pero sabe, amado hermano, algo que el ángel le dice a Daniel, oiga, mi amado hermano, que había tenido guerra, oiga, que Satanás, mi amado hermano, no lo dejaba pasar. Porque eso es el trabajo de Satanás, mi amado hermano. El trabajo de la serpiente antigua, en lo cual, mi amado hermano, él lucha contra las fuerzas celestiales.
Y uno de ellos es como dice la palabra del Señor. Y oiga lo que dice la palabra del Señor. Mas el príncipe del reino de Persia se opuso durante 21 días. Oiga, pero he aquí Miguel, uno de los principales, principales príncipes, vino a ayudarme y quedé ahí con los reyes de Persia, oiga, y he venido para hacerte saber lo que ha de venir a tu pueblo en los postreros días, porque la visión es para esos días, dice mi amado hermano, oiga. Hay oposición, mi amado hermano. Ese es el trabajo del diablo de cada día, mi amado hermano. Por eso usted no se extrañe. Usted está clamando, mi amado hermano. No ha recibido la respuesta. ¿Por qué? Porque Satanás, mi amado hermano, se está oponiendo. Y eso usted lo tiene que saber bien claro en esta mañana. Yo no sé cuál sea la petición, oiga, que has en esta mañana, mi amado hermano, que tú has pedido al Señor y en la cual no te ha llegado la respuesta, mi amado hermano, pero sigue clamando, sigue orando, mi amado hermano. Aprendamos a Daniel, dice la palabra del Señor, que mientras no veía él la respuesta, él no se puso de pie, él clamaba, ayunaba, amado hermano, oraba al Señor hasta que llegó la respuesta. Porque en esta mañana te vengo a decir, mi amado hermano, que hay alguien, mi amado hermano, contra el pueblo del Señor. Hay alguien, mi amado hermano, que se está oponiendo, mi amado hermano, y sabe, ese alguien es Satanás. ¿Por qué? Porque la palabra dice, mi amado hermano, que le quedan pocos días, amado hermano, le quedan pocos días al enemigo, mi amado hermano, en las cuales, amado hermano, él está irado contra nosotros, oiga, contra la creación de Dios. Él está irado contra nosotros, mi amado hermano, porque la palabra dice, oiga, ay de los moradores de la tierra. Cuando usted lee Apocalipsis 12, oiga, amado hermano, 12:12 dice, por lo cual alegraos cielos y los que moráis en ellos. Ay de los moradores de la tierra, dice, porque el diablo ha descendido a vosotros con gran ira. Oiga, usted no vaya a creer que el diablo lo ama, no, el diablo lo odia. Oiga, mi amado hermano, cuando usted llegó a los pies del Señor, usted se ha vuelto enemigo del diablo. Que el Señor lo reprenda en esta preciosa hora. Lo atamos y lo amado hermano, lo sujetamos en el nombre de Jesús. Porque Él no tiene arte ni parte en nuestra vida. Dice la palabra del Señor, mi amado hermano, oiga, que Él está luchando con las fuerzas celestiales, mi amado hermano. Son fuerzas que no lo vemos, mi amado hermano. Pero en las regiones celestes, mi amado hermano, hay batalla. Hay batalla y sigue peleando la batalla en esta preciosa hora de la mañana. Sigue orando, sigue clamando, sigue ayunando. Yo no sé cuál sea la situación que está viviendo en esta mañana, pero el Señor me ha hablado a través de su palabra y me dice, hijo, este es el trabajo de Satanás. Esto es lo que Satanás hace, esto es lo que Satanás quiere, mi amado hermano. Pero sabe, amado hermano, Daniel es un gran ejemplo. Él, mi amado hermano, aunque se quedó sin fuerza, Daniel, aunque se quedó sin fuerzas, mi amado hermano, pero él, mi amado hermano, hasta no, oiga, ver, mi amado hermano, el mensaje que el Señor le había mandado, oiga. Usted tiene que saber que nuestro adversario es el diablo, el que se opone cada momento. Porque dice la palabra
que él día y noche nos está acusando delante del Señor. Y si no fuera por el abogado que tenemos, mi amado hermano, oiga, el abogado Cristo que está sentado a la diestra del Padre, intercediendo por usted y por mí, mi amado hermano, si no fuera por él, oiga, mi amado hermano, si no fuera por nuestro Dios Todopoderoso que vino a dar el amado hermano Jesucristo, oiga, su vida en la cruz del Calvario, oiga, no seríamos nosotros salvos. Porque Satanás, oiga, él es el príncipe de esta tierra, de este mundo. Pero alabado seas nuestro Señor Jesucristo, mi amado hermano, que vino a vencer a Satanás en la cruz del Calvario, que le vino a arrebatar el poder, mi amado hermano, oiga, oiga, mi amado hermano, y en lo cual él está irado en estos días, mi amado hermano. Por eso él se ha opuesto, mi amado hermano, por eso, mi amado hermano, él está luchando, oiga, mi amado hermano, cada momento para que nosotros nos alejemos, mi amado hermano, para que tu fe se aleje de Jesucristo en esta mañana. Tú que has dicho, el Señor no responde. Esto es lo que ha puesto el enemigo en tu mente. Esto es lo que el enemigo quiere que tú hagas, mi amado hermano, porque eso es el trabajo de él. Él es el trabajo de nuestro enemigo número uno, mi amado hermano. El diablo, que el Señor lo reprenda, mi amado hermano, pero él está vencido en la cruz del Calvario, amado hermano. Hermano, oiga, por eso la palabra nos enseña, oiga, el punto número uno es, mi amado hermano, el trabajo del diablo es luchar contra las fuerzas celestiales, mi amado hermano, son cosas que no vemos. Yo no sé cuántos años, cuántos días llevas de estar orando, no ha llegado la petición a tu vida, mi amado hermano, oiga, mi amado hermano, ¿por qué? Porque son legiones, mi amado hermano, y en las cuales el Señor está peleando por usted y por mí en esta preciosa hora de la mañana. Pero sigamos adelante, sigamos adelante, mi amado hermano. ¿Por qué? Porque en el Señor somos más que vencedores, mi amado hermano. Y cuando tú oras, tú clamas, mi amado hermano, oiga, amado hermano, dice la palabra del Señor que aquel ángel lo tenían retenido, mi amado hermano, pero oiga, mi amado hermano, el Señor escuchó la oración de Daniel. Él oraba, clamaba: Señores, revélame, Señores, revélame la visión que vi, Señores, revélame, Padre. Pero vino el Señor y dijo, mi amado hermano, le dijo al ángel Miguel: ve, ve y pelea contra el príncipe, porque mi hijo está clamando, porque mi hijo está orando, porque mi hijo me está siguiendo, dice la palabra del Señor, mi amado hermano. Por eso sigue clamando en esta hora de la mañana, sigue orando en esta mañana. Yo te motivo, mi amado hermano, porque el trabajo del diablo es de desanimarte, mi amado hermano. Yo no sé qué estás tú pidiéndole al Señor, pero ese es el trabajo del diablo, mi amado hermano, tener la lucha, oiga, contra, mi amado hermano, las fuerzas celestiales. Amado hermano, nosotros no miramos esas luchas, oiga, amado hermano, pero hay luchas, mi amado hermano, en las regiones celestes. Ahí está, mi amado hermano, el diablo y sus demonios, mi amado hermano. Ellos cada día están planeando estrategias, mi amado hermano, cómo hacerte caer, cómo hacerte que tú, amado hermano, ya no confíes en el Señor, oiga. Y dice, amado hermano, el punto número 12, intenta ganar, oiga, espacio en la vida de los creyentes. ¿Y cómo lo hace, mi amado hermano? Dice, mi amado hermano, en Efesios su capítulo 4, versículo 26. Oiga lo que la palabra dice. Efesios capítulo 4 y versículo 26 y 27. Oiga lo que la palabra dice: airados, pero no pequéis. No se ponga el sol sobre vuestro enojo, ni deis lugar al diablo, dice la palabra del Señor. ¿Sabes? El diablo está intentando ganar espacio en tu vida. El diablo está, mi amado hermano, ganando espacio. Quiere ganar ese espacio en tu vida. Pero el Señor en esta preciosa hora de la mañana te dice:
ni deis lugar al diablo, dice su palabra. Oiga, el Señor cada momento lo motiva, mi amado hermano, porque el diablo anda buscando un espacio, como dice, oiga lo que dice mi amado hermano Santiago, su capítulo 4, versículo 7, dice: someteos pues a Dios, oiga, someteos pues a Dios, resistí al diablo y él huirá de vosotros, dice la palabra del Señor. ¿Qué debemos de hacer? Someternos a Dios. El trabajo del enemigo es que tú le des lugar cada día. Él anda luchando a ver cómo entra en tu corazón nuevamente. Por eso la palabra del Señor dice: mi amado hermano, someteos pues a Dios, resistí al diablo y él huirá de vosotros, dice la palabra del Señor. Sometámonos a Dios, mi amado hermano. Es la única manera en la que podemos nosotros resistir al diablo, dice el apóstol Santiago en esta preciosa hora de la mañana. Mi amado hermano, también dice la palabra del Señor, oiga lo que dice, amado hermano, allá en Primera de Pedro, su capítulo 5, versículo 8, dice: sed sobrios y velad, porque vuestro adversario el diablo, como león rugiente, anda alrededor buscando a quien devorar, a la cual resistid firmes en la fe, sabiendo que los mismos padecimientos se van cumpliendo en vuestros hermanos en todo el mundo. Oiga, no eres el único que está sufriendo, no eres el único que está pasando penalidades en esta hora. Hay más hermanos en el mundo que están padeciendo en esta hora. Yo no sé cuál sea tu lucha, yo no sé cuál sea tu prueba en esta mañana, pero el trabajo del enemigo, ¿sabe?, es intentar ganar espacio en tu vida. El trabajo del diablo. Por eso el Señor dice en su palabra que no demos lugar al diablo. Oiga, no tenemos que dejarle lugar al diablo, dice la palabra del Señor. Oiga, ni deis lugar al diablo, dice la palabra. Yo no sé lo que estás padeciendo en esta mañana, yo no sé lo que está pasando en esta mañana. Oiga, si tú dices en esta mañana, mi amado hermano, oiga, Señor, porque yo estoy padeciendo así y acá, y mira el mundo, Señor, como sin nada. ¿Por qué crees, mi amado hermano? Porque el diablo ciega la mente del incrédulo. El diablo ciega la mente del incrédulo, dice la palabra del Señor allá en Segunda de Corintios, su capítulo 4 y su versículo 4. Oiga lo que la palabra dice. En los cuales el Dios de este siglo cegó el entendimiento de los incrédulos, para que no les resplandezca la luz del Evangelio de la gloria de Cristo, el cual es la imagen de Dios, amado hermano. Oiga, les ha cegado el entendimiento, mi amado hermano. Quizás muchos se preguntan, ¿pero por qué? Ellos están viviendo así. ¿Sabes? Están cegados por el diablo, porque ese es el trabajo del enemigo. Ciega el entendimiento, mi amado hermano, porque el diablo es astuto desde el principio, dice la palabra del Señor.
Él tiene una astucia, dice la palabra del Señor. Cuando leemos 2 de Corintios, su capítulo 11, su versículo 4. Pero temo que como la serpiente con su astucia engañó a Eva, vuestros sentidos sean de alguna manera extraviados de la sincera fidelidad a Cristo. Oiga, el diablo va a buscar la estrategia, mi amado hermano. Te va a decir, mira cómo estás, mira que estás padeciendo. Como engañó a Eva en el principio y le dijo, mi amado hermano, con que Dios os ha dicho que no comieres ni un fruto de este jardín, le dijo. Oiga, entró con astucia. Y Eva le contesta, no, de todo no nos dijo, nomás nos dijo que de este que está aquí no vamos a comer. Oiga, qué astucia del diablo. Este es el que está aquí, tenemos prohibido. Con que Dios os ha dicho, dijo el diablo. Oiga, y empezó la conversación, mi amado hermano. Oiga, por eso tú que estás en esta mañana, no le deis lugar al diablo, mi amado hermano. Que entre en tu mente, repréndelo en el nombre de Jesús. Repréndelo en el nombre de Jesús. Todas las, amado hermano, los pensamientos que el diablo ha llegado a tu vida, que te ha dicho, mira, por gusto estás yendo al evangelio, a la iglesia, si no estás cambiando, mira, ¿qué hiciste hoy? Es por demás que te vayas, oiga. Por gusto estás asistiendo a la congregación, nunca vas a cambiar, es por demás. Sí, va, diablito, le dice usted, porque le pone atención, empieza a conversar con él en su mente, como hizo con Eva. La engañó con su astucia, dice la palabra del Señor. Oiga, mi amado hermano, por eso nosotros tenemos que saber, amado hermano, nosotros tenemos que estudiar a nuestro enemigo, cómo él trabaja, mi amado hermano. Nosotros tenemos que saber, amado hermano, cómo es, mi amado hermano, porque la misma palabra dice, mi amado hermano, que con los mismos engaños hoy en día el diablo está trabajando. Y si usted no lee la palabra del Señor, mi amado hermano, usted no tiene la información de cómo trabaja el diablo, mi amado hermano. Oiga, mi amado hermano, puede hacer que se levante tu padre, tu madre, oiga, tus hijos, mi amado hermano. Amado hermano, pero es el diablo que está trabajando en la mente de ellos, mi amado hermano. Reprende al diablo, ama a tu hermano, ama a tu padre, habla a tu madre, amado hermano, porque no son ellos, mi amado hermano. Es el diablo, mi amado hermano, que entra, mi amado hermano, en un momento dado, mi amado hermano. Por eso, mi amado hermano, el diablo está irado, dice la palabra del Señor. El diablo está enojado. Hay una razón, porque Cristo está en nuestros corazones. Cristo está en mi corazón. Por eso él no quiere, mi amado hermano. Él odia cuando tú le cantas al Señor. Él odia cuando tú te doblegas al Señor con todo tu corazón. Él odia cuando tú le das la honra y la gloria al Señor. Tenemos el ejemplo, mi amado hermano, de un hombre llamado Job, dice la palabra del Señor.
que un día, dice la palabra del Señor, presentándose todos los hijos, oiga, amado hermano de Dios, los ángeles, y en medio de ellos iba Satanás. En medio de ellos iba el diablo y le dice el Señor: ¿de dónde viene Satanás? De rodear la tierra, oiga. ¿No has considerado, le dice el Señor a mi siervo Job, un hombre íntegro de corazón, un hombre que me ama, no lo has visto? Oiga, y eso es lo que a él le daba rabia. Eso es lo que él se enojaba y le dice al Señor: ¿cómo no te va a alabar? ¿Cómo no te va a glorificar? ¿Acaso no tienes tú rodeado de ángeles a su alrededor de su hogar? ¿Acaso tú no le tienes rodeado todo, lo tienes bendecido? ¿Quién no te va a adorar de esa manera? Quítale todo lo que tiene, oiga, el acusador, oiga. Quítale todo lo que tiene, a ver si no va a blasfemar en tu propia cara, le dice el diablo. A ver si no va a blasfemar en tu propia cara. Le dice Dios: está bien, ve. ¿Usted cree que él esperó bastante tiempo? No. Él descendió a la tierra y dice, mi amado hermano, dice la palabra del Señor, que Job estaba en su casa y dice, mi amado hermano, que empezaron a venir, amado hermano, las desgracias a su vida, mi amado hermano, que empezaron, oiga, le empezaron a robar todo lo que tenía, le empezaron, dice que descendió fuego del cielo, que se murieron sus hijos, mi amado hermano, y ahí estaba el diablo, mi amado hermano. Pero ¿qué hizo Job? El Job dijo, mi amado hermano, desnudo vine del vientre de mi madre y desnudo volveré, oiga, desnudo voy a volver, oiga, qué integridad de Job. Y ahí iba el diablo nuevamente, mi amado hermano, y Dios le dice: ¿has visto que verdaderamente Job es un hombre que me ama sin importar lo que tiene? Y tú amas al Señor en esta mañana. Yo lo amo, hermano Walfredo, porque me ha dado casa, me ha dado carros, me ha dado familia, me ha dado un trabajo. Lo tengo todo, por eso amo al Señor. Pero la pregunta hoy, en esta mañana, y si el Señor permitiera que todo, mi amado hermano, se desapareciera, ¿lo amaría verdaderamente? Oiga, verdaderamente amaríamos a Dios. Y ahí estaba el acosador, mi amado hermano, Satanás, y le decía: mira, si, cómo no, con salud, ¿quién no te va a adorar? Con salud, ¿quién no te va a glorificar? Dame permiso que toque ese cuerpo. Está bien, le dijo el Señor, pero no toque su alma. Eso sí, no te permito que lo toques. Y dice la palabra del Señor, que Job, dice la palabra del Señor, que tenía, mi amado hermano, dice que él se rascaba, amado hermano, dice que él perdió todo, él estaba en ceniza, mi amado hermano, todo, dice que él le dio una enfermedad, mi amado hermano, oiga, y se rascaba con los ríos. Pero él dijo: del polvo fui tomado y al polvo volveré. Yo sé que mi Redentor vive y del polvo aún me levantará. Oiga, eso es lo que el diablo ha venido, ha estado trabajando en tu vida. Te quiere desanimar. Te quiere desanimar en esta mañana, tú que me estás escuchando a través de esta radio.
tú que te has alejado por los problemas que han venido a tu vida, por la situación que estás pasando, que has pasado, te has apartado de Dios. Tú que dices, un día yo estaba en la congregación, pero vino luchas a mi vida, no aguanté. Pero vino dificultad a mi vida, no aguanté. Ahora estoy lejos de Él. Ahora Él ya no me quiere. Tú que dices en tu pensamiento que Él ya no te quiere. Ese es pensamiento que el diablo ha puesto en tu mente. Ese es pensamiento, ese es el trabajo de Él. Que tú, amado hermano, pienses que ya no hay solución para tu vida. Pero hoy en el nombre de Jesús he venido a decirte: levántate, levántate. Hay oportunidad para ti en esta hora. Hoy en esta mañana vengo a decirte en el nombre de Jesús: levántate, el Señor te llama. El trabajo del diablo ha venido a meter cizaña en tu mente. Te ha dicho, ya no hay oportunidad para ti. Pero el Señor me ha enviado en esta mañana a través de su palabra, mi amado hermano, y me dice, mi amado hermano, a través de su palabra, dile a mi pueblo, dile a aquellos que están perdidos, dile a aquel que está en el vicio, está en la drogadicción, aquel que me alababa, aquel que me cantaba, aquel que estaba conmigo, que hay oportunidad para él mientras esté vivo. Mientras estás con vida, hay oportunidad. Mientras estás con vida, mi amigo, hay oportunidad en esta mañana. Levántate en el nombre de Jesús. Levántate en el nombre de Jesús. Levántate, levántate, levántate en el nombre de Jesús. Levántate en el nombre de Jesús. Hay oportunidad para ti mientras estás vivo. Puede ser que el Señor, esa es la última advertencia que te hace. Puede ser que el Señor es la última advertencia que te esté hablando en esta mañana, esta mañana. Más tarde no lo sabes. Más tarde no lo sabes, tú que me estás escuchando a través de esta radio. No sabes qué pasará más tarde. Pero el Señor habla a través de su palabra. Todo lo que has pasado, todo lo que está pasando, adórale al Señor con todo tu corazón. La prueba ya pasará. La dificultad ya pasará. En el Señor somos más que victoriosos. Santo, levántate en el nombre de Jesús. Padre, en esta hora, Señor, te le doy mi alma, te alaba, Señor. Mi alma te glorifica, Padre bendito de la gloria. Hoy en esta mañana, Padre, en el nombre que es sobre todo nombre, de tu Hijo amado Jesucristo, vengo en el nombre de Jesús rompiendo todas cadenas, Señor. Todo trabajo del diablo en el nombre de Jesús. Con el poder de tu palabra en esta preciosa hora, Padre bendito. Alabado sea tu nombre, glorificado sea tu nombre en esta hora, Señor eterno. Gracias te doy, Padre bendito de la gloria. Tú que me estás escuchando a través de esta radio, tú que quieres reconciliarte, tú que quieres aceptar a Cristo, tu vecino, que estás escuchando a través de esta emisora. Tú que un día estuviste en los caminos del Señor. El Señor habla en esta preciosa mañana.
ven pronto a Él, porque mañana tarde será. Padre, mi alma te alaba, Señor, gracias te doy por tu palabra, Señor, en esta mañana, Padre bendito. Alabado y glorificado sea tu nombre, Señor eterno, en esta mañana, Señor. Bendiga a mis hermanos, Señor, los que nos están visualizando, los que nos están escuchando, Padre, en el nombre de Jesús. Muchas gracias, Dios eterno, en esta mañana, Padre. Mi alma te alaba y mi alma te glorifica, Padre eterno. Muchas gracias, Señor eterno, en esta preciosa hora, Padre. Amén y amén. Que el Señor me los bendiga, mis amados hermanos, en esta mañana. Esta ha sido la palabra del Señor. Esperando en el Señor, mi amado hermano, que usted haya puesto atención. Así que la paz de Cristo en sus corazones en esta mañana. Sigamos hacia adelante en la obra de nuestro Padre Celestial en esta preciosa hora. Así que la paz de Cristo en sus corazones. Si el Señor nos lo permite, estaremos nuevamente entre de 8 días, de 10 de la mañana para las 12. Bendiciones y que la paz de Cristo en sus corazones. Bendiciones.

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Romanos 10:15 dice: ¿y cómo predicarán si no fueren enviados? Y como está escrito: cuán hermosos son los pies de los que anuncian la paz, de los que anuncian buenas nuevas.

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Romanos 10:15 dice: ¿y cómo predicarán si no fueren enviados? Y como está escrito: cuán hermosos son los pies de los que anuncian la paz, de los que anuncian buenas nuevas.

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2: Dios les bendiga, mis amados hermanos y hermanas, en este hermoso día. Bendiciones a cada uno de los que están en sintonía de Maranata 880M, aquí en Guatemala y fuera de Guatemala, en otros países donde llega esta señal. Que Dios siga bendiciendo a este pueblo bendito, a todo oyente de esta emisora, ya con ustedes, gracias a Dios, su programa La Hora de Vida, que se lleva a cabo, se realiza, mis amados hermanos y hermanas, gracias a Dios primeramente y luego al pueblo del Señor que pues da su ofrenda para que el Evangelio siga siendo anunciado, predicado. Mis amados hermanos, pues es una bendición el predicar el Evangelio del Señor, y aquí estamos pues dándole la gloria y la honra a nuestro Dios. Deseo que Dios siga bendiciendo a ese pueblo bendito que está conectado a esta programación en Maranata 880. Bendiciones, mis hermanos, bendiciones a mis hermanos de la Iglesia de Palestina y a todo el pueblo de Dios que está en sintonía de Maranata 880 AM. Así es que continuamos con esta programación. Vamos a leer una porción de la palabra del Señor, unos versículos de la palabra del Señor en Génesis capítulo 32 y su versículo 24 al 29. Podemos leer la palabra de Dios. Génesis capítulo 32, versículo 24 al 29. Leemos esta palabra en el nombre del Padre, del Hijo y de su Espíritu Santo. Dice la palabra del Señor: Así que quedó Jacob solo, y luchó con él un varón hasta que rayaba el alba. Y cuando el varón vio que no podía con él, tocó el sitio del encaje de su muslo y se descoyuntó, y el muslo de Jacob, mientras con él luchaba. Y dijo: Déjame, porque raya el alba. Y Jacob le respondió: No te dejaré si no me bendices. Y el varón le dijo: ¿Cuál es tu nombre? Y él respondió: Jacob. Y el varón le dijo: No se dirá más tu nombre Jacob, sino Israel, porque has luchado con Dios y con los hombres, y has vencido. Entonces Jacob le preguntó y le dijo: Declárame ahora tu nombre. Y el varón respondió: ¿Por qué me preguntas por mi nombre? Y lo bendijo. Ahí, Padre que está en los cielos, en el nombre santo de tu Hijo amado Jesucristo, te damos gracias, Padre Santo, por darnos la vida, por darnos, Señor amado, el privilegio de conocerte. Gracias por tu pueblo que está en sintonías de Maranata 1180M. Gracias por tu pueblo que está escuchando esta programación. Gracias por esta radio, por esta emisora, Padre, que es de bendición, Señor amado, en el nombre de Jesús. Muchas gracias, Padre amado. Señor, te ruego y te pido que bendiga nuestras vidas, que bendiga, Señor, a tu pueblo que está en sintonía a través de los cantos y a través de la predicación de la palabra del Señor, que va a acontecer, Padre Santo, en unos minutos. En el nombre de Jesús te lo pedimos, Señor. Bendice a los que están aquí en Guatemala, en los departamentos, municipios, en las diferentes zonas y también fuera de nuestro país, Padre Santo, en el nombre de Jesús te lo pedimos. Señor amado, te damos la gloria y la honra, Padre. Sea usted dirigiendo esta programación, sea usted dirigiendo nuestras vidas, nuestros pensamientos, nuestra boca, nuestros labios, nuestra lengua, en el nombre de Jesús te lo pedimos. Amén. Que Dios siga bendiciendo su vida, mis amados hermanos, y un cordial saludo para todo el pueblo de Dios que está en sintonía de Maranata 1180M, y para mis hermanos de la Iglesia de la Palestina, mis amados hermanos y hermanas. Dios les bendiga y les siga bendiciendo y fortaleciendo. Y ánimo, mis hermanos, usted que está en casita, en su negocio, ahí donde usted se encuentra, amado hermano, le animo a que sigamos adelante con la fe en nuestro Señor Jesucristo, amado hermano, porque en Él somos más que vencedores, dice la palabra del Señor. Así es que levantémonos, amado hermano, creyéndole a Dios, amado hermano, y actuemos en fe. Porque si usted no actúa, yo no actúo, Dios no va a actuar. Para que Dios actúe, amado hermano, en nuestra vida, tenemos que actuar nosotros creyéndole al Señor, y vamos a ver la mano del Señor. Bendiciones también a mis hermanos que están de cumpleaños en esta hermosa fecha, en este día. Bendiciones, mis hermanos, bendiciones en el nombre maravilloso de Jesús en este 22 de agosto de 2026. Una bendición, mis amados hermanos, tener la vida y el poder, amado hermano, hablar de nuestro Señor y Salvador Jesucristo. Así es que estamos, amado hermano, para servirle al Señor y atender su llamada. Si usted quiere una alabanza, vamos, amado hermano, a complacerle. Si usted usted quiere que oremos por usted, vamos a orar por usted, amado hermano. Usted quiere enviar un saludo a su congregación, a su pastor, amado hermano, aquí estamos para atender esa llamada en el nombre maravilloso de Jesús. Es que esperamos su comunicación, esperamos esa llamada, esperamos ese saludo que usted nos va a enviar en el nombre maravilloso de Jesús. Así es que vamos a cabina número uno para escuchar un hermoso canto en esta hermosa mañana y que usted se siga gozando, amado hermano y hermana, en la presencia del Señor. Ánimo, mis hermanos, ánimo, levántese, anímese en el nombre de Jesús.
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Damos gracias a Dios en esta hermosa mañana, porque Dios es bueno y para siempre su misericordia. Amado hermano, y lo que dice la alabanza es bíblico: los que esperan a Jehová, los que esperan a Jehová tendrán nueva fuerza. Los únicos que tendrán nueva fuerza son aquellos que esperan la voluntad de Dios, esperan que Dios actúe, esperan que Dios conteste la oración, esperan que Dios obre grandemente. Entonces, amado hermano, sigamos confiando en Dios, no nos desesperemos, no nos movamos de la fe, sigamos confiando en ese Dios que promete no dejarnos ni desampararnos, en ese Dios que es bueno y para siempre su misericordia. Así es que le animo a seguir adelante, mis hermanos y hermanas, en el nombre del Señor. Saludos a hermana Julita Alonso, hermana Julia, Dios le bendiga. Dios bendiga a todos mis hermanos y hermanas que están en sintonía. Bendiciones, mis hermanos, mis hermanas, en el nombre de Jesús. Bendiciones a mi hermana Mérita de Antirano 2. Bendiciones a todo el pueblo de Dios que está en sintonía, amado hermano de Maranata 1180M y la programación La Hora de Vida. Amado hermano, tenemos servicio los días de mañana, el día de mañana. Mañana tenemos servicio, amado hermano y hermana, de 10 de la mañana en adelante, escuela dominical. Amado hermano, habrá palabra del Señor. Día lunes, amado hermano, día martes, día jueves, día viernes, tenemos servicio de 6:30 en adelante de la tarde. Y los días miércoles, amado hermano, estamos en Casa de Rehabilitación, zona 5, Nueva Luz, ahí predicando el Evangelio a esas personas que están, amado hermano, ahí en un proceso de recuperación por alcoholismo y por adicción. Amado hermano, hoy sábado tenemos servicio en la terminal. Ahí, amado hermano, está también la Casa de Restauración Nueva Luz Terminal. Amado hermano, hay un promedio de 60 hasta 70 personas ahí recluidas por problemas de alcoholismo, problemas de adicción, amado hermano. Pero amado hermano, de ahí nos sacó el Señor nosotros también, amado hermano. Éramos gente que andábamos perdidos sin Dios, sin esperanza. Pero, amado hermano, gracias damos a Dios porque nos eligió. Amado hermano, nos escogió de lo vil del mundo, un hecho del mundo, menospreciado del mundo, para que nosotros podamos llevar ese mensaje de esperanza a esas almas que están, amado hermano, cautivas a los vicios, y para ello fue que Dios nos sacó y nos libertó para llevar ese evangelio glorioso de Cristo Jesús. Así es que, amado hermano, entonces la programación de la iglesia es el día de mañana, de 10 de la mañana en adelante, día lunes, día martes, día jueves, día viernes, 6:30 de la tarde en adelante, servicios, amado hermano, que tenemos en la iglesia. Le invitamos, si usted está cerca, quiere visitarnos, llegue con nosotros, mis amados hermanos, llegue a visitarnos, llegue, o quiere congregarse con nosotros, llegue ahí con nosotros, mis amados hermanos, ahí está la presencia del Señor, será bienvenido a la casa del Señor. Y así a todos los compañeros que están en este hermoso día, amado hermano, pues de cumpleaños, que Dios les bendiga, que Dios les fortalezca, que la mano de Dios siga, amado hermano, bendiciendo esa vida y dándole años de vida en el nombre de Jesús. Vamos a cabina número 1 para escuchar otro hermoso canto. Amado hermano, espero que si usted se esté gozando ahí en casita, ahí en el negocio donde usted está, gócese en la presencia del Señor.

cumpliendo años el día martes 25 de junio, si no me equivoco. Mi hermana nos aguarda pastelito. Ahí queremos pastelito acá con mi hermana Anita. Bendiciones, hermano, también usted que está de cumpleaños en este día. También, amado hermano, acuérdese de nosotros. También queremos pastelito, mis amados hermanos. Que Dios les bendiga y que Dios siga prosperando esa vida de bendiciones, mis amados hermanos. Así es que vamos a complacer a mi hermana. Ella quiere escuchar un canto de cumpleaños, pues vamos a complacer a mi hermana y a todos los que están de cumpleaños en este hermoso día, en esta fecha. Bendiciones, mis amados hermanos y hermanas, en el nombre de Jesús.

Bendito sea Dios, bendito el Señor, mis amados hermanos y hermanas en esta hermosa tarde. Dios siga bendiciendo y consolando su vida, mi hermano, mi hermana, en el nombre de Jesús. Y enviamos un cordial saludo a mi hermana Emerita Santos, a Antira Nueva Don, dice que va a estar.

0: Gloria a Dios, mis amados hermanos y hermanas, en esta hermosa tarde deseamos que todos los cumpleaños sigan siendo bendecidos y que Dios, amado hermano, le dé muchos años de vida. Así es que bendiciones, mis hermanos, yo les animo a seguir adelante a todo el que está en sintonía de Maranata 880M, que Dios lo siga bendiciendo. Mi amado hermano, quizá usted está pasando por momentos difíciles, quizá, amado hermano, llegó la prueba, llegó la lucha, quizá, amado hermano, estamos endeudados, estamos, amado hermano, tristes, estamos angustiados, estamos enfermos, hermano, no lo sé, pero tenemos un Dios que nos dice: no temas, yo te ayudo, no temas, yo estoy contigo, mis amados hermanos. Sabemos que estamos en problemas, pero, amado hermano, creamos que Dios también está en nuestros problemas, amado hermano. Cuando Sadrach, Mesaque y Abednego fueron, amado hermano, echados al horno de fuego, Dios pudo librarlos de ese horno de fuego. Allá en capítulo 3 de Daniel, versículo 1 hasta el 28, vemos, amado hermano, el milagro que Dios hizo. Amado hermano, cuando Dios, amado hermano, permitió que Sadrach, Mesaque y Abednego, amado hermano, no se doblegaran ante la estatua de oro, que era el rostro de Nabucodonosor, amado hermano, esa estatua de oro, amado hermano, afectaba la vida espiritual de ellos, los mataba espiritualmente, amado hermano, y no se doblegaron ante algo que les afectaba. No se doblegaron ante algo que los apartaba de Dios. Amado hermano, por eso usted y yo no nos debemos de doblegar ante lo que nos aparte de Dios, hermano. No se doblegue, no se rinda ante lo que puede apartarnos de Dios, hermano. Rindámonos a Cristo, porque, amado hermano, cuando vemos entonces que fueron condenados a muerte, amado hermano, Sadrach, Mesaque y Abednego fueron echados al horno de fuego, amado hermano, pero Dios ya estaba con ellos en el horno de fuego. Y Nabucodonosor dijo: ¿cuántos echaron? Ellos dijeron: 3 echamos según la orden del rey. Él dijo: no, yo veo 4, yo veo 3 hombres y uno que no es como los hombres, es diferente a los hombres, y se pasean sueltos, amado hermano. Los echaron atados de manos y pies, y ahí entre el horno de fuego andaban paseándose sueltos, pero no estaban solos, ahí estaba Jesús con ellos, amado hermano. Por eso necesitamos creerle a Dios que en medio de del dolor, de la circunstancia, ahí donde usted está en esa cama, amado hermano, ahí donde está usted sufriendo con ese dolor, esa tristeza, esa angustia, ahí está el maestro con usted, amado hermano, librándolo y protegiéndolo, consolándolo a través de esta palabra de Dios. Es que adelante, mis hermanos, y vamos a cabina número 1 para escuchar otro hermoso canto en esta hermosa tarde.
1: 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Siga.

0: Bendito sea Dios, santo es el Señor, mis amados hermanos. Pidámosle a Dios que nos dé su gracia, que nos llene su poder para seguir adelante. Necesitamos ser consolados, animados por el poder de Dios, mis amados hermanos y hermanas, en esta hermosa tarde. Yo deseo que Dios siga bendiciendo su vida, animando su vida y consolando su vida. Buen provechito los que ya están ahí con su almuerzo ya preparado. Buen provecho, mis hermanos. Gracias a Dios que Dios provee ese pan cada día. Mis amados hermanos, tenemos un Dios que es bueno, un Dios proveedor, un Dios que no nos va a dejar ni desamparar. Un Dios, amado hermano, que es maravilloso. Dice que Él es muy misericordioso y compasivo, mis amados hermanos. Así es que confiemos en Él, amado hermano. Si usted está enfermo, Él es sanador. Si usted está triste, angustiado, preocupado, Él es nuestra paz. Amado hermano, para Él no hay nada imposible. Podemos estar, amado hermano, agobiados, sentenciados por la muerte según la ciencia. Podemos estar pasando por momentos de soledad, desánimo, pero Él es todopoderoso para animarnos, consolarnos, sanarnos, liberarnos, libertarnos, levantarnos, amado hermano. Así es que Él le preguntó a un hombre que tenía 38 años de estar sufriendo, tirado en el suelo, postrado en la tierra. Tenía 38 años, dice San Juan capítulo 5, versículo 9 en adelante. Jesús le dice, ¿quiere ser sano? Mis amados hermanos, esta pregunta es para usted ahora. ¿Usted quiere ser sano? ¿Quiere que Dios le ayude? ¿Quiere que Dios extienda su mano sobre usted? Llegó un leproso, dice San Marcos capítulo 1, versículo 40 al 45, y le dijo, Señor, si quieres puedes sanarme. Jesús le dijo, quiero, extendió su mano, y ese leproso fue limpio. ¿Usted también quiere que Dios le ayude? ¿Quiere que Dios extienda su mano? Abra su corazón y dígale, Señor, necesito de tu ayuda, necesito ser sano, necesito liberado, consolado, animado, fortalecido, Señor. Y Dios lo va a hacer basado a su palabra. Así es que bendición de mis hermanos, aprovechemos el tiempo. Y amado hermano, pues vamos a cabina número uno a escuchar otro hermoso canto. Y luego vamos a estar meditando en la palabra de nuestro Dios, ya que amado hermano, para cada programación, cada servicio a Dios, el centro es la palabra, la predicación de la palabra de Dios, que es la que nos da vida, nos fortalece y nos levanta, amado hermano. Así es que los cantos nos bendicen grandemente también, y amado hermano, y nos edifican algunos cantos, pero amado hermano, poderosa es la palabra, amado hermano, que nos restaura, nos edifica, nos salva, nos perdona. Así es que sigamos adelante y vamos a cabina número uno para escuchar otro canto hermoso en esta hermosa tarde.
1: 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Hoy es tu día, te dice el Señor. Es tiempo de que levantes tus manos y tomes fuerza.

Santa está dispuesto de ayudarte. Solo habla, habla, habla. Habla con él. Y si quiere llorar, pues llora, hermano. Y adoramos. Queremos ir con el Señor. ¿Cuántos quieren ir con el Señor? Levanten sus manos, levanten sus manos. Cantemos estos cantos y usa sus manos para Dios.

0: gloria a Dios, gloria a Dios, mis amados hermanos. Qué lindo es alabar a Dios, qué lindo es bendecir a Dios, amado hermano. Pero tenemos también un tiempo para meditar esta palabra del Señor. Y vamos, amado hermano, a meditar unos minutos. Ya tenemos unos minutos ahí de meditación de la palabra del Señor. Allá en Génesis capítulo 32, versículo 24. En adelante dice la palabra del Señor: Así que quedó Jacob solo, y luchó con él un varón hasta que rayaba el alba. Y cuando el varón vio que no podía con él, tocó en el sitio del encaje de su muslo, y se descoyuntó el muslo de Jacob mientras con él luchaba. Y dijo: déjame, porque raya el alba. Y Jacob le respondió: no te dejaré si no me bendices. Y el varón le dijo: ¿cuál es tu nombre? Y él respondió: Jacob. El varón dijo: no se dirá más tu nombre Jacob, sino Israel, porque has luchado con Dios y los hombres y has vencido. Entonces Jacob le preguntó y le dijo: declárame ahora tu nombre. Y el varón respondió: ¿por qué me preguntas por mi nombre? Y lo bendijo ahí. Bendito sea el nombre maravilloso de Jesús. Amado hermano, el tema de esta predicación es necesario un encuentro con Dios. El tema es necesario un encuentro con Dios. Mis amados hermanos, nosotros tenemos que esforzarnos para tener ese encuentro con Dios y que Dios se manifieste en nuestras vidas. Amado hermano, en ese encuentro Dios nos va a bendecir, nos va a restaurar. Dios, amado hermano, nos va a cambiar nuestra manera de pensar, nuestra manera de ser. Acá, amado hermano, este personaje es el ángel de Jehová. Y le dice el varón, le dijo: no se dirá más tu nombre Jacob, sino Israel, porque has luchado con Dios y has vencido. Le está diciendo: Jacob, ya no serás el mismo, serás diferente. Jacob, has vencido, has luchado, te has esforzado, has perseverado, y Dios te da la victoria, ya no serás lo mismo. Por eso, amado hermano, es necesario que nosotros busquemos la presencia del Señor para ya no ser los mismos. Amado hermano, a veces somos algo haraganes para buscar de Dios, a veces no nos gusta buscar de Dios, a veces estamos acomodados, amado hermano, a veces nos cuesta orar, meditar en la palabra, escudriñar la palabra, leer la palabra, oír la palabra. A veces nos cuesta adorar a Dios, alabar a Dios. Pero, amado hermano, por eso es que muchas veces no pasamos de ese nivel espiritual, nos conformamos ahí. Yo me conformo con predicar. Ah, no, yo canto, yo predico, yo soy líder, ahí estoy bien. No, amado hermano, tenemos que esforzarnos. Dios tiene más para nosotros. Pero esto no viene del aire, hermano. Se requiere una lucha, se requiere pelear la batalla, se requiere pelear por la bendición, mi hermano. Dice que Jacob se quedó solo, tuvo un momento a solas. Y ahí, amado hermano, cuando usted está a solas, cuando usted está pensando en qué hacer, pensando en la obra de Dios, cuando usted está solo, amado hermano, en silencio, quizás en su aposento, en su cuarto donde duerme, ahí llega Dios a inquietarlo, hermano. Muchas veces Dios como que provoca pulgas en la cama para que nos levantemos, hermano. Son las 2 de la mañana, no dormimos. Y dice uno: qué raro, no siento sueño, siento como que hay pulgas, oigo ruidos. Porque Dios, amado hermano, muchas veces usa medios para que nos levantemos, porque Él quiere hablar con nosotros. Él nos quiere alertar de algo que viene. Pero a veces, amado hermano, no somos, amado hermano, oidores de la voz de Dios. No le entendemos a Dios. Estamos acomodados, hermano. Y Dios nos quiere cambiar. Quiere restaurarnos. Quiere levantarnos de ese estado espiritual. Pero muchas veces no estamos dispuestos a esforzarnos, a luchar, hermano. Es una lucha, amado hermano, dejar la chamarra, dejar la cama. Es una lucha apagar la televisión, apagar el celular y encerrarnos un rato y hablar con Dios. Muchas veces no lo queremos hacer, no estamos dispuestos a hacerlo. A veces nos acostumbramos a ir cada 8 días a la iglesia, cada 10 días, de vez en cuando. Algunos envían su diezmo, se da el diezmo al pastor. Pero mis amados hermanos, no se trata de enviar una ofrenda, no se trata de enviar el diezmo. Hay que ir a la casa del Señor. Y si alguien diezma, alguien ofrenda, pues en la casa del Señor hágalo. No es de mandar a decir oren por mí. Es de estar en la casa de Dios, que oren por mí. Entonces, amado hermano, hay una lucha que tenemos que pelear. Tenemos que ganar esa batalla. Vemos aquí a Jacob, amado hermano, que dice la palabra del Señor. Dice que luchó con él un personaje que es el ángel de Jehová. Es Cristo, amado hermano. Amado hermano, la misericordia de Dios, el amor de Dios que nos busca para bendecirnos. Jacob ni siquiera estaba buscando la bendición. Fue Dios quien lo buscó para bendecirlo. Dios te busca en esta hermosa tarde, amado hermano, porque te quiere bendecir a través de la palabra que estás escuchando. Ni siquiera pensábamos en este día en Dios, quizá. Ni siquiera hemos buscado la bendición de Dios. Pero Dios nos busca a través de la palabra que estamos predicando para bendecirnos. Quizá usted está triste, está angustiado, preocupado, desanimado, desconsolado, decepcionado, desesperado. Pero en esta hermosa tarde la palabra te dice: levántate y lucha, pelea, persevera y lucha por tu bendición. Pelea por esta bendición. Pelea de rodillas. La pelea de rodillas. Y cuando tú estás dispuesto, Dios te va a bendecir, te va a restaurar, te va a levantar, te va a animar y te va a consolar. Jacob estaba solo. Dice la palabra, amado hermano, que cuando el varón vio que no podía con él, amado hermano, Jacob se aferró. Jacob abrazó al personaje, se aferró al personaje, que era Jesús, el Dios mismo, hermano. Y amado hermano, Jacob propuso en su corazón que hasta que Dios lo bendijera, usted no se mueva de la fe. Usted no cambia a Dios por nada. Usted dígale: Señor, yo voy a perseverar, aunque sea llorando, aunque sea afligido, aunque sea con problemas, yo voy a seguir hasta que me bendiga el Señor. Quizás tu bendición hoy la tiene ya. O quizás faltan meses, faltan días. Pero no sueltes a Dios. No dejes a Dios. Cuando el varón vio que no se podía, que Jacob no lo soltaba, el varón tocó, descoyuntó. Pasó algo. Se desgarró. Se desencajó el muslo de Jacob. Mis hermanos, la palabra te está tocando, te está descoyuntando, está desgarrando, se está desencajando algo en tu mente, en tu corazón, algo que tiene que ser movido, algo que tiene que desencajar, algo que tiene que desgarrarse de ahí. Alabado sea Dios. Se descoyuntó, se desgarró, se soltó el mulo de Jacob, el encaje del mulo de Jacob. Se soltó, mi hermano. Algo se va a soltar en tu corazón en esta hermosa tarde. Algo Dios va a hacer si le estás poniendo atención a la palabra. Si estás atendiendo a la palabra de Dios, algo se va a soltar de tu mente. Algo se va a soltar de tu corazón, de tu alma. Algo se va a soltar de tu cuerpo en esta hermosa tarde. Quizás se va a soltar ese dolor, esa enfermedad que ha dicho el médico que te va a matar. Se puede soltar en esta tarde. Pero tienes que aferrarte a la promesa del Señor, que dice: yo soy Jehová tu sanador. Jehová es mi luz y mi salvación, la fortaleza de mi vida. ¿De quién he de atemorizarme? Mis amados hermanos, el ángel de Jehová decía: déjame. Jacob le decía: no te dejo si no me bendices. ¿Qué le parece, mi hermano? Muchas veces, amado hermano, ni buscamos de Dios, ya queremos dejar a Dios. Usted siga. Usted siga, amado hermano. Jacob físicamente, amado hermano, Él cojeaba, él renqueaba, pero estaba luchando. Usted, aunque, amado hermano, aunque esté llorando, aunque esté afligido, aunque se sienta atormentado, no hay que hacer, siga peleando la batalla. Y dígale al Señor: Señor, no te suelto, no me voy de la iglesia, no dejo el ministerio, no dejo ese talento, yo no dejo ese instrumento de música que tú me has dado para que te sirva. No lo suelte, mi hermano. Jacob dijo: no te dejaré si no me bendices. Y el varón le dijo: ¿cuál es tu nombre? Y él respondió: Jacob. Jacob respondió: Jacob. Y el varón dijo: no se dirá más tu nombre Jacob, sino Israel, porque has luchado con Dios y con los hombres y has vencido. Amado hermano, a partir de esta tarde, si usted le está creyendo a Dios, no va a ser igual. Hay un cambio en tu vida, hay un cambio de actitud. Es atributo de Dios cambiar nuestra vida, nuestra mentalidad. Dios va a cambiar ese cuerpo que está enfermo a un cuerpo sano. Dios va a cambiar tus decisiones. Quizás has decidido no seguir adelante, quizás estás decidiendo no seguir adelante, pero Dios puede cambiar en esta hermosa tarde tu decisión. Él es poderoso. Si cambió el nombre de Jacob por Israel, puede cambiar tu corazón. Un corazón duro, un corazón limpio, un corazón de carne. ¿Crees que Dios puede cambiar tu vida? ¿Crees que Dios cambió el nombre de Jacob por Israel? Si le estás creyendo, cree que Dios va a cambiar tu vida, tu mentalidad, tu manera de expresar, tu manera de actuar. Cree que Dios va a cambiar nuestro corazón. Quizás no has sentido la presencia del Señor. Dios en esta tarde puede cambiar ese corazón que se ha endurecido por un corazón sensible, un corazón de carne, un corazón donde se va a manifestar la presencia del Señor. Amado hermano, entonces dice el versículo 29, entonces Jacob le preguntó y le dijo: declárame ahora tu nombre. Y el varón, el ángel de Jehová, respondió: ¿por qué me preguntas por mi nombre? Y lo bendijo ahí. Amado hermano, si usted quiere que Dios lo bendiga, lo restaure y Dios haga un milagro en su vida, no suelte a Dios, no deje a Dios, siga adelante. Quizá usted la respuesta es: ya no aguanto, hermano. Usted, porque no tiene problema, yo ya no aguanto, me desesperé, no soporto, estoy endeudado, estoy enfermo, tengo problemas en mi hogar, tengo problemas de desempleo, llegó la prueba, llegó la lucha, no hay lo que hacer. No suelte a Dios, no suelte a Dios, pelee por su bendición. Dios proveerá, Dios proveerá, Dios lo sanará, Dios lo va a restaurar, Dios lo va a levantar. Miqueas capítulo 7, versículos 7 y 8 dice: a Jehová miraré, en mi Dios esperaré, porque mi Dios me oirá. No te alegres, amiga mía, enemiga mía. No te alegres de mí, enemiga mía, porque en que caí me levantaré. Levántate, mi hermano. Dile a ese problema: no te alegres de mí. Dile a esa lucha: no te alegres de mí, porque aunque desmayé, me levantaré. Dígale a esa enfermedad: no te alegres de mí, porque esta enfermedad no es de muerte. Aunque estoy en cama, me levantaré. Aunque la ciencia dice que no tengo vida, yo tengo vida, me levantaré. No te alegres de mí, enemiga mía, porque en que caí, me levantaré. Padre, te damos gracias por esta palabra en el nombre de Jesús. Te pedimos, Señor amado, que te manifiestes a nuestros corazones, a nuestro cuerpo, Señor. Te pedimos, oh Dios, que tengas misericordia en nuestras vidas, Señor. Señor amado, bendice a tu pueblo que ha escuchado esta palabra, restáuralo, consuélalo, anímalo, Señor. Dios eterno, Dios de los cielos, en esta hermosa tarde, oramos por aquellos hermanos que están sufriendo penas, aquellos hermanos que no hayan qué hacer, tan desconsolados, Señor. Bendícelos, consuélalos, anímalos, fortalécelos, Padre. Oramos por aquellos hermanos que el medicamento ya no hace efecto. Usted ha dicho: yo soy Jehová tu sanador y para Dios no hay nada imposible. Cree, mi hermano y mi hermana, sigue creyendo y recibe sanidad, consuelo, ánimo, nuevas fuerzas. Que Dios restaure su vida en el nombre de Jesús. Amén y amén. Gracias, Señor. Mis amados hermanos, mis hermanas, Dios les bendiga. Estuvo con ustedes su servidor en Cristo, Luis Morales. Será hasta dentro de 15 días. porque dentro de 8 días viene mi hermano pastor Miguel Rivas a predicar esta palabra. Bendiciones, mis hermanos.
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0: Ya. Dios siga bendiciendo a cada uno por nombre, hermanos y hermanas, amigos, amigas. Siempre lo he dicho que es una bendición estar nuevamente aquí en cabinas de Radio Maranata, reconociendo que Jehová Dios es el grande y el poderoso. Le damos gracias a nuestro Dios Todopoderoso, el cual nos permite estar nuevamente aquí. Dios siga bendiciendo la vida de mi hermano Rigo, de mi hermana Anita. Es una bendición, ¿verdad? Ahí está mi hermana Anita, siempre contenta, siempre alegre, con esa sonrisa que siempre la caracteriza. Amén, aleluya. Así es, si usted está ahí en hora de almuerzo, en hora de refacción, provecho, provechito, Dios lo siga bendiciendo, que es en sintonía de Radio Maranata, la voz de Dios, ¿verdad? Así, para iniciar este hermoso programa, Rescatando Almas para Cristo, yo le invito, si usted tiene al lado su Biblia, o valga la redundancia, si está en la hora de almuerzo, pues solo abra la ventana, la puerta de su corazón, sus oídos, para escuchar esta hermosa lectura, para escuchar todo lo que nuestro Dios Todopoderoso trae en esta hermosa tarde. Así vamos a estar leyendo ahí en el libro de Proverbios, su capítulo 24, versículo 13 y 14. Proverbios, su capítulo 24, 13 y 14. Y dice la palabra: honrando al Padre, al Hijo y a su Santo Espíritu. Y dice a la letra lo siguiente: come, hijo mío, de la miel, porque es buena y el panal es dulce a tu paladar. Así será tu alma el conocimiento de la sabiduría. Si la hallares, tendrás recompensa, y al fin tu esperanza no será cortada. Padre eterno que estás en los cielos, te damos gracias, Señor. Gracias, mi Dios amado, que tú nos permites estar nuevamente aquí, Señor, en Radio Maranata, Padre bendito, reconociendo, Jehová, Dios eterno, que tú eres el grande y el poderoso, mi Señor. Estamos aquí, Señor, porque tu misericordia ha sido grande para con nosotros, Padre eterno. Estamos en este lugar, Señor, reconociendo, mi Dios bendito, que tú eres el grande y el poderoso, Jehová Dios. Oh, Señor amado, a todo aquel oyente, Padre bendito, que está ahí, Señor, en la radio, mi Dios eterno, en su equipo de sonido, a todo aquel Padre que nos va a ver, Dios eterno, por medio de Estéreo Plenitud TV, Señor amado, a todo aquel Padre que nos va a visualizar por medio, mi Dios eterno, de esas redes sociales, Señor. A todo aquel que nos va a visualizar, Padre, por medio de la red social, por medio de la página, Dios mío, de Telma Ramos, Señor, que seas tú, Padre bendito, que seas tú hablando por medio de nosotros a ellos, Jehová Dios eterno. He aquí, Señor, rendimos a ti espíritu, alma y cuerpo. Toma tú el control para todo esto, Señor. Utiliza nuestro entendimiento, Padre, mi inteligencia, mi sabiduría, Señor, que seas tú utilizando a la Padre, porque tu palabra dice que para esto tú eres la preeminencia, Señor. Padre eterno, mira, mi Dios, por todo aquel que está necesitado, por todo aquel, Padre bendito, que tiene una necesidad delante de ti, por todo aquel que tiene una petición, Señor amado, aquel Padre que tiene un problema, que tiene deudas, que tiene enfermedad, Dios mío. He aquí, Padre bendito, sabemos, mi Dios eterno, que tú eres el que toma el control de todo, Padre, porque he aquí, Cordero Santo, todo en esta tierra tiene solución, Señor, y tu palabra dice, Señor, que mientras hay vida hay esperanza, y para ti no hay nada imposible, Señor eterno. Gracias, Señor, gracias, Padre, por la vida que nos das, por la salud que nos das, Señor eterno. Gracias por todo lo que tú nos das, Señor amado. Ciertamente, Padre bendito, de arriba viene lo bueno, todo viene de ti, Señor. Te pedimos, Padre, por el pandillero, por la prostituta, Señor, por el narcotraficante, Padre bendito, por el extorsionista, Señor, Padre, por el sicario, Dios mío, por el drogadicto, mi Dios amado, por el alcohólico, Dios, he aquí en tus manos están su vida, Señor. Yo sé, Padre, porque tu palabra dice que de lo más vil y menospreciado levantas tú para avergonzar a los sabios, y he aquí, Señor eterno, Padre, a donde llegue la frecuencia frecuencia radial, señores, que seas tú tocando esos corazones, que seas tú, mi Dios amado, tocando esa mente, abriendo las puertas de su corazón, de su mente, para entender, Señor amado, el propósito con el cual, Padre, estamos en esta tierra, Señor eterno. Ciertamente, Padre, los días son malos, ciertamente los tiempos son malos, pero he aquí, Padre, todavía queda un remanente, todavía queda un rebaño, Señor, el cual, Padre bendito, estamos dispuestos, Señor, a ir a esos lugares, Padre eterno, a ir a hablar de tu palabra, a ir, Señor, llevando buenas nuevas de salvación, Padre bendito. Ciertamente aún queda un remanente escogido tuyo, Señor. He aquí la vida de cada uno, Señor, que está escuchando, mi hermano Rocael, Padre, levántalo con poder y autoridad, Señor, mi hermano Rocael de León, Señor, allá donde él se encuentra, Padre bendito, que seas tú, Padre amado, tomando el control de su vida, tomando el control de todo su ser en general, Padre. He aquí, dale fuerza, dale fortaleza, porque para tu palabra no hay nada imposible, no hay fronteras, Señor, no hay distancias, y allá donde él está, Padre, ahora en el nombre de Jesús, tu Hijo amado, por el poder de tu palabra, Padre bendito, dale fuerza, dale salud, Padre bendito, en el nombre de Jesús, dale ánimo, Padre, ahora que reciba en el nombre de Jesús, por el poder de tu palabra, Señor. Mi hermana, Padre Hermelinda, Señor eterno, allá donde quiera que ella esté, Señor, que seas tú, mi Dios amado, tomando el control de su vida, dale fuerza, fortalécela cada día, restáurala cada día, en el nombre de Jesús, tu Hijo amado, a todo el oyente, Señor, a todos mis hermanos, mis hermanas, que se van a comunicar en esta hermosa tarde, Padre bendito, que seas tú, mi Dios amado, hablando por medio de ese parlante, señores, que seas tú conmoviendo, tocando esos corazones, Dios mío, para que aquí hagamos frutos dignos de arrepentimiento, Señor. Padre bendito, te damos gracias por todo lo que tú haces, y desde ya te pedimos por esa hermosa vigilia que vamos a tener, Señor, allá donde mi hermano, Padre bendito, Gilberto, Señor, que sea de una gran bendición para tu pueblo, Señor, una gran bendición espiritual, Señor eterno, para estar vivo delante de ti, porque ciertamente tú vienes por un pueblo vivo, Señor. Desde ya declaramos una gran bendición espiritual, Señor amado. Todos mis hermanos que se van a comunicar, Señor, que seas tú dándole fuerza, fortaleza, Padre, y que aquí sus peticiones estén delante de ti. Te damos gracias, Padre. Te damos gracias, Hijo y Espíritu Santo de Dios. Aleluya. Aleluya. Le damos gracias a nuestro Dios Todopoderoso. Hermano y hermana, de antemano, déjeme decirle de que desde ya usted vaya alistando su mensaje de voz, así como lo hace mi hermano Rocael, alistando su mensaje de voz, ¿verdad? Mandando su petición, su canto. Si usted tiene una necesidad, ahí está el número de Radio Maranata. Un su canto, pues ahí está. Vamos a estar complaciendo ya dentro de unos momentos, después de predicar la palabra de nuestro Dios Todopoderoso, ya que ahí va a estar mi hermana Anita contenta, como siempre, ¿verdad? Ahí atendiendo a su mensaje, atendiendo a su petición, pues ella ahí nos va a estar pasando todo, ¿verdad? Y también los cantos. Así que le voy a estar dando el número telefónico de Radio Maranata para que usted pueda mandar su mensaje. Si usted es nuevo escuchando, pues el número telefónico al cual puede llamar y puede mandar usted su WhatsApp al número 3297-3741. 3297-3741, ¿verdad? Vuelvo y repito, al número 3297-3741. Usted puede mandar ahí su texto, su mensaje de WhatsApp, mensaje de voz, ¿verdad? O bien sea llamar. Aleluya, sí. Sigamos adelante, mis hermanos y mis hermanas, amado oyente, amado amigo. abra las puertas de su corazón, abra sus oídos para escuchar palabra de nuestro Dios Todopoderoso. Así, para escuchar palabra de nuestro Dios Todopoderoso, le estaré cediendo el tiempo a mi hermana Telma, que ella trae la hermosa palabra. Aleluya.
1: Aleluya. Bendito el nombre del Señor, amados hermanos. Así bendecimos la vida de cada uno por nombre, los que ya están al pendiente del programa Rescatando Almas para Cristo. Bendito el nombre del Señor, aleluya. Así que estamos agradecidos con nuestro Dios Todopoderoso por permitirnos estar en este hermoso lugar, aleluya, agradeciéndole a nuestro Dios el amor y la misericordia que ha tenido con nosotros, de poder levantarnos y poder ver la luz del día nuevamente, aleluya, ya que solamente es nuestro Dios el que puede hacer eso con nosotros, aleluya. Así que bendecimos a cada uno por nombre, así los que están en por medio de la radio, Radio Maranata 1180 AM, aleluya. Así que bendecimos a cada uno de la audiencia de Radio Maranata en esta hermosa tarde, así también los que ya están conectados por medio de Facebook. Bendito el nombre del Señor, aleluya, en el perfil de Telma Ramos, aleluya. Bendito el nombre del Señor, los bendecimos a cada uno de los que ya están conectándose por ese medio, así también como los que se conectan por medio de TikTok. Bendito el nombre del Señor. Así que en esta hermosa hora estamos acá para engrandecer el nombre de nuestro Señor Jesucristo, ya que siempre lo repito, no transmitimos para que hacernos famosos, sino que para que la palabra de nuestro Dios Todopoderoso pueda llegar hasta lo más profundo de su hogar, pero lo principal, que pueda llegar esa palabra a lo más profundo de su corazón. Aleluya. Así que bendecimos a cada uno por nombre. Usted, como

0: Aleluya, así que vamos a meditar en esa palabra en Proverbios capítulo 29 y versículo 18. Aleluya, así que vamos a meditar en esta poderosa palabra. Así la leemos, honrando al Padre, al Hijo y al Espíritu Santo. Dice así la palabra: sin profecía el pueblo se desenfrena, mas el que guarda la ley es bienaventurado. Aleluya, bendito el nombre del Señor. Así que, amado hermano, atesore la palabra de Dios, ya que no es palabra mía, no es palabra de cualquier libro, sino que es palabra del Dios Altísimo. Aleluya, bendito el nombre del Señor. Así que en esta hermosa hora, usted puede enviar ahí sus mensajes por TikTok, bendito el nombre del Señor, por medio de Facebook, y ahí hermano Víctor Udiel va a estar pendiente a su petición o a su canto. Aleluya, así que en esta hermosa hora, dice la palabra de Dios, amado hermano: sin profecía el pueblo se desenfrena, mas el que guarda la ley es bienaventurado. En esta palabra, amado hermano, yo quiero que tú pongas en esta hermosa tarde mucha atención, ya que la palabra se dejó escrita, amado hermano, para enseñanza de nuestra vida. Esto es un manual de vida que Dios nos ha dejado para que nosotros nos instruyamos día con día. Amado hermano, dice la palabra que sin profecía el pueblo se desenfrena. Es necesario, amado hermano, en esta hermosa tarde, a ti, amado hermano, pastor, líder, amado hermano, tú que predicas la palabra de Dios, y aún al pueblo que día con día se congrega, amado hermano, en esas cuatro paredes, a todos los rincones del mundo, yo quiero hacerte, amado hermano, que tú puedas reflexionar en esta palabra poderosa, porque esta palabra es de Dios, amado hermano, y dice la palabra que sin profecía el pueblo se desenfrena. O sea, amado hermano, que nosotros como líderes de una congregación, amado hermano, tenemos que pedirle a Dios que Dios sea el que se manifieste a través de las vidas. No importando si es en la vida del pastor, del líder, amado hermano, o aún del hermano que se congrega, el miembro de esa iglesia, aleluya. Pero yo quiero hacerte que tú reflexiones en esta hermosa tarde, amado hermano, que tú puedas reflexionar, porque muchas veces, amado hermano, hay hermanos, hermanas que dicen que no creen en la profecía, aleluya. Pero sabes, amado hermano, yo quiero decirte en esta hermosa tarde que la palabra de Dios es altamente profética, aleluya. Amado hermano, la primera profecía que Dios nos ha dado, yo sé y estoy clara, amado hermano, y te estoy aclarando, amada hermana, que la primera profecía y altamente poderosa es la palabra de Dios, porque he aquí la palabra, amado hermano, es altamente profética, y aún nosotros sabemos que tuvimos a un profeta sobre la tierra, y ese profeta de profeta se llama Jesucristo de Nazaret. Hermano, es que muchas veces el hombre dice: es que yo no creo en las profecías. Es que muchas veces la mujer dice: yo no creo en las profecías. Aleluya. Está bien, amado hermano, que tú no creas a la profecía, pero aquella profecía que se te da altamente en la carne, o sea, amado hermano, esa profecía que proviene del diablo, que Dios la reprenda, porque sabes, amado hermano, que nosotros tenemos que conocer la profecía que viene de Dios o la profecía que viene del diablo, que Dios lo reprenda, amado hermano, porque déjame aclararte que hay dos clases de profecías sobre la tierra.
1: Pero la palabra de Dios dice, amado hermano, que sin profecía el pueblo se desenfrena. O sea que la palabra de Dios está diciendo que es necesario que dentro de las casas de oraciones haya profecía. Y si tiene que haber profecía, porque tienen que haber profecía.

0: profetas, pero aquellos profetas verdaderamente, amado hermano, profetas que provienen de Dios, aleluya, es necesario esa profecía en las casas de Dios. Porque todo aquel que no cree en la profecía está errado a través de la palabra de Dios, aleluya. Porque es necesaria esa profecía, amado hermano, muchas veces esa profecía para exhortar a aquel hermano, a aquella hermana que está fuera de los caminos de Dios. Y por eso el Señor viene a hablar a sus vidas, viene a hablar a mi vida muchas veces, porque muchas veces nosotros creemos estar bien delante de la presencia de Dios, estando mal, aleluya. Sin profecía el pueblo se desenfrena. Es necesario, amado hermano, que haya alguien que profetice dentro de la iglesia para reprender. Esta es la profecía de Dios. ¿Por qué, amado hermano? Porque muchas veces se burlan, amado hermano, de los profetas. ¿Por qué, amado hermano? Hasta vienen a hacer burla. Pero que tenga cuidado todo aquel que blasfema en contra de la presencia de Dios. Porque déjame decirte que todo sobre la tierra puede tener perdón, pero algo que no va a perdonar nuestro Dios Todopoderoso es la blasfemia contra el Espíritu Santo de Dios, aleluya. O sea, amado hermano, que todo aquel que no cree y se burla de la profecía, déjame decirte que no se está burlando del hombre y de la mujer, sino que se está burlando de un Dios vivo, aleluya. Y la palabra de Dios dice: horrenda cosa es caer en las manos de un Dios vivo. Tenemos que tener cuidado cómo hablamos. Tenemos que tener cuidado, amado hermano, que lo que hacemos, porque la palabra de Dios no se puede contradecir, y la palabra de Dios dice que sin profecía el pueblo se desenfrena, aleluya. Es que si no hay profecía, va a haber un desorden en las casas de oraciones, aleluya. ¿Por qué, amado hermano? Porque aparentemente todo va a estar bien, amado hermano. ¿Y cuándo entonces el pueblo va a ser reprendido por el Dios Altísimo? Por eso es necesario, tu amado pastor, que motivas al pueblo a meterse en la presencia de Dios, no importando que diga, amado hermano, el hombre y la mujer. Pero la palabra de Dios dice que sin profecía el pueblo se desenfrena. Es necesario, bendito y alabado sea el nombre de nuestro Señor Jesucristo, que haya profeta por todo el mundo, pero aquel profeta que viene a reprender toda la basura del diablo que no sirve dentro de las congregaciones, aquel profeta que no le importa que lo rechacen por hablar la verdad y la verdadera profecía de Cristo Jesús, aleluya. ¿Por qué, amado hermano? Porque muchas veces al pueblo le gusta escuchar mentira de Satanás, que Dios lo reprenda. A la gente le gusta oír aquella profecía que solamente le hable de bendición, aleluya. Bendito y alabado sea el nombre de nuestro Señor Jesucristo. Pero déjame decirte que el Señor vino a la tierra como profeta, y Él vino a reprender todo lo que nos sirve, y aún sigue reprendiendo a través de la palabra de Dios, aleluya, para que ese pueblo un día pueda ser salvo y pueda irse a gozar a ese lugar tan maravilloso que Dios ha prometido para nosotros. Porque he aquí, amado hermano, es un compromiso para nosotros como líderes, amado hermano, como pastor y pastora, amado hermano, como líder dentro de tu congregación. Es necesario que nosotros guiemos a un pueblo por el camino correcto, y el mejor camino es la profecía de nuestro Señor Jesucristo. Y racata la majanda kira la basoja la yaqui a la basaya. A mí no me importa nada de lo que diga el hombre, alabado sea Cristo. Y yo me gozo cuando vienen y dicen, amado hermano, que la profecía no existe, que soy una farsante. A mí no me interesa que lo que el hombre diga. ¿Por qué, amado hermano? Porque muchas veces cuando el pueblo no se reprende, no viene, amado hermano, a la disciplina, no viene a la obediencia, Alabado sea el nombre de nuestro Señor Jesucristo. A mí no me importa que el diablo se levante, y he aquí, no le tengo miedo al enemigo. No importa el ataque que venga sobre mí. ¿Por qué, amado hermano? Porque yo amo a Cristo, y si yo sé para qué el Señor me ha levantado, a mí no me preocupa nada sobre esta tierra, porque yo sé que el Dios Altísimo está conmigo. Aleluya. Y rakata la mahanda kira la basohalaya kira la basaya. Alabado sea el nombre de nuestro Señor Jesucristo. Dios es un Dios de poder. Y dice el Señor que Él va a revelar todos los secretos a sus siervos. ¿Por qué, amado hermano? Porque el Señor no quiere que nadie perezca. Por eso es necesaria la profecía dentro de las casas de oraciones, en tu casa, donde quiera que vaya. Bendito y alabado sea el nombre del Señor, porque es una preocupación tan grande de nuestro Dios Todopoderoso. Porque hoy en día estamos viviendo un evangelio acomodado. Porque hoy en día estamos viviendo como se nos dé la gana. Alabado sea el nombre de nuestro Señor Jesucristo, porque muchas veces dentro de nuestra casa somos una cosa, y llegamos a la casa de oración a aparentar lo que no vivimos. Alabado sea el nombre de nuestro Dios Todopoderoso. Por eso Dios levanta profetas en las iglesias, para que venga a reprender, porque el único que sabe cómo vive dentro de tu casa es nuestro Dios Todopoderoso. Pero Él le revela a sus siervos. Aleluya. Y rakata lama suanda quita lama sojala y aquí a la vasaya. Bendito y alabado sea el nombre de nuestro Dios Todopoderoso. ¿Sabes por qué, amado hermano? Porque aquí en el libro de Éxodo tenemos, amado hermano, algo patente a nuestros ojos. ¿Por qué, amado hermano? Porque si no se vela por esas ovejas, ciertamente las ovejas se van para donde no deben de irse. Alabado sea nuestro Dios Todopoderoso. Y Dios cuenta, nos va a pedir de qué es lo que nosotros estamos haciendo con la iglesia. Aleluya. Por eso es necesario que nosotros vengamos a pedirle a Dios. Aleluya. Porque en el libro de Éxodo, amado hermano, dice la palabra, bendito y alabado sea el nombre de Cristo Jesús, en Éxodo 32:25 dice la palabra, y dice la palabra, aleluya, y viendo Moisés que el pueblo estaba desenfrenado, porque Aarón estaba desenfrenado, porque Aarón, dice la palabra, lo había permitido para vergüenza entre sus amigos. Aleluya. Ahí tenemos, amado hermano, un gran ejemplo. Moisés, amado hermano, había subido por orden de Dios. Aleluya. ¿Por qué, amado hermano? Porque se le iba a ser entregado aquellos mandamientos. Aleluya. Pero viendo el pueblo que Moisés no bajaba de aquel monte, luego se desenfrenó a hacer lo que no tenía que hacer. Hacer, amado hermano, ese becerro de oro para adorarlo, dejando al Dios viviente, a un Dios vivo que tiene poder. Aleluya. He aquí, amado hermano, es que si no hay un buen líder dentro de la iglesia, es que si no hay profeta dentro de la congregación, ese pueblo se va a desenfrenar, y es necesario que venga a ser reprendido por el Dios Altísimo que conoce las vidas. Aleluya. Y rakata lama suanda quita lama soja la vaya anda. Yo alabo a mi Cristo porque me lleva en victoria, y ¿sabes por qué, amado hermano? Porque he aquí, yo le pido al Señor cada día, no importando que diga el hombre y la mujer, alabado sea el nombre de nuestro Dios Todopoderoso, pero déjame decirte que en mi iglesia se permite la profecía, y no importando, amado hermano, de qué hermano venga, sino que sea usado por las manos del Dios viviente. Aleluya. Aquel pueblo pronto se desenfrenó para hacer barbaridades delante de la presencia de Dios. Aleluya. Dejando a un Dios vivo. Amado hermano, por eso es necesario que nosotros adoremos a un Cristo de verdad. en espíritu y en verdad, dice la palabra. Tuvo que bajar Moisés para poder reprender. Aleluya. Y viendo Moisés que el pueblo estaba desenfrenado, porque Aarón lo había permitido para vergüenza entre sus amigos. Aleluya. Amado hermano, no permitamos nosotros, hermanos pastores, amado hermano, no lo permitamos, porque déjame decirte que Dios cuenta, nos va a pedir de qué estamos haciendo con la iglesia de Dios. No fuimos llamados para caer bien al mundo. Fuimos llamados, amados hermanos, para caerle bien a Cristo, para poder obedecer su palabra. Alabado sea el nombre de nuestro Señor Jesucristo. Por eso, amado hermano, es necesario que haya profecía en la casa de Dios. Sin profecía el pueblo se desenfrena, mas el que guarda la ley es bienaventurado. ¿Para qué sirven los profetas? Para reprender el pecado, para decirle al hermano, a la hermana que está viviendo mal. Ese es el profeta de profetas, aleluya. Cristo Jesús, el que te dejó esta profecía, la palabra del Dios Altísimo, aleluya. Ahí está la verdadera profecía. Y yo lo sé, amado hermano, que es la primera y la única profecía sobre la tierra. Pero no quiere decir que por eso no permita Dios profetas en la tierra, si Él fue profeta. Si no, no dijera la palabra que sin profecía el pueblo se desenfrena. Bendito y alabado sea nuestro Señor Jesucristo. En el libro de Juan, capítulo 4 y versículo 19, dice la palabra. Aleluya. Dice la palabra: Jesús le dijo, ve, llama a tu marido y ven acá. Respondió la mujer y dijo, no tengo marido. Jesús le dijo, bien has dicho, no tengo marido, porque 5 maridos has tenido y el que ahora tienes no es tu marido. Esto has dicho con verdad. Le dijo la mujer, Señor, me parece que tú eres profeta. Aleluya. Amado hermano, esta mujer reconoció y le dijo, Señor, me parece que tú eres profeta. Pero ¿por qué, amado hermano? Porque Jesús le estaba declarando toda la vida a esta mujer. Jesucristo le estaba diciendo la verdad de su vida. Alabado sea el nombre de nuestro Señor Jesucristo. En esto, amado hermano, nosotros conocemos. Ahí es como nosotros podemos reconocer cuando te dan una profecía. Y la profecía es de exhortación para que tú puedas corregir tu camino. Esta profecía o este profeta verdaderamente es profeta de Dios. Y racata lama suanda, quita lama soja la vaya anda. Es necesario, si es necesaria la profecía. A mí me duele mi corazón cuando yo oigo aún predicadores, amado hermano, reconocidos sobre esta tierra. A mí me duele el corazón cuando empiezan a hacer burla. Si nosotros algo debemos de tener como siervos de Dios, amado hermano, es respeto. Bendito el nombre del Señor, aleluya. Porque al final de cuentas, amado hermano, es Dios el que va a juzgar a este mundo. Nosotros debemos de respetarnos unos a otros y aún mucho más respetar la palabra de Dios, aleluya. Pero muchas veces, amado hermano, tomando de burla, Aleluya. Muchas veces diciendo es que ahí brincan como caballos, es que ahí vienen y hablan y empiezan, amado hermano, a hacer burla. Déjame decirte, amado hermano, que estamos mal delante de la presencia de Dios, porque nosotros como seres humanos, nosotros no lo sabemos todo, y muchas veces mucho menos vamos a saber si no tenemos lectura de la palabra, porque muchas veces, amado hermano, hay que saber discernir la palabra de Dios. Bendito y alabado sea nuestro Dios Todopoderoso, porque al final de cuenta dice, amado hermano, Primera de Tesalonicense dice 5, aleluya, 21, examinadlo todo, retened lo bueno, aleluya, y absteneos de toda especie de mal. Amado hermano, es necesario. Al final de cuentas, tú tienes que retener todo lo bueno, todo lo que tú sabes que va a edificar tu vida, y todo lo negativo, amado hermano, a través del Espíritu Santo, lo que tú sepas que no está bien para tu vida, lo que no edifica, déjalo, amado hermano, por un lado, deséchalo, aleluya. Pero algo yo te voy a decir, bendito y alabado sea el nombre de nuestro Señor Jesucristo, lee la palabra de nuestro Dios Todopoderoso, porque he aquí, amado hermano, porque he aquí, si tú no crees en profecía, amado hermano, entonces debes de creer en la verdadera profecía que es de este libro, que es el mejor libro sobre la tierra, que se llama Biblia. Y racatalama su anda, quitalama soja la vaya anda. 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El Señor no quiere que nadie perezca, por eso viene a usar a su siervo para reprender tu pecado, para que esa profecía sea dada. Alabado sea el nombre de nuestro Señor Jesucristo, para que a través de esa profecía, no importa, amado hermano, también quiero animarte, tú que dentro de tu iglesia y no te creen, yo te animo y te motivo en el nombre de Cristo Jesús, no dejes de hablar, amado hermano, porque Dios cuentas te va a pedir. Si el Señor te da profecía, tienes que darla, amado hermano, amada hermana, joven, niño, a ti te hablo en esta hermosa tarde, quiero motivarte a que nada te detenga. Alabado sea el nombre de nuestro Dios Todopoderoso, porque dice la palabra que sin profecía el pueblo se desenfrena. Sométete a la presencia de Dios y habla lo que Dios te da. No dejes que nadie te desvíe del verdadero camino. No importa que cuando tú mires, amado hermano, hermana, niño, joven, que aquí empiezan a decir que no hay profecía. Amado hermano, tú tienes que estar convencido a través de la palabra de nuestro Dios, que si Dios usa a los profetas sobre esta tierra. Samaya kanda kita lama suanda. 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La profecía de Dios se va a cumplir. Yo no tengo cómo pagarle a Cristo todo lo que Dios ha hecho en mi vida. Alabado sea el nombre de nuestro Dios Todopoderoso. Y por eso a mí nadie me convence, amado hermano, hermana, amigo que me estás escuchando. Alabado sea el nombre de nuestro Dios Todopoderoso. Porque muchas veces el joven, el niño, se desanima al adulto. Alabado sea el nombre de nuestro Dios Todopoderoso. Cuando empieza a ver que el pastor, el líder, se levanta y no cree en la profecía, aquí se desanima. Pero yo te digo, anímate en el nombre de Cristo Jesús y reprende lo que no sirve. Es mejor que te quedes, pastor, que te quedes con uno y entrar al cielo, que tener llena una iglesia y no reprenderlo, para que al día postrero sea echado al lago eterno, aleluya, A mucha gente no le gusta porque dice que uno no tiene la potestad de poder mandar al infierno a nadie. Yo lo sé, amado hermano, pero no estamos condenando a nadie. Solo es una advertencia, bendito el nombre de nuestro Dios Todopoderoso, que no nadie vaya a parar a ese lago eterno, al sufrimiento. Aleluya. Yo te quiero animar en el nombre de Cristo Jesús. A ti que te han desechado, tú que has llorado dentro de la iglesia viendo que te desechan porque tú das una profecía y vienen a rechazarte, aleluya. Pero yo te digo que esta hermosa tarde, cobra fuerzas en el Señor, sigue adelante, aleluya. Porque el libro de Proverbios es clara lo que dice la palabra. Sin profecía el pueblo se va a desenfrenar. Aleluya. Sin profecía el pueblo se desenfrena. Sigue adelante. Tú que no tienes apoyo de tu pastor, sigue adelante. Tú que te desechan por profetizar, sigue adelante. Yo con todo mi corazón te digo en esta tarde, yo agradezco a Cristo, no porque me crea, no, amado hermano. Tengo 19 años ejercer el ministerio de Cristo Jesús, en la cual el Señor ha dado mucha profecía. Así bendigo los hermanos que me han confirmado. Hermana, ya se cumplió la profecía. Alabado sea Cristo, aleluya. Por eso muchas veces me mandan a llamar y dicen, hermana, yo quiero una vigilia de agradecimiento porque Dios me dio una profecía y ya se ha cumplido, aleluya. Así, amado hermano, es Cristo Jesús que está advirtiendo al mundo entero para que no se pierda, para que si se ha desviado de los caminos verdaderos, vuelva al camino que es Cristo Jesús. Aleluya. Bendito y alabado sea Cristo. Por eso dice, sin profecía el pueblo se desenfrena. Aleluya. Yo te animo en esta hermosa tarde. Yo quiero dejar esta poderosa palabra. Amado hermano, Cristo vino a reprender. Él es nuestro profeta de profetas. Él es el que anduvo sobre la tierra profetizando. Amado hermano, aquel que estaba mal, reprendiendo lo que volviera al camino correcto. Y la palabra de Dios dice que Él nos ha dejado ejemplo para seguir. Él es, amado hermano, bendito, alabado sea Cristo, aleluya. Yo quiero dejarte esta palabra. Algo yo te voy a decir, siervo, sierva. Cuando el Señor me da un mensaje es porque el Señor está viendo lo que estás viviendo. Es porque muchas veces dicen, ah, es que este es un farsante, un mentiroso. Alabado sea el nombre de nuestro Dios Todopoderoso. Pero no importa que el mundo entero nos deseche por amar a Cristo. Aleluya, no importa que nos diga, es que ahí está gritando nuevamente. Amado hermano, es que no te importe, que no te importe caerle mal al mundo. Pero sabes, amado hermano, es mejor caerle bien a Cristo. Alabado sea el nombre de nuestro Dios Todopoderoso. Alabado sea nuestro Dios. Dale honra y gloria a nuestro Dios cuando vengan a desecharte, cuando vengan a menospreciarte por hacer la voluntad de Dios. Y requete leve kendo leve kila maya suanda la masojalaya. Bendito el nombre de nuestro Dios Todopoderoso. Sin profecía el pueblo se desenfrena, mas el que guarda la ley es bienaventurado. Guarda la palabra en tu corazón. Guarda los mandamientos en tu corazón. Guarda, amado hermano, la profecía en tu corazón de nuestro Dios Todopoderoso y corrige tu vida. yo tengo que corregir mi vida a través de la profecía, de profecía que es la palabra de nuestro Dios Todopoderoso. Así que, amado hermano, este mensaje yo te dejo en lo más profundo de tu corazón. Que nadie te detenga. Agarra fuerzas. Tú, amado hermano, que tú has dicho, es que ya no puedo más. Muchos se han ido al mundo por esto, por siervos insensatos que no meditan bien la palabra. Y muchas veces prefieren irse al mundo porque los desechan por profetizarle al pueblo. Yo te animo que te levantes. No es el mejor camino, la mejor decisión regresar al mundo. No ha sido el hombre y la mujer que te ha llamado. Te ha llamado el profeta de profetas. Y ese profeta se llama Cristo Jesús, aleluya. Anímate y esfuérzate. Sin profecía el pueblo se desenfrena. Reprende lo que no sirve. Profetiza lo que Dios te da. Y Dios te va a dar fuerzas. Él es el que te da fuerza, porque Él es el que le da fuerza al cansado, dice la palabra. Aleluya. Así que en esta hermosa tarde, yo dejo esa palabra en lo más profundo de tu corazón. Sabes, amado hermano, por eso es que nosotros muchas veces somos perseguidos, pero no importa. Hoy, hace 8 días, Satanás atentó contra mi vida, pero aquí estoy para honra y gloria de nuestro Dios Todopoderoso, y no me importa decirlo. No importa quién me mire, no importa quién se burle. Es que, amado hermano, a mí no me interesa el hombre y la mujer que diga, sino lo que yo veo es que si el enemigo ataca es porque le soy peligro, porque Satanás quiere detenernos, pero no lo va a lograr. Es para agarrar más fuerza. Aleluya. Déjame decirte que hace 8 días yo tuve un accidente. Yo iba a dejar a mi hermano a su hogar, aleluya, y un motorista en contra de la vía fue a impactar en mi camioneta, aleluya. Pero Satanás pensó que iba a poder, pero lo que Satanás nunca mira, que sigue siendo derrotado, porque Cristo Jesús va conmigo. Aleluya. Pero la palabra de Dios a mí me dice, y sabemos que los que aman a Dios, todas las cosas les ayudan a bien. Alabo a Cristo. No tengo mi mirada en lo material. Yo sé que el Señor algo mejor tiene para la obra de nuestro Dios Todopoderoso. Bendigo a todos aquellos que se han levantado y se alegran, bendito el nombre del Señor, aleluya. Dios me ha llamado para bendecir y los amo con todo mi corazón, aleluya. Bendito Dios, aleluya. Y aún, amado hermano, no pienso poner ninguna demanda, porque Cristo Jesús es el que me provee. Yo dependo de un Dios vivo, no dependo del hombre y de la mujer. Es Cristo el que me provee, aleluya. Es Cristo el dueño del oro y la plata, aleluya. El diablo pensó que iba a acabar con mi vida, pero el Señor ya había puesto en alerta. Bendigo, bendito el nombre del Señor, a todos aquellos que han intercedido por mi vida. Han estado clamando, los amo con todo mi corazón y sigo en victoria con Cristo Jesús, aleluya. Y declaro que pronto estaremos en Petén, pronto estaremos en México, porque la obra sigue hacia adelante, aleluya. Así que, amado hermano, alabamos a Cristo, aleluya, glorificamos a Cristo. Bendito y alabado sea nuestro Dios Todopoderoso. Así que en esta hermosa hora, esto ha sido el mensaje de nuestro Dios Todopoderoso. Y así bendigo la vida, aleluya, de mi hermana Oralia Ochoa, ya que con el siervo del siervo de nuestro Dios Todopoderoso, Gonzalo de la Cruz Jiménez. Estuvimos clamando por su vida el día de anoche. Una liberación poderosa. Este es el Cristo que nosotros adoramos. Aleluya. Esta es la recompensa de nuestro Dios Todopoderoso. El diablo está derrotado y avergonzado. Nosotros vemos la gloria de nuestro Dios Todopoderoso. Miramos liberaciones a través de llamadas. Miramos sanidades a través de llamadas. Y esto es lo que nos gozamos en la presencia de Dios. Y dependemos de un Dios vivo. Aleluya. Así que en esta hermosa tarde agradezco a Dios por permitirme estar acá en cabina de Radio Maranata. Aleluya. Y bendecimos a cada uno de los que han tomado ese amor en sus corazones para mi persona. Y así también, amado hermano, bendecimos a cada uno por nombre. Bendigo a cada uno por nombre que nos abren esas puertas para que lleguemos a cada rincón. Aleluya. Pronto también declaro que estaré allá en Quetzaltenango nuevamente para hacer una vigilia, ya que el Señor dio profecía y quieren hacer una acción de gracias. Aleluya. Así que en esta hermosa tarde vamos a dejar el tiempo con nuestro hermano Víctor Udiel, que él ya ha tomado nota ahí de sus mensajes, de sus cantos. Siga usted reportándose en esta hermosa hora. Así bendecimos también la vida de nuestro hermano Gilberto, nuestro hermano pastor Gilberto. Gracias, siervo, por esa invitación. Aleluya. Hoy estaremos ahí en su iglesia. Aleluya. Ahí estaremos con la iglesia. Bendito el nombre del Señor. Aleluya. Bendecimos a los hermanos que nunca me han dejado, por ese apoyo tan incondicional. Aleluya. Que yo les digo, hermanos, vamos acá y van. Les digo, hermanos, vamos allá y van. Sabemos para qué nos ha llamado Cristo. Dice el Señor que el que lo deja todo tendrá 100 veces recompensa y aún la vida eterna, dice la palabra. Aleluya. Así que bendecimos al siervo del Dios Altísimo, nuestro hermano pastor Gilberto. Ahí estaremos, siervo de Dios, aleluya, en esa gloriosa vigilia. Ahí estaremos nos gozando. También, si el siervo así me lo permite, también vamos a estar ahí grabando por TikTok y por Facebook. Alabado sea el nombre de nuestro Dios Todopoderoso. Así también, amado hermano, a los que están pendientes ahí, amado hermano, de los en vivo, también el día de mañana vamos a estar también allá en Brisas del Agua. Aleluya. Ahí estará predicando nuestro hermano Víctor Udiel, amado hermano, ya que no hay envidia en la Iglesia Evangélica Pentecostés Rescatando Almas para Cristo. No hay envidia. Ahí, amado hermano, el altar no es solo para Telma Ramos, no. El altar está ahí aún, la calle y a donde quieran ir. Está la libertad para que puedan ir a exaltar el nombre de nuestro Dios Todopoderoso. Aleluya. Así también agradezco esa invitación. Y también ahí, si nos lo permite, también vamos a estar grabando ahí la predicación, la actividad, ahí donde va a estar nuestro hermano Víctor Udiel. Aleluya. Predicando la poderosa palabra de Dios. El tiempo es con mi hermano en esta tarde. Aleluya.
1: Aleluya. Es una bendición, hermanos. Dios siga bendiciendo la vida de mi hermana, pastora Telma Ramos, ¿verdad? Que nos ha traído esa hermosa palabra de nuestro Dios Todopoderoso. Ya ella lo decía, el día de mañana, domingo, si Dios así lo permite, estaremos en Brisas del Lago predicando la palabra de nuestro Dios Todopoderoso, porque a eso nos ha llamado el Señor, a pregonar su palabra, a hablar, ¿verdad? Su palabra, a traer buenas nuevas de salvación, porque el Señor, Él tiene sus planes, Él sabe y Él conoce. Y como dice el emblema, de la Iglesia Evangélica Pentecostés Rescatando Almas para Cristo, ¿verdad? Entonces ahí estaremos de bendición, primeramente Dios, ya que se estará celebrando un servicio de acción de gracias a Dios por un año más de mi sobrina, ¿verdad? Ahí estaremos hablando de la palabra de nuestro Dios Todopoderoso, ya que decía mi hermana que se va a estar transmitiendo primeramente nuestro Dios Todopoderoso. Ahí estaremos, ¿verdad? Así que nosotros seguimos aquí, seguimos saludando la vida de mis hermanos, de mis hermanas que se han comunicado, que han estado ahí por medio de las redes sociales de mi hermana Telma Ramos, ¿verdad? Ya que ahí han comentado nuestros hermanos. Dice este comentario, vamos a ir, como decía mi hermana, en orden, ¿verdad? Dice aquí el comentario de mi hermana Esther Akmak. Dice: qué bendición que mis hermanos ya estén en cabina de Radio Maranata. Dios los use grandemente. La vida de mi pastora Telma Ramos, Dios la use grandemente como lo sabe hacer. Saludos a mi hermano Gonzalo Jiménez Nájera, que Dios le ayude y le dé fuerzas, que aquí estamos con ansias esperándolo, ¿verdad? También ella saluda a nuestro hermano Rocael de León, que él está allá, ¿verdad? Escuchando. Reciba esos cordiales saludos, hermano Rocael de León, que ahí lo saluda mi hermana Esther Akmak, ¿verdad? Mi hermana Marita Esther Akmak, que ahí está contenta, que ahí está saludándolo a usted, que es un gran varón de Dios. Que Dios lo siga bendiciendo, dice, por esos cantos que usted ha mandado, que son de mucha bendición, hermano. Dios lo siga bendiciendo en una manera muy especial. También mi hermana ahí pedía dos alabanzas, ¿verdad? Una de ellas es una alabanza que mi hermano Rocael de León también compuso con otro hermano. Mandaron esa alabanza para el programa radial Rescatando Almas para Cristo. Ahí va a estar nuestra hermana Anita complaciendo con esta alabanza, también con otra que volvió a mandar nuestro hermano Rocael de León, Dios lo siga bendiciendo, que dice que del testimonio de mi hermano de Canadá, ¿verdad? Así, ahí mi hermana Benita ya tiene los audios, ¿verdad? Así que le voy a estar cediendo el tiempo a mi hermana Anita con esas alabanzas.

0: Así que hemos escuchado, ¿verdad? Esas hermosas, alabanzas, ¿verdad? Que mi hermano Rocael también ahí estuvo mandándolas, ¿verdad? Que mi hermana, decía mi hermana, oiga lo que se dice, mi hermana Esther Akmak. Dios siga bendiciendo. Saludos a mi hermano Gonzalo Jiménez Nájera, que Dios le ayude y le dé fuerzas, que aquí estamos con ansias esperándolo. Aquí bendigo su vida grandemente. También saludos a mi hermano Rocael de León. Bendecimos su vida y a los cantos son mucha bendición. Le dé fuerza, me pueden complacer. Bueno, ya le complacimos ahí a nuestra hermana, ¿verdad? Así que nosotros también aquí seguimos, ya que mi hermano también Rocael de León mandó unos audios, pero también nos escribió aquí por medio de Facebook, ¿verdad? Dice aquí mi hermano Rocael de León, dice: Gloria a Dios, hermana Telmita, yo sé que usted siempre clama por mi vida, pero como una ovejita siempre necesitado del favor de la misericordia de papá. Necesito oración siempre por esa retención de líquidos en mis extremidades. Las tengo muy hinchadas, hermanita. Pero yo sigo confiando, esperando, creyéndole a aquel que todo lo puede y que todo lo sabe, a nuestro médico por excelencia, nuestro doctor de doctores, el Dios de lo imposible. Dios la bendiga, sierva, y adelante con Cristo Jesús. ¿Verdad? Ahí ha recibido mi hermana Telma esos hermosos saludos, y siempre dice: vamos a estar orando por la vida de nuestro hermano Rocael de León, ya que él es un guerrero de nuestro Dios Todopoderoso, ¿verdad? Así que también vamos a ir ahí con mi hermana Anita a escuchar, ¿verdad?, los audios de mi hermano Rocael de León, que también ha mandado sus audios. Aleluya.
1: Amén, amén, gloria a Dios. Bendito y alabado sea el nombre de nuestro Señor Jesucristo. Dios la bendiga, hermanita Anita de Ordóñez, allá en los estudios del set de Radio Maranata 1180 AM, la señal de Dios. Aquí muy contento, contento, contento, agradecido con papá, que ya inició nuestro bendecido programa Rescatando Almas para Cristo, por lo que aquí estoy súper conectado en sintonía, saludando muy cordialmente a mi hermanita directora, hermanita Telmita Ramos, a nuestro hermano subdirector Gonzalo de la Cruz Jiménez Nájera, que Dios lo bendiga hasta allá en el país de las barras y las estrellas, a mi hermanito Víctor Uriel Vázquez, que Dios lo bendiga, siervo del Señor, a hermanita María Esther, todos aquellos que siempre colaboran para sacar las programaciones de este bendecido programa, del cual yo he sido muy bendecido y sigo siendo, pues aquí hay palabra, como bien lo dice el canto de Radio Maranata, palabra viva, palabra que edifica, aleluya. Dios la bendiga, hermanita Termita Ramos, que Dios le siga llenando de sabiduría, inteligencia de lo alto, con el respaldo de su Espíritu Santo, que la palabra de papá nunca vaya a escasear de su boca, sino que por el contrario sea cada día más y más abundante. Dios bendiga su palabra esta tarde. Yo desde ya la recibo en mi alma, cuerpo y espíritu. Aleluya, que la palabra de papá no regrese vacía. Hermanita Anita de Ordóñez, ya sabe que mis alabanzas preferidas de escuchar en este bendecido programa son Radio Maranata, y mi vida está confiada en Dios, porque mi vida sigue confiada en aquel que todo lo puede y que todo lo sabe. Aunque vengan tormentas, luchas, pero si Él está conmigo en mi barca, No me importa la tormenta, aleluya. Bendecida tarde y adelante, adelante con Cristo Jesús. Hasta luego. Ánimo, ánimo, hermana Termita Ramos. Usted créale, sígale creyendo a la palabra de Dios cuando nos recuerda. Y todo lo que hagáis, hacerlo de corazón, como para agradar a Dios y no a los hombres. Aleluya. A Él y solo a Él es nuestra misión, agradarle primero, hermanita. Que Dios la bendiga.

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1: Aleluya, bendito el nombre del Señor. Así, amado hermano Rocael de León, lo hemos complacido ahí con sus cantos, esperando que se siga gozando, aleluya. Así que algo que a mí me llena mi corazón y me lleno de admiración es como mi hermano es un verdadero guerrero de Cristo Jesús, aleluya. Así que de eso se agrada a Dios, darle gracias en todo tiempo, dice la palabra, aleluya. Así que en esta hermosa hora, esperando que se haya gozado con esos hermosos cantos, gracias hermano, gracias por ese amor tan hermoso que Dios ha puesto en su corazón, lo bendecimos en el nombre de Cristo Jesús. Ahí también reciba, ya que hermano Gonzalo Jiménez ahí comentó ahí en por medio de Facebook, que lo bendice en el nombre de Cristo Jesús, aleluya. Así que reciba, hermano Rocael de León, ese hermoso saludo de nuestro siervo Gonzalo, aleluya. Así que ahí, sin duda, ya recibió esos saludos. Gracias, hermano. Y así también bendecimos la vida también de nuestra hermanita Norma Ortiz, que ya el día de mañana estará regresando a Estados Unidos, a Los Ángeles, California. Gracias, hermana, ya que ahí también hace mañana va a ser 8 días que estuvimos también ahí en el hogar de nuestro hermano Rocael de León, aleluya. Así que una gran bendición, siervo de Dios, nos gozamos en la presencia de nuestro Dios Todopoderoso, y también tuvimos la oportunidad, bueno, de poder conocer a nuestra hermana Norma Ortiz de Los Ángeles, California. Ahí estuvimos gozosos ahí con su esposo y la hermana carnal, aleluya. Así que aunque al diablo no le guste, yo voy a servir a Cristo, aleluya, ya que mi hermana fue sana de cáncer, aleluya. Así que bendecimos a nuestra hermana Normita de Ortiz, el día de mañana estará retornando a Los Ángeles, California, aleluya, bendito el nombre del Señor. Y así pues, nos seguimos gozando, aleluya. Así que también seguimos adelante, gracias hermano por esas tacitas tan hermosas que usted hizo, gracias, gracias, gracias, gracias hermano Rocael de León, y también por ese apoyo incondicional también de esos cantos, gracias hermano, con todo nuestro corazón lo bendecimos, gracias. Y así ya los hermanos se activaron con esos cantos también, ya van a estar ahí pidiendo esos hermosos cantos. También bendecimos a nuestro hermano Víctor Mutsus, bendito el nombre del Señor, allá en Canadá, aleluya. Es un canto también que lo van a seguir escuchando, ya que de agradecimiento a Dios, yo lo bendigo en el nombre de Jesús, y sin duda Dios lo dejó con vida para su obra. Y yo sé que en el tiempo de Dios, Dios se va a perfeccionar en el corazón de nuestro hermano Víctor Mutsus y su familia, de allá de originario de San Juan, Zacatepeque, bendito el nombre del Señor, aleluya. Así que él está dando un testimonio vivo. Él estaba ahí en un tractor y él cayó pues al fondo de un barranco, en el cual me enviaron las fotografías. El tractor quedó totalmente destruido, con las llantas hacia arriba, y obra de Dios que él esté respirando. Él sale ileso, solo unos vidrios que se le metieron, ¿verdad? Pero salió gateando, como dicen, ¿verdad? Sin mayor daño. Yo cuando vi las fotos que me envió, la honra y la gloria sea para nuestro Dios viviente, que Él es el Dios a quien nosotros predicamos. Y por eso el diablo se cizaña con el programa Rescatando Almas para Cristo. No por buenos, sino porque reconocemos el amor y la misericordia de un Cristo de poder que levantó a mis hijos y me sanó a mí. Y sigo viendo la gloria de Dios, aleluya. Así que este es el Cristo a quien nosotros predicamos y no nos cansamos de predicar.

0: Y así el diablo siga batallando, nosotros seguimos en victoria. También bendigo la vida de mi hermano, bendito el nombre del Señor, aleluya, Fabio Gómez. Ya lo extrañaba, hermano, pero ahí nos estaba contando pues que perdió el número, su número, aleluya, así que ya recuperó. Gracias, hermano, gracias por comunicarse, gracias por ese testimonio, aleluya, ya que él pone peticiones y las peticiones son contestadas por el Dios vivo. Gracias, hermano, por dar fe de esos testimonios, ya que la hermana pues la habían desahuciado ya esperando los últimos momentos de vida, pero el Dios viviente la sacó de ahí donde estaba inconsciente y está ya recuperando. Aleluya, gracias, hermano, estos testimonios nos ayudan a poder seguir hacia adelante. Aleluya, si al diablo no le gusta ver la victoria, pues que siga escuchando, está derrotado y avergonzado, y nosotros los hijos de Dios seguimos en victoria. Aleluya, así que gracias, hermano Fabio, por testificar. Aleluya, así también quiero bendecir a mi tío allá en México, hermano de mi papá. Aleluya, yo bendigo su vida en el nombre de Cristo Jesús, lo animo a poder seguir hacia adelante. Él nos está viendo por medio de Facebook allá en México, aleluya, bendito el nombre del Señor, declaro que pronto estaré allá en México, aleluya, en Petén, para honra y gloria de nuestro Dios Todopoderoso. Bendigo su vida, tío, bendito el nombre del Señor. Esteban Barán, gracias por estar ahí al pendiente del programa Rescatando Almas para Cristo, aleluya. Así también quiero bendecir la vida de nuestra hermana Lucy Asensio, bendito el nombre del Señor, aleluya. Señor nos ha permitido ya estar con ella ya dos veces, aleluya. También allá con su familia en Río Bravo, toda la familia Asensio, aleluya, es una bendición para mí. Declaro que pronto estarán mandando el audio donde el joven fue liberado por vía teléfono. Es que no está en Marramos, es el poder de nuestro Dios Todopoderoso, como dice el canto. Es que no era la sombra de Pedro, es que no era Pedro ni tampoco la sombra, es que era el poder de Jesucristo, aleluya. Así que este joven fue liberado a través de llamada, aleluya. Él fue liberado y también fue provisto de un trabajo, aleluya. Así que esta es la gloria de nuestro Dios Todopoderoso. Nuestra hermana Lucy Asensio allá en San José Mapán, aleluya, ya estuvimos ya dos veces, declaramos victoria en su vida, mi amada hermana, aleluya. Así que pasamos con Víctor, hermano, en esta hermosa, Víctor Udiel, aleluya, el tiempo es con él.
1: Aleluya, es una bendición, ya han escuchado, y a mi hermana Telma dando esos saludos, ¿verdad? Yo siga bendiciendo a mis hermanos que se siguen comunicando, también aquí sigue diciendo en página de Facebook, ¿verdad? Seguimos nosotros aquí pasando los dictados que han mandado nuestros hermanos. Dice nuestro hermano Gonzalo Jiménez Nájera, ya que mi hermano está allá en Canadá, ¿verdad? Y él siempre está atento, siempre no falla al programa radial Rescatando Almas para Cristo. Dice mi hermano Gonzalo Jiménez Nájera, dice: bendiciones, hermanos, sigan adelante. Yo los animo en el nombre de Jesús. Les pido oraciones para mis hijos y mis hermanas, mi trabajo y para todos los hermanos en Cristo Jesús. Aleluya. Sigue diciendo también mi hermano: por favor, me complacen con la alabanza. Muchas cuentas tengo con mi Señor, dice mi hermano Gonzalo Jiménez Nájera, ¿verdad? Dios lo siga bendiciendo, hermano, ya que él está allá en Canadá. Es una bendición, hermanos y hermanas. Que Dios los siga bendiciendo. Dios les siga dando fuerza ahí en su trabajo. Ahí siempre estaremos clamando, siempre estaremos orando para que nuestro Dios Todopoderoso les siga dando fuerza, les siga dando fortaleza. También vamos a estar ahí con hermana Anita, ¿verdad? Con este hermoso canto que dice: muchas cuentas tengo con mi Señor, ya que mi hermano Gonzalo ahí ha pedido, ¿verdad? Un canto que a él siempre le gusta, porque mira, hermanos, cada canto trae su mensaje. Este canto que dice: muchas cuentas tengo con mi Señor, ¿qué le daré? No tengo que, hermanos, que todo en esta tierra es de nuestro Dios Todopoderoso. Las bendiciones que usted tiene, la casa que usted tiene, el carro que usted conduce, las finanzas que usted tiene, ese trabajo, la salud, todo es de Dios, todo proviene de nuestro Dios Todopoderoso, ¿verdad? Así vamos a cabina número 1 con mi hermana Anita, ya que ella está bien contenta también ahí, ¿verdad? Aleluya. Y el tiempo es con mi hermana.

Aleluya. Bendito el nombre del Señor. Así hemos complacido con el canto. Muchas cuentas tengo con mi Señor. Aleluya. Así que esperando que nuestro hermano Gonzalo se siga gozando en la presencia de nuestro Dios Todopoderoso. Y así pues seguimos orando por toda la familia, ya que hemos tenido fruto en la familia, ¿verdad?, del siervo. Así declaramos que seguiremos viendo la gloria de nuestro Dios. Aleluya. Y seguirán. Seguiremos viendo más almas rendidos a los pies de Cristo Jesús, aleluya. Así que declaramos victoria en toda la familia Jiménez Nájera, aleluya. Así que bendecimos la vida de Jonathan Jiménez, así que lo declaramos un siervo del Dios Altísimo, aleluya. Así que estamos ahora esperando que se siga gozando en la presencia de nuestro Dios. Así también bendecimos la vida de nuestro hermano Estuardo Gómez, aleluya, que está ahí al pendiente en TikTok. Bendito el nombre del Señor, aleluya. Los que nos están viendo por medio de TikTok, usted puede enviar su petición de oración, puede pedir su canto, aleluya. Así que nosotros tomamos nota, seguimos clamando por todas las peticiones en las cuales hemos tenido respuestas, aleluya, bendito el nombre del Señor. Así que dice hermano Estuardo Gómez, bendiciones, hermana pastora, aleluya, aquí viendo el programa es de mucha bendición. Un canto dice, una llaga podrida era mi vida, aleluya. Así que gracias hermano Estuardo, y a toda su familia declaramos victoria en todos ustedes. Así que vamos a pasar a cabina número uno con nuestra hermana Anita, y muy sonriente, aleluya. Así que gracias a nuestra hermana Anita, a nuestro hermano Rigo, por ese amor tan grande para nosotros, aleluya. Así que pasamos a cabina número uno. Una llaga podrida era nuestra vida, aleluya.

Aleluya, Dios siga bendiciendo la vida de mi hermano Estuardo, ¿verdad? Gómez, que ahí está, por medio de la plataforma de TikTok, él ahí nos estaba sintonizando, nos está sintonizando, ¿verdad? Dios lo siga bendiciendo, hermano, y sigamos adelante en Cristo Jesús, Señor nuestro. Aleluya, así que nosotros seguimos aquí saludando. Saludamos ahí a nuestro hermano Oscar Miranda, ¿verdad? Nuestro hermano Oscar Climaco, o era Climaco antes de Oscar. Es Climaco, Oscar Climaco Miranda, ¿verdad? Dios lo siga bendiciendo a mi hermano Oscar, ya que él también es miembro de la Iglesia Evangélica Pentecostés, rescatando almas para Cristo. Es un gran hombre de nuestro Dios Todopoderoso, un gran hombre de Dios. Dios lo siga ayudando, hermano. Sigamos adelante, sigamos, ¿verdad? En las luchas, en las pruebas, sabemos de que nuestro Dios Todopoderoso está con nosotros, ¿verdad? Dice aquí mi hermano Oscar, ya que él también nos escribió por medio de Facebook, en la plataforma de Facebook, en la página de mi hermana Telma Ramos y en la página de Estéreo Plenitud TV, ¿verdad? Ahí está nuestro hermano Oscar sintonizando, dice aquí en Estéreo Plenitud TV. Ahí está mi hermana Telma, que Dios les bendiga, hermanos, saludos y que Dios derrame muchas bendiciones. Saludos desde aquí en Escuintla, los estoy viendo. Dice, ahí está mi hermano, Dios los siga bendiciendo. Dice, ¿me podría poner la alabanza? Quiero cantar una linda canción, ¿verdad? Ahí está mi hermano. Así que vamos nosotros ahí a cabina número uno con mi hermana Anita, con este hermoso canto, una linda canción. Aleluya.

0: Gracias, Ralphie.
1: Aleluya, Dios siga bendiciendo la vida de mi hermano Oscar, ¿verdad? Ahí donde él está. Mi hermano Oscar, Dios lo siga bendiciendo de una manera muy especial. Nosotros seguimos aquí saludando también a mi hermana Emérita Santos de Tierra Nueva 2. Ahí está mi hermana sintonizando por medio de Radio Maranata, ¿verdad? Dice aquí su mensaje. Hermana Anita aquí saludándola, dice nuevamente, animándole a hermana Telmita que sigamos adelante, dice. ¿Será que me hace el favor de ponerme la alabanza de Julio Elías? Que Dios me la bendiga, hermana Anita, feliz tarde, ¿verdad? Ahí está mi hermana Anita con esa hermosa alabanza, ya recibió esos hermosos saludos, ¿verdad? También mi hermana Telma, ¿verdad? Que Dios siga bendiciendo la vida de mi hermana Emérita Santos allá en Tierra Nueva 2. Así que vamos a cabina número 1 con mi hermana Anita con esta hermosa alabanza.
2: Dios te bendiga, te saluda Julio Elías, y esta vez en una gran fiesta espiritual. Mi propósito es que cada alabanza pueda romper toda maldición en el nombre de Jesús. Vamos a cantar.

0: Aleluya, bendito el nombre del Señor. Así, amados hermanos, hemos llegado al final del programa Rescatando Almas para Cristo. Así bendecimos la vida de mi hermana Bianca, aleluya. Así que bendiciones, hermana, y también bendecimos la vida de hermano Fabio, esperando que se haya gozado. El tiempo se nos ha ido, pero no quiero irme sin saludar o bendecir la vida de Luis, aleluya, allá en La Paz, aleluya. Bendigo tu vida en el nombre de Cristo Jesús y te motivo a que sigas en sintonía los días sábado de 1 a 3 de la tarde en el programa Rescatando Almas para Cristo, aleluya. Así que, hermanos, se nos ha ido el tiempo, bendiciones a cada uno por nombre, y si así el Señor lo permite, será hasta el próximo sábado, aleluya. Bendiciones a cada uno por nombre.
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2: Buenas tardes, hermanos y hermanas. Muchas bendiciones a cada uno de ustedes en esta hora de la tarde, una tarde gloriosa, una tarde preciosa que nuestro Dios nos regala una vez más. A Él damos toda la gloria, a Él damos toda la honra, toda la alabanza, la adoración, la exaltación, porque Él es bueno, porque Él es fiel, porque por su gracia, por su misericordia, una vez más tenemos vida, tenemos salud en esta preciosa hora. Así que seas bienvenido y bienvenida, mi hermano y hermana. Si es primera vez, segunda vez que tú escuchas el programa en la radio, bienvenido seas en esta hora de la tarde. Hoy estamos a día sábado 22 de agosto del año 2026. Bendito sea el nombre de nuestro Dios. Y vamos a leer la palabra de nuestro Dios y lo encontramos en segunda de Corintios, en su capítulo 1 y su verso 20, vamos a leer la palabra de nuestro Dios. Bendito sea el nombre de nuestro Dios por su palabra, por su consejo, porque Él de una u otra manera, mis hermanos, nos habla siempre a través de su palabra. Y dice la palabra de nuestro Dios en esta preciosa tarde, en 2 de Corintios, capítulo 1 y su verso 20, vamos a leer la palabra de Dios. Dice así la palabra de nuestro Dios en 2 de Corintios, capítulo 1, verso 20. Dice la palabra de nuestro Dios en esta preciosa tarde así: porque todas las promesas de Dios son en Él sí y en Él amén, por medio de nosotros para la gloria de Dios. Bendito sea el nombre de nuestro Dios, mis hermanos, porque Él es fiel a su palabra, Él es fiel a sus promesas, porque Él es bueno. Por eso en esta tarde, que su nombre siempre sea glorificado, sea exaltado. Así que vamos a orar en esta preciosa tarde diciendo: Padre bueno, en el nombre de Jesús te damos gracias, te bendecimos, te glorificamos, te exaltamos, te damos toda la gloria, toda la honra, toda la alabanza, bendito Dios, porque tú eres bueno, tú eres fiel. Padre Santo, en tus poderosas manos ponemos este programa. Ponemos la señal, los aparatos, Padre, a todos los que nos están sintonizando, nos están visualizando en esta preciosa tarde, que tú bendigas la vida de cada uno de ellos, Padre. En el nombre poderoso, en el nombre maravilloso de Jesús, donde está llegando la señal, Padre, limpia los aires, la atmósfera, la cosmovisión de todo lo que quiera estorbar, quiera interferir en esta hora de la tarde, sea desechado fuera en el nombre de Jesús. Bendito es tu nombre en esta preciosa tarde. Todo está en tus manos, Padre, en el nombre poderoso, maravilloso de Jesús. Amén y amén. Que nuestro Dios siga derramando muchas bendiciones en tu vida, mi hermano y hermana, tú que nos estás sintonizando en diferentes zonas de nuestro país Guatemala, en los departamentos donde llega la señal en esta hora de la tarde, tú que estás en otras naciones, en otros países, que Dios bendiga tu vida. Gracias por sintonizar el programa Las Promesas de Dios Mías Son, y gracias también por sintonizar Radio Maranata 1180 AM. Si tú estás almorzando con tu familia en esta tarde, buen provecho, mi hermano y hermana. Bendiciones para tu vida. Si tú estás en tu trabajo, vas manejando tu vehículo o estás trabajando en el campo y escuchando la radio, que Dios siga derramando muchas bendiciones en tu vida. Para mí es un privilegio, y mi hermano también que me acompaña, mi nombre es hermano Mauricio, y mi hermano Juan José, somos parte del Ministerio de las Promesas de Dios Mías Son, y es una gran bendición por el privilegio que Dios nos da en esta hora de la tarde. Así que seas bienvenido, mi hermano y hermana, y vamos a escuchar un canto que lleva por nombre, ¿Cómo podré pagarte?

0: Gloria a Dios. Damos honra y gloria a nuestro Dios en esta tarde. Así que le voy a dejar el tiempo a mi hermano que me acompaña en esta hora. El tiempo es suyo, mi hermano.
1: Gracias, hermano. Que el Señor los bendiga, hermano y hermana. Es una bendición de parte de Dios de que tú nos estás escuchando en diferentes partes de nuestro país. Siéntete bendecido por el Señor. Y que en esta bendita hora de la tarde, si tú nos estás escuchando con tu familia o donde quiera que estás viendo por medio de internet en otros países, que el Señor te bendiga. Así que en esta tarde vamos a dar lectura a la palabra en Deuteronomio, lo que dice la palabra del Señor. Le podemos encontrar en Deuteronomio capítulo 31 y su versículo 6. Si tú tienes tu Biblia, puedes abrirlo, puedes buscarlo en Deuteronomio capítulo 31 y su versículo 6. Dice la palabra: esforzaos y cobrad ánimo, no temáis ni tengáis miedo de ellos, porque Jehová tu Dios es el que va contigo, no te dejará ni te desamparará. Y que siéntete bendecido por el Señor de lo que nos habla a través de su palabra en esta tarde. Así que en esta preciosa hora vamos a escuchar un precioso canto que dice: tomando de la fuente.

difíciles que tú o mi persona o podamos pasar en la vida, porque ¿quién no tiene problemas? ¿Quién no tiene dificultades, mis hermanos? Pero decías ese canto maravilloso, tomando de la fuente, que cada día sea la presencia, el Espíritu Santo de Dios, que nos fortalezca, que nos ayude a seguir adelante en toda situación que podamos pasar. Así que en esta preciosa tarde, levanta tu ánimo, mi hermano. Sigamos adelante confiando, creyendo en el nombre de Jesús, que no importando el problema, la dificultad, tenemos que seguir adelante, porque Dios está con nosotros. Esa es la promesa que usted y yo tenemos que aferrarnos cada día en nuestras vidas. Así que en esta preciosa tarde, que Dios bendiga tu vida, mi hermano y mi hermana, ahí donde tú nos estás escuchando, donde nos estás sintonizando en esta tarde, en diferentes zonas, donde está llegando la señal en esta hora de la tarde. Recibo un cordial saludo de la sede central del ministerio Las Promesas de Dios Mías Son, en Misco, Guatemala. Recibo un cordial saludo en esta preciosa tarde a cada uno por nombre, mis hermanos. Si tú estás en otros países, en otras naciones, que Dios derrame muchas bendiciones en tu vida. Que Dios bendiga tu vida en esta preciosa tarde. Si tú estás escuchándonos a través de internet, a través de la radio, a través de Facebook, de Estéreo Plenitud TV, que Dios siga derramando muchas bendiciones en tu vida. Dice nuestro hermano Jairo Vicente, dice su mensaje: buenas tardes, hermanos, que Dios los bendiga. Bendiciones, bendiciones para usted, mi hermano Jairo Vicente, que Dios bendiga su vida, su familia en esta hora de la tarde. Bendiciones, gracias por sus mensajes, por su sintonía, mis hermanos, en esta preciosa tarde. Si tú estás cumpliendo años, que Dios derrame muchas bendiciones. Estás de cumpleaños el día de hoy, o el día de mañana, o los días que pasaron. Que Dios derrame muchas bendiciones en tu vida. Que Dios conceda los anhelos y las peticiones de tu corazón. Así que en esta preciosa tarde, que Dios bendiga a todos mis hermanos pastores que nos están sintonizando en diferentes zonas de nuestro país Guatemala. Que Dios derrame muchas bendiciones en la vida de cada uno de ellos. También mandamos saludos a nuestro hermano pastor general de la misión, nuestro hermano pastor Julián, a su esposa y a toda la familia pastoral. Que Dios siga derramando muchas bendiciones en la vida de cada uno de ellos. También a nuestro hermano pastor Nazario Marroquín, a la Iglesia Esperanza de Salvación, que Dios siga derramando muchas bendiciones ahí donde ellos nos están sintonizando en esta preciosa hora de la tarde. Y también quiero leer un precioso texto de la palabra de Dios, mis hermanos, porque la palabra de Dios siempre nos viene a hablar de una u otra manera. Y dice así la palabra de nuestro Dios en Santiago. Santiago en su capítulo 1 y su verso 21 y verso 22. Vamos a leer la preciosa y poderosa palabra de nuestro Dios en esta hora de la tarde. Y dice así, Santiago capítulo 1 verso 21, dice la palabra de nuestro Dios: por lo cual, desechando, dice, toda inmundicia y abundancia de malicia, recibid con mansedumbre la palabra implantada, la cual, dice, puede salvar vuestras almas. Y dice el verso 22 de Santiago en su capítulo 1: pero sed, dice, hacedores de la palabra, y no tan solamente oidores, engañándoos a vosotros mismos. La palabra de nuestro Dios en esta tarde nos viene a animar, nos viene a exhortar, mis hermanos, que cada día tenemos que luchar, tenemos, porque también eso es para mí la palabra de Dios. Cada día yo tengo que luchar en poner en práctica la palabra de Dios. De igual manera, su persona también tiene que luchar en su propia vida de poner en práctica la palabra de Dios. Tenemos que luchar, mis hermanos. ¿Quién no tiene tentaciones en la vida? Pero tenemos que luchar y poner en práctica lo que la palabra de Dios dice, porque Dios anhela lo mejor para tu vida, para tu familia, mi hermano. Pero muchas veces, como dice la palabra, muchas veces solo somos oidores y no somos hacedores de la palabra de Dios. Así que en esta tarde yo te animo a que sigamos adelante en el nombre de Jesús, y vamos a escuchar otro canto que lleva por nombre Valle de Lágrimas.

0: Gloria a Dios. Dios es fiel, Dios es bueno, mis hermanos. Así que en esta preciosa tarde, preparemos nuestra mente, nuestro corazón al consejo de nuestro Dios. Porque Dios siempre a través de su palabra nos viene a hablar de una u otra manera, mis hermanos. Así que en esta preciosa tarde, el tiempo es para mi hermano.
1: Buenas tardes, hermanos y hermanas. Es una bendición de parte de Dios de que estamos nuevamente en este lugar. Siéntete bendecido por el Señor, que el Señor siempre está a nuestro lado. Así que en esta preciosa hora te traigo mensaje de la palabra del Señor. Sabemos de que cada día Dios nos habla en diferentes formas. Dios nos habla en una y otra manera, pero en esta bendita hora de la tarde traigo a compartir la palabra del Señor y lo podemos encontrar en Proverbios. Proverbios capítulo 4 y su versículo 23 en adelante. Proverbios capítulo 4 y su versículo 23. Dice la palabra del Señor en Proverbios capítulo 4 y su versículo 23, dice: sobre toda cosa guardada, guarda tu corazón, porque del maná la vida. 24. Aparta de ti la perversidad de la boca y aleja de ti la iniquidad de los labios. Versículo 25. Tus ojos miren lo recto y diríjase tus párpados hacia lo que tienes delante. 26. Examina la senda de tus pies y todos tus caminos sean rectos. 27. No te desvíes a la derecha ni a la izquierda, aparta tu pie del mal. Amén. Así que en esta bendita hora vamos a poner en las manos del Señor su palabra. Amadito Padre, en esta preciosa hora, Señor, en tus manos te ponemos tu palabra, Padre. Que seas tú, Señor, que hables a tu pueblo, a tus hijos, donde quiera que ellos están escuchando, donde quiera que ellos están viendo a través de la internet, Padre. Que seas tú, Señor, que los bendigas de una manera muy grande, Padre. Y que seas tú, Señor, que hablas a través de tu palabra, Señor, porque sabemos que cada día necesitamos de ti, Señor. Desde ya toma el control de todo aparato, Señor, todo cable, Dios eterno. Quita todo estorbo en el nombre de Jesús. Limpia los aires, Padre, Dios eterno. Quita todo estorbo a los lados de mis hermanos que van a escuchar tu palabra, Padre. En el nombre de Jesús, danos sabiduría para poder compartir tu palabra, Padre amado. En esta tarde en tus manos está puesto todo, Dios eterno. Amén y amén. Gracias, mi Dios. Y que en esta bendita hora de la tarde, hermano, nuestro tema es: examina la senda de tus pies y todos tus caminos sean rectos. La palabra del Señor nos habla en Proverbios capítulo 4 y su versículo 23, dice: sobre toda cosa guardada, guarda tu corazón. ¿Cómo debemos de guardarnos, hermano y hermana? ¿Cómo debemos de guardar nuestro corazón? Sabemos de que muchas cosas pueden salir en nuestra mente, baja nuestro corazón y desde el corazón uno los dice. Por eso la palabra dice: sobre toda cosa, cualquier cosa, hermano, que tú ves, apártate. Toda cosa que tú escuchas, apártate de todo, porque sabemos que hoy en día muchas cosas pasan. Porque creemos que si Dios nos habla a través de su palabra, guarda tu corazón, no es de que tú te vas a guardar en una parte que no vayas a salir. No, hoy en día, cuántas cosas podemos ver a través del internet, a través de las emisoras, a través de la música mundana, que es lo que nos puede contaminar. Por eso el Dios bendito, el de hoy y para siempre, nos habla en su palabra que debemos de guardarnos, porque sabemos que Él quiere ver lo mejor para cada uno de nosotros. Podemos guardarnos de toda codicia. Sabemos, hermanos, si tú eres un hermano de mucha bendición, siéntate bendecido, pero Si tú no sos bendecido, guarda tu corazón. Sabemos de que a veces nosotros, por no obedecer la palabra, nos viene la codicia, la envidia o la mentira. ¿De dónde trae el hermano? ¿De dónde viene? Pero Dios es el que conoce tu corazón y mi corazón. Por eso la palabra nos dice claramente, porque del maná la vida. Sabemos de que si Dios nos habla, debemos de guardarnos, porque sabemos que Dios está siempre a nuestro lado. Él ve todo lo que nosotros podemos realizar, todo lo que podemos hacer. Aquí nadie me ve, de aquí nadie. Puedo tomar cualquier cosa, pero Dios está, dice su palabra, que su ojo divino está puesto sobre nosotros. Por eso dice en el 24, aparta de ti la perversidad de la boca y aleja de ti la iniquidad de los labios. ¿Cómo estamos compartiendo la palabra? ¿A quién le llevamos la palabra? ¿Cómo estamos conversando de aquellos que no conocen de la palabra? ¿Cómo es nuestro comportamiento en nuestro trabajo o los compañeros que nos relacionamos? Porque reconocemos que Dios es el único, que Él siempre está a nuestro lado. Por eso dice en San Mateo, deja tu separador si tú estás leyendo la palabra del Señor. Dice en San Mateo 15:18, pero de lo que sale de la boca, del corazón sale, y esto contamina al hombre. ¿Qué es lo que le sale del corazón? Pero dice, pero de lo que sale de la boca, del corazón sale, y esto contamina. ¿Será que solo al hombre? Sabemos de que si tú estás hablando de la palabra, que el Señor te bendiga. Pero tú estás llevando la corriente del mundo. Así que la palabra lo dice, hermano y hermana. Porque sabemos de que no solo al hombre habla al Dios, sino que a la mujer también. Si tú eres una mujer que tú te gusta conversar, habla de la palabra del Señor. Habla de la palabra que Dios un día cambió tu vida. ¿De dónde te ha sacado el Señor? ¿Cómo el Señor restauró tu familia? ¿Cómo el Señor restauró tu matrimonio? Pero si tú te gusta hablar cosas que no debes de hablar, la palabra está muy clara de lo que nos habla hoy. Pero de lo que sale de la boca, del corazón sale, y esto contamina al hombre. Por eso en esta tarde, hermano y hermana, te traigo palabra del Señor. Porque reconocemos de que Dios, como le digo en un principio, nos habla en diferentes formas. Porque quiere ver lo mejor para cada uno de nosotros, como hijos, como hijas. ¿Acaso tú no quieres ver lo mejor para tu familia, para tus hijos? Porque sabemos de que nosotros estamos siguiendo un camino, pero si tus hijos tienen un vocabulario, tú te vas a molestar. ¿Cuándo no nuestro Padre Celestial se pone triste en la forma de que nosotros nos comportamos con nuestros compañeros de trabajo? Porque reconocemos que si Dios habla es porque quiere ver lo mejor para tu familia. No solo para tu familia, para los que viven alrededor de tu casa. ¿Cuántas veces tú le has hablado a tus vecinos? ¿Cuántas veces tú le has dicho que para tu vida hay solución? ¿Cuántas veces tú le has dicho que tu matrimonio tiene solución, hay salida? Pero si nosotros le llevamos la corriente de aquellos que no conocen de Dios, ahí sí que estamos perdidos, hermano. Porque la palabra dice en el 24, aparta de ti la perversidad de la boca y aleja de ti la iniquidad de los labios. Por eso en esta bendita hora debemos de comportarnos como hijos de Dios, un Dios verdadero, no como aquellos dioses que están sujetados, pero nosotros somos de un Dios que hizo los cielos y la tierra. Nosotros somos unos hijos, no somos entrenados. Si Dios nos dice que nosotros vamos a dar testimonio de su palabra, eso debemos de hacer, hermano. Porque reconocemos de dónde Dios te ha sacado, de dónde Dios me ha sacado a mí. Tú tienes un testimonio que compartir, cómo Dios ha restaurado tu vida, la de tu familia. Pero si tú eres un hijo de Dios, un pie en el izquierdo y otro pie en el derecho, entonces, ¿en quién confías? ¿Qué clase de Dios tienes? Porque la palabra dice que no podréis servir a dos señores. Por eso en esta tarde, déjame decirte que Dios siempre está con nosotros. Dios siempre nos guarda, porque Él va a hablar a través de su palabra más adelante. Vayamos en Efesios 4:31. Efesios 4:31 dice la palabra. Si tú estás leyendo tu palabra, en Efesios 4:31 dice así: quítese de vosotros toda amargura, enojo, ira, gritería, maldicencia y toda malicia. ¿Qué nos habla el Señor de hoy? Quítese de vosotros toda amargura. Si tú eres un enojado, como un día yo lo fui, lo testifico, no me avergüenzo, porque Dios ha cambiado mi vida. Bendigo a mis pastores porque Él nos ha formado. Porque éramos uno mero prepotente, éramos uno enojado, no podíamos decir que nos corregían. Pero bendito sea el Señor y bendigo a nuestros pastores, que ellos nos hablaban a través de la palabra, porque ellos quieren ver lo mejor para cada uno de nosotros. Porque sabemos que Él quiere que nosotros seamos bendecidos. Él quiere que nosotros seamos prosperados. No solo nosotros, sino que tú nos escuchas en diferentes partes de esta ciudad. En diferentes partes donde tú nos escuchas, en otros países, en otras naciones, siéntete bendecido por el Señor, porque el Dios que nosotros glorificamos, Él es un Dios vivo, Él está aquí con nosotros y Él está contigo donde quiera que tú te encuentres. Si tú estás trabajando, vas en tu vehículo, Él va contigo. Si tú estás postrado en una cama, confía en el Señor, Él te levantará a su debido tiempo, no al tiempo de nosotros, porque Él tiene el control de nuestra vida. Tal vez ya han dicho que para esa enfermedad no hay cura, no hay solución, pero Dios, para Él no hay nada imposible. Bendito sea el nombre del Señor. Dice en nuestro tema, en Proverbios, en el 25: tus ojos miran lo recto y diríjase tus párpados hacia lo que tienes adelante. Tus ojos miren lo recto. ¿Quién está adelante, hermano? ¿Quién nos espera al partir de estas tierras, de este mundo? ¿Quién nos ha dado una promesa que un día Él estará, nosotros vamos a estar con Él? Porque reconocemos que si Él lo dijo, así será. Él no es un Dios que miente. Él no es, como dice su palabra, Él no es hombre que miente, ni dijo hombre que se arrepienta. Por eso, en esta tarde la palabra del Señor dice: tus ojos miren lo recto y dirige tus párpados hacia lo que tienes adelante. ¿Quién está delante de nosotros? ¿Quién nos guía? No sé quién es lo que tú te guía. Si confías en tu trabajo, confías en tu vecino, confías en los brujos, en los adivinos. Pero nosotros confiamos en un Dios que hizo los cielos y la tierra. Si Él está adelante, es porque Él está adelante. Nos guía, nos ilumina, nos aparta de todo mal. Bendito sea el Señor. Porque sabemos de que si nosotros creemos en Dios, dice su palabra, que Él siempre nos guarda día y noche. Confiemos en el Padre, hermano y hermana, tú que me escuchas. Porque reconocemos la palabra, no es de cualquier libro, es la palabra del Señor que fue inspirada de lo más profundo de su corazón. Dice la palabra del Señor en Efesios 5:15. Vayamos en Efesios. Efesios 5:15. Dice la palabra en Efesios 5, Efesios capítulo 5 y su versículo 15. Dice: mirad pues con diligencia cómo andéis, no como necios, sino como sabios. ¿Qué es lo que la palabra nos habla, hermano? Mirad pues, dice. Ah, tú dirás, ah, miro pues. No, la palabra dice: mirad pues con diligencia cómo andéis. Si nosotros somos verdaderos embajadores de Cristo, somos verdaderos hijos de Dios, debemos dar testimonio de Él, cómo vestirnos. No me voy a dar el lujo yo de cuando no conocía de Dios, de unas ropas todas desdichadas, unas camisas fuera, con el cabello desformado. Pero dice la palabra: mirad pues con diligencia cómo andéis, no como necios, sino como sabios. Ser unos sabios. Si Dios ya nos transformó, es porque Dios, debemos de dar testimonio de Él, porque Él es un Dios precioso, Él es un Dios hermoso, y a Él se le respeta. Bendito sea el nombre del Señor, hermano y hermana, porque reconocemos que Dios nos habla, no solo a ti, a mí, sino que a mi hermano que está aquí presente. Nos habla a todos como hijos, porque Él nos ama. Él quiere ver lo mejor para cada uno de nosotros. Él quiere que tú seas prosperado. Él quiere que tú eres, que seas una familia comprensible, una familia que tenga paz en su hogar. No solo tú, sino que tus hijos, tus hijas, tu yerno, todo. Eso es lo que Dios quiere para cada uno de nosotros. Porque nos habla cómo debemos de andar, cómo debemos de ser, de ser sabios. Por eso en esta tarde, volvamos en Deuteronomio, no, perdón, en Proverbios. Dice en el 26: examina la senda de tus pies y todos tus caminos sean rectos. ¿Cuántas veces te ha examinado? ¿Cuántas veces tú? ¿Cuántas veces tú has examinado tus caminos? ¿Dónde andéis? ¿Dónde andás? ¿Con quién andás? ¿Con quién te relacionás? Por eso la palabra dice: examina la senda de tus pies y todos tus caminos sean rectos. Debemos de examinarnos. Ya no visitar lugares donde un día visitábamos. Ya no ir a lugares desagradables. Ya no compartir con compañeros donde un día Dios nos sacó. En las borracheras, en las drogas, en todo, hermano y hermana. Por eso la palabra: examina la senda de tus pies y todos tus caminos sean rectos. Obedecer lo que Dios habla a través de su palabra. Obedecer la palabra del Señor. Si tú tienes tu Biblia, yo te invito a que lo leas. No cualquier persona te puede confundir. Lo que Dios quiere para cada uno de nosotros es de que nosotros seamos unos hijos valientes, que seamos unos hijos que seamos bendecidos por el Señor, porque todo lo que Dios habla de su palabra es para nosotros como hijos, de lo que ya le reconocimos. Y para aquellos que no lo han reconocido, si tú me estás escuchando o tú me estás viendo a través de internet, yo te invito que busques los caminos de Dios, porque reconocemos que Él es un Dios todopoderoso. Vayamos en Hebreos 12:13. Hebreos 12, capítulo 3 y su versículo 13. Hebreos capítulo 12 y su versículo 13 dice: haced sendas derechas para nuestros pies, para que lo cojo no se salga del camino, sino que sea sanado. Ahí está, hermano. No viene de mí, no viene de mis pensamientos, viene de la palabra del Señor. Dice: haced sendas derechas para que nuestros pies, para que lo cojo no se salga del camino, sino que sea sanado. Debemos de desechar todo lo que nos contamina. Debemos de desechar todos malos pensamientos, todos malos deseos que puedan venir. Por eso de hacer sendas derechas para nuestros pies. Amén. Por eso, ya vamos a dar por concluido en Proverbios 4:27, dice. En Proverbios 4:27, no te desvías a la derecha ni a la izquierda, aparta tu pie del mal. Ahí está, hermano, confirmado la palabra. Bendito sea el Señor por lo que Él nos habla en esta tarde. No es que sea yo, hablo a través de mis pensamientos, sino que la palabra del Señor. Yo te animo en esta tarde para que sigamos adelante, porque reconocemos que Dios está siempre con nosotros. Él es el único Dios que nos ha guardado hasta en este momento. Él es el único Dios que nos ha sostenido, porque reconocemos que Él es nuestro Padre. No tenemos otro Dios fuera de Él. ¿Quién nos dio vida hoy en esta mañana? ¿Quién nos dio aire? Solamente Él, hermano y hermana. Joven que tú nos escuchas, o señorita. Ya para concluir, vayamos a 1 Pedro, capítulo 3 y su versículo 11. Primera de Pedro, capítulo 3 y su versículo 11. Dice la palabra del Señor: apártese del mal y haga el bien. Busque la paz y sígala. Dios quiere ver lo mejor para cada uno de nosotros. ¿Qué dice? Aparta del mal y haga el bien. Si tú haces el bien vas a recibir. Si tú haces el mal, ¿qué esperas? El mal recibirás. Porque si buscas la paz, paz vas a tener. Paz vas a sentir, porque sabemos que la paz proviene de Dios. Si nosotros seguimos la paz, eso vamos a recibir. Abajito en el 13, ahí mismo en Pedro 3:13 dice: ¿y quién es aquel que os podrá hacer daño si vosotros seguís el bien? ¿Quién podrá hacerte daño? ¿Quién se levantará contra ti? Si Dios con nosotros, ¿quién contra nosotros? Dice la palabra. Bendito sea el Señor en esta bendita hora de la tarde. Siéntete bendecido por el Padre, que Él nos ama. Él no tiene preferencia de hijos. Sea como sea, si te han tratado mal, si te han hecho de menos, pero confía en el Señor, que Dios nos ama por igual. Así que en esta tarde, esa es la palabra que traigo para compartirte, que tú me has escuchado en diferentes partes de nuestra nación Guatemala, o en el departamento, donde quiera que llegue la señal, en otras naciones, en otros países. Siéntete bendecido, hermano y hermana. Así que vamos a darle gracias al Señor por su palabra. Amadísimo Padre, te damos gracias. Gracias te doy, Dios eterno. Gracias porque tú nos permitiste, Padre amado, compartir tu palabra, Señor. ¿Qué es lo que quieres para cada uno de nosotros, Señor? Gracias te doy, Señor Jesús, porque en esta bendita hora, Padre, tú nos has hablado en diferentes formas, Señor. Gracias te doy, Dios eterno, porque tú eres el único Dios que nos ha guardado, nos ha sostenido, nos ha dado salud, nos ha dado vida, Padre. Que seas tú, Señor, que guardes a mis hermanos y hermanas donde quiera que nos escuchan o nos están viendo a través del internet, Padre. Los bendecimos, Señor Jesús. Guárdalos a cada uno de ellos, Señor. Apártalo de todo mal, Señor, porque reconocemos que tú eres el único Dios. Gracias por tu palabra, Señor, porque tú eres el único Dios, que tú eres una palabra fiel, que una palabra nos levanta, nos alienta, Padre amado. Gracias, oh bendito Rey bendito. Oh Señor Jesús, te agradezco, Padre eterno, porque tú nos has dado la oportunidad de poder llevar tu mensaje, Señor, de aquellos necesitados, Señor Jesús. Tal vez están postrados en una cama, Padre. Ten misericordia de ellos, Señor. Pon tus manos poderosas en esa enfermedad, ese dolor, Padre. Que seas tú, Señor, que los guardes y los levantes, Señor. Tal vez le han dicho a ellos que no hay cura, no hay sanación, Señor, pero tú tienes la palabra, Padre amado. Oh, bendito sea tu santo nombre, Señor. Bendecimos a aquellos que nos han escuchado, Señor. Fortalézcalo, Padre. Denles fuerza para seguir adelante, Señor. Que seas tú, Señor, que los guardes. Aquellos, Señor, que tal vez, Padre, se han apartado de ti, Señor. Ten misericordia de ellos, Padre amado. Porque reconocemos que solamente tú eres el único Dios. Solo tú eres la única solución, Padre al Santo. Eres la salida para cualquier problema. Tal vez han topado y han dicho que no hay solución, pero tú eres la solución de cada uno de nosotros, Señor. Bendito sea tu santo nombre, Señor. Sí, Señor Jesús, en tus manos te ponemos aquellos, Señor, aquellos que toda necesidad, Señor. Que seas tú, Señor, que los bendigas, Padre. Que seas tú, Señor, que los levantes, Padre amado. Tal vez hay alguien, Padre, que está pasando luchas o pruebas, Señor. En tus manos te lo ponemos, Señor Jesús. Obrando, Padre Santo, porque tú eres el único Dios. Que no hay nada imposible para ti, Padre. Oh, Señor Jesús, bendito eres Dios eterno. En esta bendita hora de la tarde, Padre, en tus manos están puestos, Señor. Oh Dios Todopoderoso, en tus manos están puestos a nuestros pastores, amadísimo Padre. Guárdalos a cada uno de ellos, Señor. Guarda su salida y su entrada. Oh Señor, en el nombre de Jesús, apártalo de todo accidente, de toda enfermedad, Padre. Toma el control de su vehículo, Padre, donde tú lo llevas a compartir tu palabra, Señor. Los bendecimos en tu nombre, Padre, a nuestra pastora, Señor, a sus hijos, a sus hijas, Padre, de lo más pequeño a lo más grande, Señor. A toda la congregación, Padre Santo, que seas tú, Señor, que los guardes a cada uno de ellos, Señor. Oh, bendito sea tu santo nombre, Señor, en esta bendita hora de la tarde, Padre. Gracias te doy, Dios Altísimo. Gracias, Padre amado, porque tú eres el único Dios que nos ha escuchado, Señor Jesús. Bendito eres, Dios Altísimo, en esta bendita hora de la tarde, Padre Santo. Lo damos por recibido todas nuestras peticiones, Señor, porque creemos que para ti no hay nada imposible, Señor. Bendito eres, Dios eterno, que toda honra sea al Padre, al Hijo y al Espíritu Santo de Dios. Amén y amén.
0: Bendito sea el nombre de nuestro Dios, hermanos y hermanas, porque Dios siempre nos habla a través de su palabra. Como dice la palabra de Dios en Proverbios capítulo 4 verso 23, que sobre toda cosa guardada, guardemos nuestro corazón, porque de él mana la vida. Cada día, mi hermano, tenemos que cuidar nuestro corazón, cuidar nuestros ojos, nuestros labios, nuestros oídos, todo nuestro ser, apartarnos de lo malo. de todo lo que el mundo ofrece hoy en día, vanidades, deleites, placeres, todo lo malo, hermanos y hermanas, tenemos que apartarnos cada día. Así que joven, tú que me estás escuchando, me estás visualizando en esta tarde, jovencita, que Dios bendiga tu vida. Tal vez estás pasando un proceso en tu vida, pero tienes que luchar en sí mismo, en tu propia vida, luchar. Guardar tu corazón, como dice la palabra de Dios. ¿Por qué, mi hermano? Porque un día vamos a estar delante de la presencia de Dios. Tenemos que luchar, tenemos que luchar día con día para poder estar delante de la presencia de nuestro Dios. Así que yo te animo en esta hora de la tarde. No digas, no puedo, hermano, no puedo, yo siento que solo no puedo, yo siento que no puedo salir de estos problemas, no puedo dejar el vicio, no puedo dejar el alcohol. Por supuesto, solo no podemos, necesitamos de Dios. Si tú no le has entregado tu vida a Jesús, es el momento que tú analices en tu corazón en esta tarde, o puedas decir, ¿para qué voy yo a la iglesia? ¿Qué voy a hacer yo ahí? Como yo un día lo decía. Pero Dios es bueno, Dios es fiel. Dios tiene propósitos grandes para tu vida, varón y mujer que me estás escuchando o me estás visualizando en esta hora de la tarde. Así que nuestro Dios siga derramando muchas bendiciones en tu vida. Te animamos, te exhortamos para que nos puedas sintonizar el próximo sábado, si Dios así lo permite, en el horario de 3 a 4 p.m. Y así que Dios bendiga tu vida, a todos los que nos han sintonizado, nos han escuchado, nos han visualizado en diferentes zonas de nuestro país Guatemala, en otros países, en otras naciones. Gracias a cada uno de ustedes por nombre. Así que vamos a hacer nuestra oración en esta preciosa tarde diciendo: Padre bueno, en el nombre de Jesús te damos gracias por este tiempo que tú nos das, bendito Dios. Gracias, amado Rey, por tu palabra, por la audiencia. Bendice a cada uno por nombre. Bendiga cada hogar, cada familia, cada matrimonio, Señor amado, cada trabajo, cada negocio, cada empresa, Padre. Bendiga, Señor amado, en el nombre de Jesús, la vida de cada uno de mis hermanos en esta preciosa tarde. Que sea tu gracia, tu misericordia con nosotros siempre, Padre. Te bendecimos, te glorificamos, y que toda la gloria, toda la honra sea para ti, Padre, para ti, Hijo, y para ti, Espíritu Santo de Dios. En el nombre de Jesús, amén y amén. Que nuestro Dios siga derramando muchas bendiciones en la vida de cada uno de ustedes, mis hermanos y hermanas.

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Que el Señor le bendiga, amados hermanos, esta tarde dándole gracias a Dios por estar aquí nuevamente en el nombre de Jesucristo. Así que dándole gracias siempre a Dios en todo tiempo. Dice la palabra de Dios que debemos de darle gracias a Dios en el día que estamos malos y en el día que estamos buenos. En todo tiempo, debemos de dar gracias a Dios en todo tiempo. Así que esta tarde, mi amigo, mi hermano, vamos a orar en el nombre de Jesucristo. La palabra de Dios dice en el libro de Génesis 35. Dijo Dios a Jacob: levántate, suba a Betel, quédate ahí hasta que ahí un altar al Dios que te aparece cuando huía de tu hermano Saúl. En el verso 9 dice: apareció otra vez Dios a Jacob cuando había vuelto de Padán. Harán le bendijo y le dijo: Dios, tu nombre es Jacob. No se te llamará más tu nombre Jacob, sino Israel. Israel será tu nombre. Llamó su nombre Israel. Aquel hombre que iba huyendo de su hermano Saúl y se encontró con Dios en el camino. Ahora no se llama Jacob, sino que ahí nació el pueblo de Dios por medio de un hombre, Jacob. Jacob, donde le apareció Dios otra vez, Jacob, cuando había vuelto de Padán. Harán le bendijo y le dijo: tu nombre es Jacob. No se te llamará más tu nombre Jacob, sino Israel será tu nombre. Llamó su nombre Israel. Padre Santo, te doy gracias, Señor de los cielos. Te doy gracias, Padre mío. Te doy gracias, Padre Celestial, ese día, por todo, Dios mío, que tú nos has dado, Dios Santo. Por la vida que todavía respiramos este aire, Dios mío. Todavía que podemos hablar todavía. Hoy amaneció, millones de gente que ya no pudieron hablar, ya no respiraron aire, ya no pueden hablar, se pasaron a otro lugar.

pero por nosotros que todavía oímos, todavía escuchamos tu palabra, Dios mío. Ten misericordia de nosotros en todo el mundo, Señor. En todo el mundo, Padre Celestial. Tanto en las cárceles, tanto en las calles, tanto en los hospitales, Dios mío. En los hospitales desean que sean sanados al distante, pero nadie los escucha. Abandonado en el ahí afuera, sin remedio, sin nada, teniendo la esperanza de que sean curados, gritan, lloran por el dolor. Nadie los escucha. Señor de los cielos, te ruego esta tarde, Dios mío. ¿Cuántos enfermos, Dios mío, no tienen curación, Dios santo? Así como aquella mujer que tenía 18 años estar encorvado. Y aquella mujer también que tenía flujo de sangre 12 años. Y aquel hombre que tenía 38 años estar paralítico. Aquel ciego nació de nacimiento ciego. Solamente dijo: Hijo de David, ten misericordia de mí. Recorre la vista. Y la mujer dijo que tenía flujo de sangre 12 años, dijo, solamente tocaré al manto del Señor, será sanado. Esta tarde, Dios mío, en las cárceles, en las calles, en los hospitales, en una casa, en las caserías, apostrado en cama, no puede levantarse. Pero te ruego, Padre Celestial, ese día, Dios mío, que seas tú que levante, Dios mío. Ten misericordia de toda la humanidad, Señor, del cielo y de la tierra. Gracias, Señor, gracias, Padre mío, este día. Gracias. Gracias, Señor de los cielos, gracias. Así que esta tarde, a mi amigo, mi hermano, vamos a meditar en la palabra de Dios, en el libro de Génesis, capítulo 12. Dice la palabra de Dios. Libro de Génesis, capítulo 12. Dios llama a Abraham. Dios llama a Abraham. Dice: pero Jehová había dicho: Abraham, vete de tu tierra y de tu parentela, de la casa de tu padre, a la tierra que te mostraré. Hechos, capítulo 7, 2, versículos 2 y 3. Y aquel hombre se fue, obedeció a Dios. Y dice en el verso 2: haré de ti una nación.
¿cuál esta nación? Es el pueblo de Israel. El pueblo de Israel le dice: haré de ti una nación grande y te bendeciré. Te engrandeceré tu nombre. Serás bendito. Serás bendición. La nación de Israel dice: serás bendito. Le dijo a Abraham, aquel hombre sin ver, sin no solamente escuchó la voz de Dios, se fue. Y le dice: haré de ti una nación grande, te bendeciré, engrandeceré tu nombre y serás bendición. En el verso 3 dice: bendeciré a los que te bendijere. Dios le dice a Abraham: te bendeciré a los que te bendijere. A los que te maldijere, maldeciré. Maldeciré al que te maldijere. Por eso no se puede maldecir el nombre de Abraham. Dios, cuando él lo llamó, Dios le dice: serás bendición. Los que había creído en Dios, bendición. En el verso 3 dice: te bendeciré los que te bendijeren, y los maldeceré. Maldeciré será. Los que te bendijeren, te bendeciré. Y los que te maldijeren, no maldeciré. Le dijo Dios Abraham. Y Dios le dice aquí en el verso 3, Génesis 12:3, y serás bendito. Serás bendito. Benditos en ti. En ti todas las familias de la tierra. Todas las familias en la tierra, porque Abraham había obedecido a Dios la palabra que le habló: vete de tu tierra, de tu parentela, de la casa de tu padre, a la tierra que te mostraré. Y Abraham solo escuchó nada más, agarró sus cosas y se fue. Pero en el verso 3 dice: serás benditas en todas las familias de la tierra. Aunque no creen en Dios, aunque no sirven a Dios, pero por Abraham son bendecidos. La viuda, el huérfano, el extranjero come, el huérfano come, la viuda come, porque Abraham obedeció a Dios y Dios le dice: serás bendita en ti toda la familia de la tierra. No solamente los que creemos en Dios somos benditos, también la gente que no cree en Dios,
Dios los bendice en cualquier modo. Los que venden helados, los que venden papas, los que venden tomates, los que venden sandías, los que venden elotes, los que venden carbón, los que venden leña, todo por medio de Abraham son bendecidos por Dios. Porque aquí lo dice: serás bendita en ti todas las familias de la tierra, no solamente los cristianos. Y Abraham obedeció. En el verso 4 dice: y se fue Abraham. Se fue Abraham como Jehová le dijo. Pero ¿cuántos de nosotros obedecemos a Dios? ¿Cuántos de nosotros obedecemos lo que Dios habla? Cuando nos habla Dios. ¿Pero dónde me va a hablar Dios? En las profecías de Dios, en este libro de la vida, ahí nos está hablando Dios. ¿Cómo hizo Dios con los hombres de la antigüedad? Pero como no leemos a la Biblia, no sabemos. No sabemos. Por eso dice en el verso 4: se fue Abraham como Jehová le dijo, y Lot fue con él. Era Abraham de edad de 75 años. De 75 años cuando salió de Arad. De 75 años aquel hombre. ¿Cuántos de nosotros hoy que tenga 75 años, 74, 75 años? Primero lo que dice la excusa del hombre: yo ya estoy viejo, ya no puedo hacer nada, ya estoy viejo. Esto es solamente para los jóvenes, los que todavía tienen fuerza. Eso es lo que dice el hombre hoy. Ya tengo 50, ya estoy viejo. Ya tengo 70, ya estoy viejo. Ya no tengo fuerza, ya no tengo aliento. Solo recuerda desde Josué, dice, tenía 130 años cuando él murió. Llamó al pueblo, capitanes, el ejército, jueces, reunió, le dijo solamente: si Jehová le ha hecho mal, déjelo. Si Jehová lo cree, síguele a él. Este hombre de 75 años, cuando salió de su pueblo, con la casa de su padre, en la tierra que demostró Dios. De 75 años. Hoy el hombre de 75, de 70 años, ay, ya solamente está jalando los zapatos. Ya no aguanta. Este hombre, Abraham, vete de tu tierra. De 75 años salió de su pueblo, dejó la casa de su padre y salió de ahí. Y le dijo Dios: te mostraré a la tierra. ¿A dónde vas a ir? Él sin saber dónde.
Y dice en el verso 5, Génesis 12:5, dice: y tomó pues Abraham a Sarai, su mujer. Este nombre es Sarai. ¿Cuántos relatan en las redes sociales? Les preguntan a mujeres, a hombres, ¿quién fue la primera mujer que Dios cambió su nombre? Cambió el nombre. Dicen, Eva, María. En total que solo le dice. Y le preguntan otra vez. A un hombre le dice, ¿cuál es el que tiene un nombre de todo el año, el nombre de una persona? No lo sabe. Solamente Marcos. Por eso la palabra de Dios, cuando Dios, pues Abraham a Sarai, tomó pues Abraham a Sarai, su mujer, y Lot, hijo de su hermano, todos sus bienes que habían ganado, las personas que habían adquirido en Harán, salieron para ir a la tierra de Canaán, llegaron a Canaán. Todo con todo su mujer. Dios le dijo, vete de tu tierra, deja la casa de tu padre, de tu parentela, andate, de 75 años. Cualquier hombre en esa tierra le dice, deja tu casa, deja tu mujer, deja aquí, deja todo. Dice, ese hombre está loco, ya se va a morir, ya se va a morir. Y se sale, deja todo, se va sin saber a dónde iba. ¿Cuál es aquel hombre que diga a la tierra hoy en día, deja tu casa, deja todo? Que escuchara la voz de Dios, no se vaya. Va a pensar en todo lo que tiene, pero Abraham obedeció a Dios. Se fue sin saber. Dice, verso 6, pasó Abraham por aquella tierra hasta llegar el lugar de Siquén, hasta encino de Moré, el cual que el cananeo estaba, y entonces en la tierra. En el verso 7 dice, apareció Jehová a Abraham y le dijo, a tu descendencia daré esta tierra. Cuando Abraham se encontraba aquí a tierra, obedeció. Le dice, apareció Jehová a Abraham y le dijo, a tu descendencia daré esta tierra. Daré esa tierra ahí, y edificó un altar a Jehová, a quien le había aparecido. Hechos 7:5, Gálatas 3:16. Hechos 7:5, Gálatas 3:16. En el verso 8 dice, luego se pasó de ahí a un monte al oriente de Betel. ¿Dónde se fue Jacob? Betel. Y
Y luego Abraham pasó de Betel, plantó su tienda, teniendo a Betel al occidente, ahí al oriente, edificó ahí altar a Jehová, invocó el nombre de Jehová. Invocó el nombre de Jehová. Abraham partió de ahí caminando, yendo hacia el Negev. Siguió caminando. Cualquier persona que hiciera en esa tierra hoy dice: ese hombre está loco. Dejó su parentela, dejó su tierra, dejó todo y se fue sin saber. Solamente la voz de Dios escuchó él. Abraham dice: partió de ahí caminando, yendo hacia el Negev. Pero vamos en el libro de los, el libro de Hebreos, capítulo 11. Hebreos 11. La palabra de Dios, Hebreos capítulo 11, es pues la fe, es pues la fe, la certeza de lo que se espera, la convicción de lo que no se ve, lo que no se ve. Abraham solamente escuchó la palabra de Dios. Solamente escuchó la palabra de Dios. Por eso dice: es pues la fe, la certeza de lo que se espera, la convicción, lo que no se ve. Lo que no se ve. Porque Dios, aquí no estoy viendo a Dios, no estoy viendo nada. Pero por medio de la Escritura, Dios se demuestra, Dios nos habla. En el verso 2 dice: porque por ella alcanzaron buen testimonio a los antiguos. A los que habían creído en Dios, Noé, Lot, Abraham, Matusalén, Enoc, Samuel, David, el rey David, todos los profetas de Dios que habían creído en Dios sin verlo. Jeremías, Isaías. Isaías dijo en el capítulo 6: siendo yo inmundo de labios en medio de la gente impía, Dios se mostró a él. Isaías capítulo 6. Dice en la visión. Isaías dice: 6:5. Isaías. Y entonces dije: ay de mí, soy muerto, porque siendo hombre inmundo de labios, habitando en medio de pueblos que tienen labios inmundos, ha visto mis ojos al Rey Jehová de los ejércitos.
Por eso, hombre que cree en Dios, para ver, para creer sin verlo. Y cuando dice en el verso de los antiguos, por eso en el verso 3 dice, Hebreos 11:3 dice, porque por la fe entendemos haber sido constituido el universo por la palabra de Dios, de todo lo que se vea fue hecho lo que no se veía. Lo que no se vea no lo puede creer Dios. Por eso mucha gente, al creer en Dios, se quedan igual. Y dice, por la fe Abel ofreció más excelente sacrificio, y Caín, por lo cual que alcanzó testimonio que era justo, dado a Dios testimonio de su ofrenda muerta, aún hablaba por ello. Génesis 4:3, 4:3 al 10. Y dice en el verso 5, Hebreos 11:5 dice, por la fe Enoch fue traspuesto para no ver muerte, y no fue hallado, porque traspuso Dios antes que fuese traspuesto, tuvo testimonio de haber agradado a Dios. Porque no, no murió, fue llevado al cielo, sí, como está vivo. Por eso dice, pero sin fe es imposible agradar a Dios, porque es necesario que el que se acerca a Dios crea que le haya acercado, que haya escalonador de los que le buscan. El galardón de los que le buscan a Dios. En el verso 7 dice, por la fe Noé, cuando fue advertido por Dios acerca de las cosas aún no se veía, con temor preparó el arca y su casa se salvarse. Por esa fe condenó al mundo y fue hecho heredero de la justicia, viene por la fe, sin ver nada, solamente escuchar a Dios. Pero cuántos hoy en día dicen, yo estoy trabajando por fe. ¿Pero por qué por fe? A mí me han dicho varios antes, ¿por qué no trabaja por fe, hermano? Le digo, ¿cómo es trabajar por fe? Si ya no trabajo lo material, lo que trabajo por fe, espero que me dan dinero para que yo viva. Es el trabajar por fe. Para los demás que creen en Dios, que hablan de Dios, que me den. Pero la fe de Noé, sin ver le dijeron, hazte el arca. Pero dice,
preparó el arca, su casa, salvar de pureza. Fe condenó al mundo, fue hecho heredero, heredero de la justicia, viene por la fe. Por eso Romanos dice: el justo por fe vivirá. ¿Pero por qué por fe? Por creer en Dios, que no estamos viendo ni siquiera a Dios, pero por medio de la Escritura creemos que Dios nos habla. Muchos piensan que la fe es la fe de una pastilla. La fe, voy a conseguir un trabajo. Por fe voy a... por fe me van a dar un dinero. Por fe voy a buscar trabajo. Consigo. Por fe voy a vender. ¿Pero qué? Pero Dios no está hablando de cosas de vender. Dios está hablando de unas cosas invisible. Creer a Dios nosotros sin ver. Pero la palabra de Dios dice en el verso 8, en el verso 8, Génesis 6, 13 y 22 hasta el 22. Pero Hebreo 11, 8 dice: por la fe Abraham, sin ver a Dios, vete de tu tierra, deja a tu padre, andate. Obedeció, se fue. Y aquí dice en el libro de Hebreo 11:8, dice: por la fe Abraham, siendo llamado, obedeció. Obedeció para salir al lugar que había recibir como heredero. Salió sin saber a dónde iba. Pero cuando dice hoy, por fe, hermano, yo este año voy a tener otro carro más nuevo. Por fe, hermano, vamos a juntar ese dinero, 24 millones de quetzales cada año. Por fe, hermano, Dios me va a conceder una casa. Que me va a conceder una casa, voy a tener una casa nueva. Por fe, hermano, vamos a juntar ese dinero. Pero Dios le dice a Abraham: por la fe Abraham, siendo llamado, obedeció para salir al lugar que había de recibir como heredero. Salió sin saber a dónde iba. Sin saber a dónde iba. ¿Cuántos hoy en día, para predicar la palabra de Dios, dice: Dios me va a conceder un carro del año? El siervo de Dios necesita un carro nuevo, necesita tener una casa pastoral, el siervo de Dios. ¿Pero qué quiere decirle la palabra siervo? La palabra siervo significa un trabajador del patrón. Mozo. Mozo. Siervo. Es un siervo, es un trabajador del patrón. Pero hoy en día no dice el pastor que dice que un siervo necesita este año otro carro nuevo, una casa nueva, un avión para ir a predicar. Me recuerda un hermano, le dice en Susano Muñoz, antes compró una avioneta, 1985, compró una avioneta para predicar la palabra de Dios en el aire. Llevaba
un listón atrás colgado, Cristo salva, Cristo salva. Compró un avión para salir a predicar en el aire y murió. Y murió. Que había estudiado en el Instituto Bíblico Teológico. Murió temprano de edad. Pero Abraham dice, por la fe Abraham salió llamado, obedeció para salir al lugar que había de recibir como heredero. Salió sin saber a dónde iba. ¿Te animas a salir para hablar de Dios así? ¿Te animas a salir de tu casa? Ir si Dios te está diciendo en la escritura hoy en día, predica mi palabra, predica mi palabra, predica mi palabra. ¿Lo harías? ¿No lo harías? Mi trabajo. No puedo por mi trabajo. Pero voy a trabajar por fe. Empiecen a trabajar por fe. Que esperan que el que le dan el dinero. Y resulta que no hay nada. Porque el antojo de uno, Dios no le da a usted lo que uno quiere, no lo que Dios quiere. En el verso 9 dice, por la fe habitó, por la fe habitó como extranjero en la tierra prometida, como el tierra ajena. ¿Qué quisiera palabra tierra ajena? Que donde él estaba posando no era en la tierra. No tenía casa, no tenía nada. Pero cuando un siervo de Dios hoy en día, ay, el siervo de Dios necesita una casa, un buen lugar, su carro nuevo. Ya me aburrí con ese carrito que tengo, ya está viejo, ya está todo. Y mi casita que tengo, yo estoy alquilando. Y un siervo de Dios necesita un lugar grande, bonito, todo, para que vive el siervo de Dios muy especial. Toman el lugar de Dios el hombre sin saber. Sin saber. Por eso dice, por la fe habitó como extranjero Abraham en la tierra prometida, como el tierra ajena, morando en tienda con Isaac y Jacob, o coheredero de la misma promesa de Dios. Oh Dios mío. Pero cuántos hoy en día, trabajar por fe que Dios me va a bendecir. Mire, hermano, ya me dio un carrito nuevo del año, ya lo tengo, ya tengo mi casita. Dios me lo regaló. Dios me ha dado. Pero la fe, por fe, todo por la fe. Material por la fe. Comida por la fe. Casa por fe. Carro por fe. Terreno por fe. Todo es por fe. Pero Dios no habla de las cosas materiales. Por eso dice Hebreo 11:8 dice, por la fe Abraham, siendo llamado, obedeció para salir al lugar que había de recibir como coheredero, salió sin saber a dónde iba.
cualquier hombre que salga de la tierra así, de su casa. Ese hombre está loco. Se fue, dejó su casa por buscar a Dios. ¿Dónde lo va a encontrar? Sin saber a dónde. La herencia salió sin saber a dónde iba. Por la fe habitó como extranjero en la tierra prometida, como en tierra ajena, morando en tienda, como Isaac, Jacob, coheredero de la misma promesa de Dios. En el verso 10, Hebreos 11:10 dice: Porque esperaba la ciudad, el que tiene fundamento, la ciudad que tiene fundamento, cuyo arquitecto, constructor es Dios. Es Dios. En el verso 11, Hebreos 11:11 dice: por la fe también la misma Sara, ya no se llama Saraí, ahora Sara. Ese nombre, cuando hacen pregunta, ¿quién fue que cambió el nombre de Sara? Saraí. ¿Quién dijo que Dios cambió el nombre de una mujer que cambió el nombre de Dios? Dios lo cambió el nombre. Todo dice Eva, María, saber quién. Pero aquí dice: por la fe también la misma Sara, siendo estéril, recibió fuerte para recibir, dio a luz aún fuera del tiempo de la edad, porque creyó que era fiel a quien lo que había prometido. Por lo cual que también de uno, ese ya que casi muerto, salieron como las estrellas del cielo, en multitud como la arena innumerable, en esta la orilla del mar. Conforme la fe, murieron todos. Todos estos sin saber, sin recibir lo que ha prometido, sino mirándolo de lejos, creyéndolo, saludándolo, confesando que eran extranjeros, peregrino sobre la tierra, peregrino sobre la tierra. No tenían nada, pero creyeron en Dios. Pero hoy el hombre dice: yo soy siervo de Dios, necesito un lugar bonito. Por eso los hombres hoy en día lo saben, igual que los políticos. Solo mentira, mentira, pero nunca dicen la realidad. Igual que el médico habla así, así, así, así, así, así, así, pero nunca te dicen la realidad, cuál es tu enfermedad, qué remedio hay la enfermedad. Así son los que predican la palabra de Dios. Dice Dios: tres cosas no cree en Dios, tres cosas no puede entrar en el reino de Dios. Pero si la gente, la palabra de Dios dice: Dios no hace acepción de personas, ricos y pobres, puede hablar o no puede hablar, habla otro idioma. Siempre el hombre habla de Dios. Pero si cree en Dios, ¿cuántos hoy en día que dice eso no van a entrar? Dice aquí,
que uno lo rechace a Dios, que uno aquí, que uno allá. Pero la Biblia dice, por medio de un hombre será benditos toda la tierra, por causa de un hombre que creyó en Dios sin saber, dejó su tierra, dejó todo, sin saber a dónde iba, pero creyó en Dios, sin ver la prometido, la tierra prometida como tierra ajena, morando en tienda a Isaac con Jacob, o coheredero de la misma promesa, porque esperaba la ciudad que tiene fundamento, cuyo arquitecto conductor es Dios. Por eso la palabra de Dios, bendito el nombre de Jesucristo. Así que esta tarde, que el Señor les bendiga, que el Señor les guarda a cada uno de los amigos, los hermanos, en todo lugar, hasta donde la señal, hasta donde alcance este emisor, en el nombre de Jesucristo. Gracias te doy, Padre Celestial. Gracias te doy, Señor de los cielos, por haberme estado en ese lugar hablando tu palabra del Señor. Tu palabra dice, por el oír la palabra de Dios viene la fe. Por el oír viene la fe, la palabra de Dios. Gracias, Padre Celestial. Gracias este día, Señor. Hasta muy pronto.

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0: 50 minutos. Son las 5 con 51 minutos.
1: Necesario que todos nosotros comparezcamos ante el tribunal de Cristo para que cada uno reciba según lo que haya hecho mientras estaba en el cuerpo, sea bueno o sea malo. ¿Pudiera repetirlo usted? Ok, y vamos con Romanos capítulo 14, versículo 12. Dice la palabra del Señor así: de manera que cada uno de nosotros dará a Dios cuenta de sí. Repítalo. Padre que estás en los cielos, en el nombre de tu amado Hijo Jesús venimos en tu nombre, Padre. Bendice tu palabra, Señor Jesús. Eres tú quien te glorificas por sobre todas las cosas. Te suplicamos que abras la mente y el corazón de cada uno de los acá presentes, y que una vez más, Señor eterno, este mensaje pueda ser de bendición y reflexión para todos aquellos que tenemos vida. En el nombre glorioso de Jesucristo, llena este lugar, Padre eterno, con el poder de tu Santo Espíritu, y da sabiduría y entendimiento a cada uno de los acá presentes. En el nombre glorioso de Jesucristo, nuestro Señor. Amén y amén. Damos gracias al Señor. Vamos a tratar la manera de resumir algunas cosas por el tiempo. Quisiéramos, hermanos, expresarles algo. Es importante reconocer que hoy día hay grandes multitudes, grandes masas. Y así como hay miembros, también hay un liderazgo que se mueve a lo largo y a lo ancho de este pequeño mundo, donde aparentemente hemos pretendido querer ser cristianos y estamos predicando a Jesucristo, estamos llevando el mensaje de salvación y vida eterna. Nos hemos determinado como ministros, como evangelistas, como maestros, como misioneros, como cantantes, etcétera, etcétera. Y ahí vamos caminando en medio de grandes multitudes, en medio de grandes masas. Algunas veces comparecemos ante las grandes masas como marionetas, saltando y gritando, digan amén, den aplausos, gloria a Dios, aleluya, y ahí vamos. Pero con todo, mi amado hermanos, vale la pena reconocer sobre todas las cosas lo que es en sí el poder y la autoridad de la palabra de Dios, y cuando Dios ha cambiado realmente la vida de los seres humanos. Quiero decir, tengo aproximadamente, y andamos por unos 33 años de ser cristiano, y tenemos, hermanos, ya vamos por unos 25 años de ser pastor. Soy pastor de una iglesia pequeña. Hermanos, cuando teníamos aproximadamente por ahí hace unos 13 años, algo pasó en mi vida en el año 1991. Teníamos ya una congregación como de unos 580 miembros, y empezó en mí algo raro como un pastor. Algunas personas a veces se prestan para adularlo a uno, para engrandecerlo. Y me dijeron: pastor, tú ya eres un pastorón de aquellos respetados, deberías de medirte incluso por las personas que vas a recibir. Hermanos, y en ese tiempo, en el mes de enero, había tenido reunión y había platicado con el cuerpo oficial, con los diáconos. Yo les dije: a partir de febrero vamos a entrar con una metodología diferente. Hay mucha gente que quiere platicar conmigo, y quiero decirles que dentro de poco vamos a poner una norma que solo va a pasar alguien, pero para que platique conmigo tiene que pedir audiencia. Esa es la triste realidad que nosotros podemos vivir como cristianos. Algunas veces, por medio de que en medio el Señor nos empieza a usar, empezamos a sentirnos grandes. Hermanos, esa es la triste desgracia que existe en este mundo. Por eso Dios es Dios. Por eso el hombre es hombre, ser humano, y siempre su tendencia es de continuo a veces al mal. Hermanos, empecé a sentirme vanaglorioso, empecé a sentirme grande. Creía de que no había un pastor como mi persona en medio de todo un distrito. Y entre mí mismo decía: si realmente estos pastores fueran como yo, que estoy buscando al Señor, que ayuno, que oro, que mañaneo, que madrugo a orar, todos estos pastores estuvieran con vida como yo lo estoy, estuviéramos siendo bendecidos. Eso fue, mi amado hermano, empecé a envanecerse. Yo no sé cuántos envanecidos, cuántos orgullosos hay aquí, cuántos presumidos. Pero yo quiero decirles que eso es un ataque del diablo, eso es una hojarasca del demonio. ¿Por qué? Porque el único grande y poderoso es Jesucristo, el Hijo del Dios viviente. El único que merece honras y gloria, el único que puede darse ese lujo, es el Dios de los cielos. De ahí todos nosotros, hermanos, simplemente, como dije anoche, somos simplemente una manguera, pero no la vendedora de mango, sino una manguera por donde pasa el agua. El agua es el que da vida a las plantas, pero la manguera siempre seguirá siendo manguera. Hoy estoy yo acá, mañana puede estar otro. Yo quiero decirles, hermano, que si yo muero, Dios va a preparar a otro mejor que mi persona. Como pastor, hay quien que dijo: no, mi hermano, es que sin ti la obra se va abajo, sin ti la obra se arruina. No se preocupe, y eso será, mi amado hermano, en todos los ministerios. Si hay cantantes que alguien dijo: no, es que si el cantante se muere, se va a ir abajo la obra. ¿Qué importa, mi amado hermano? La obra no es nuestra, la obra es de Cristo Jesús el Señor. Y cuando Dios llama a alguien, déjeme decirle una cosa, hermano, que para Dios el único importante es el Señor. Si yo muero, si otro muere, no se preocupe, Dios va a levantar hombres y mujeres mejores que su persona. Esa es una de las grandes verdades. Quiero ser honesto, hermano, cuando estaba inflándome, cuando estaba envaneciéndome demasiado, empecé a que ya no con cualquiera podía hablar. Hermano, usted tiene que pedir audiencia para que platique conmigo. Pero algo pasó conmigo, para mí fue un día del mes de febrero. El 11 de febrero Dios hizo maravillas ese día domingo. El 12 de febrero era día lunes y Dios obró de una manera especial. Los lunes teníamos oración. Hermano, fue un día nunca antes visto. Cuando llegamos ya un poquito tarde al culto de oración y el templo estaba lleno. Habían niños, jóvenes y adultos y ancianos. Ya tenían como 5 minutos que había empezado la acción de adoración, hermano. Yo dije: alabado sea el Señor, qué bendición, Dios es grande, Dios es maravilloso. De veras, Padre, tú estás conmigo. Me sentía tan alabado, me sentía tan halagado, me sentía tan espiritual, y que creía que no había otro mejor que mi persona. Oiga, mira, estas son las tristes realidades que observamos en este mundo. Pero luego que empezó a clamar, hermano, unos 20 minutos más tarde, el Espíritu Santo empezó a bautizar a niños de 3, de 6 hasta de 10 años. Ver cómo los niños hablaban lenguas, al observar cómo esas criaturas, hermano, llorando, caían de rodillas, hablando nuevas lenguas, hablando lenguas angelicales. Yo dije: Padre, es el gran poder de Dios, tú nos estás visitando, de veras, que no hay otra iglesia como la nuestra. Al diablo tenga cuidado, Señor. Yo sé que Dios te va a bendecir, iglesia Betal, Betel, pero nunca te envanezcas, nunca tengas de menos a las congregaciones pequeñas, porque el Dios de esas iglesias grandes es el mismo Dios de las iglesias pequeñas, con diferente ministerio, pero debes de saber que siempre tendrías de mantenerte en humildad. Hermano, el Espíritu Santo empezó a bautizar a los niños. Yo empecé a llorar cuando vi la mano de Dios, cómo se estaba manifestando. Hermano, pero unos minutos más tarde empezó a tomar a la juventud. Hay iglesias donde al joven lo menosprecian. ¿Por qué? Porque estos jóvenes son los problemáticos. Estos jóvenes siempre andan de novio. Estos jóvenes nunca aportan para la iglesia. Pero hermano, algo especial estaba sucediendo. El Señor empezó a levantar a jóvenes, bautizándolos en el Espíritu Santo, hablando lengua. Unos lloraban, otros se desplomaban y hablaban lenguas más que cualquier otro individuo. Y por último, mi amado hermano, el Señor empezó a bautizar a los adultos y a los ancianos. Tan maravilloso fue ese culto que pasamos más de 3 horas y media, y ese culto seguía siempre con esa unción divina del poder.